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0: Muy buenos días, bienvenidos y bienvenidas una mañana más a Ebro FM, Antena Aragona, Café con Goles, el programa que habla única y exclusivamente del equipo de León, de tu equipo favorito, del Real Zaragoza. Y si no eres del Real Zaragoza y te has perdido, aquí estás bienvenido también, ¿eh? Serás bienvenido, no hay ningún problema. Hay mucha gente que nos oye de otros equipos, hay mucha gente que le gusta de otros equipos nuestro estilo, y somos muy de aquí. No ocultamos el acento, como hace en el 99,9% de los programas, y que jamás entenderé. ¡Ah, qué gracioso el andaluz! Ya, pero llega un aragonés y es un paleto por hablar con su acento. ¡Pues no me da la gana, maño! Aquí estamos para hablar del Real Zaragoza, y si eres de otro equipo, para que te lo pases muy bien, desde luego que sí. Milite tu equipo en primera ref, en segunda, en primera división, o donde milite el nuestro, en la tercera categoría, y lleva una victoria en dos partidos. De conseguir la siguiente, que es fuera de casa, oye, pues se pondría la cosa bonita. 6 puntos de 9 con dos partidos fuera de casa sería para mí un buen comienzo, un muy buen comienzo. Lo hubiera firmado antes de empezar la competición, un 6 de 9. Así que hay que buscarlo. El Real Zaragoza jugará ante la Juventus de Torremolinos, sin necesidad de ofender a nadie. Es que será el nivel que muestren. El equipo, el Juventud de Torremolinos, ya ha sacado además las entradas. Las sacó en el día de ayer, la tarde de ayer. 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Seguro que esta temporada, yo estoy segurísimo de que todos los campos de que vamos a visitar van a tener bastantes aficionados zaragocistas. No va a haber ni uno que tenga, yo que sé, una peña de cuatro. No, no. Seguro que va a ir mucha gente a todos los estadios, y más un domingo a las 4 de la tarde. Es una fantástica hora para ir a ver un partido de fútbol, la verdad. Bueno, estamos aquí reunidos, queridos hermanos, en santo zaragocismo, para celebrar un día más un café con goles con Raúl.
1: Muy buenos días.
0: Raúl Jordán, Quique Castro, muy buenas.
2: Muy buenos días a todos.
0: ¿Qué tal, chicos? ¿Cómo habéis vivido una semana muy diferente a la anterior, casi antagónica? En la primera se dijo, se repitió mucho, jugamos muy bien. De hecho, oí mucho la frase de jugamos como nunca y perdemos como siempre. Lo dijo mucho la gente, ¿eh? Esta semana ha sido diferente. La verdad que no jugamos como nunca, pero ganamos 3 puntos. Y yo personalmente llevo una semana mucho más feliz y llevadera habiendo ganado.
1: Sí, sí. Te levantás. Te levantas mejor.
0: Luego analizamos la letra pequeña. No. Es diferencial y quién no. Lo que tú quieras. Más tres.
1: No, sí, sí. Que es que te levantas hasta mejor. Llegas y dices, buf, que te alegran la semana. ¿Quién iba a decirte que una victoria en primera ref, no? Pero da igual. O sea, ganas.
0: Ante la Antequera, sí. Que lo llevamos elogiando toda la semana como si fuera el PSG de Antequera, ¿eh?
1: Sí, pero que cuidado, ¿eh?
0: Merecido.
1: Que dio su guerra, ¿eh?
0: Merecido, merecido.
1: Más que alguno de segunda división el año pasado.
0: Es que claro, eso es. Este año, Raúl, respetamos las cosas bien hechas, sea en nuestro equipo o en el ajeno, porque venimos de una temporada que hemos visto solamente locura. Totalmente sí, locura y una incoherencia increíble, ya no solo en nosotros, sino en nuestros rivales por la salvación, incluido el Cádiz, que se salvó. Hubo mucha gente haciendo las cosas mal. Ahora te viene un equipo como el Antequera, que simplemente está trabajado, y dices, mira los que majos. Están trabajados.
1: Y como el Antequera habrá 10 más, seguro. Mínimo, de los 20 o 18 que hay en la categoría, pues vamos, eso que no quepa duda. Y pues bueno, pues partidos como el del otro día. Largo, trabajado, mejorando desde el banquillo, que al final es lo que te da, yo creo que también la diferencia. Y pues que acabas ganando, que ganas 1-0 con un gol con lo que lo metió en el minuto 91, pues es que ya está, que es que los 3 puntos son los 3 puntos. Y va a haber partidos que vas a sacar así, obviamente, si juegas así todos los días, no es como la otra vez, que juegas 20, ganas 19. Bien, pues esta vez igual juegas 20 y ganas 5. Pero hay que mejorar, pero 3 puntos son 3 puntos. Y desde la victoria, desde luego, que se trabaja mejor, de eso no hay duda.
0: Por supuesto. Quique, semana. Pero victoriosa, semana llevadera.
2: Sí, la verdad es que cuando salíamos el otro día al campo todos era un poco como que te habías quitado una mochila de 20 kilos encima.
0: Desde marzo.
2: Desde marzo, desde que vino el Racing. Entonces casi tenemos una extraña sensación de estar aquí analizando una victoria. Se me hace raro no venir a rajar ahí a todos. O sea, que la verdad es que contento por la victoria. Es verdad que luego, pues cuando analizas un poco el partido, pues fue muy trabajada, muy, pues casi un poco de suerte, ¿no?, en el último minuto. Pero bueno, yo creo que en este caso sí que es verdad que en la segunda parte, con los cambios, el Zaragoza dio un puntito más, se llegó más a puerta, se cogió la iniciativa del juego, y en este caso sí que creo que en situaciones así de partido donde está todo muy igualado, plantillas como las del Zaragoza son las que van a sumar puntos. En este caso, pues Sangali, el penalti que provoca, aunque luego lo fallará Ander. Pero bueno, yo creo que con esta plantilla, partidos así, tenemos muchas más posibilidades de ganar que los rivales. Que bueno, aquí también fue un golpe de realidad el ver que aunque viniera la Antequera, aunque no conozcamos equipos que no conozcamos, pues nos sorprendió la primera parte. Los entrenadores y los equipos están muy trabajados. Al Real Zaragoza sí conocen a sus jugadores, nosotros a los de ellos no. Y bueno, pues ahora nos enfrentamos al Torremolinos, un campo que creo que hemos hablado antes que es de los más pequeños de la categoría, bastante peculiar, y vamos a ver esta plantilla con el trabajo de Ibai como planteamos el partido. Pero sí que es verdad que ya planteamos el partido y vamos a jugar con otra, de otra manera, después de haber ganado, porque si no hubiéramos conseguido la victoria hubiéramos ya empezado a tener algo de miedo.
0: Sobre todo si hubiéramos perdido, ahora teníamos un problema. O sea, no puedes perder los dos primeros partidos si quieres ser un candidato. Imagínate qué le pasa al Real Madrid, que es un candidato a ganar la liga. Te diría todo el mundo, pues se te ha complicado la liga en dos semanas.
2: Hubieran pulido al entrenador. O sea que...
0: Bueno, una semana mucho más llevadera, una semana en la que ganas y que no hay infortunios. Véase partes médicos, escándalos. Todo está tan guay ahora mismo que si tú encadenaras tres victorias más empezarían a aparecer pintadas inversas. O sea, en vez de amenazarte, les pondrían gracias, te queremos, sois los mejores en la puerta del garaje. Todo va bien cuando ganas, pero el Real Zaragoza no es perfecto. Y tampoco hicimos un partido. Lo ganamos, es lo mejor que podemos decir del partido. Y ojo, que soy el primero que siempre dice que aquí no se gana de suerte. Ganas porque también hiciste cosas muy bien, pero también tienes cosas a mejorar. Y hay que buscar alguna solución en ataque, que nos está costando un poco.
1: Sí, sobre todo el otro día yo, al igual que el primer día, pues en Tarragona sí que yo, el partido de pausas me pareció bastante, bastante bueno. Sí, recibiendo entre líneas, rompiendo, llegando, pero el otro día sí es verdad como que faltó. Yo creo que esa posición es clave con el sistema con el que juega Ibai. Si tu media punta no te cumple bien la función, es que no hay manera de enganchar el centro del campo con el ataque. Y es un poco lo que pasó el otro día. Pausans pasó prácticamente desapercibido. A Delgado le llegaron dos o tres balones contados. Entonces claro, al final si no puedes enganchar el centro del campo, ya no solo el centro del campo, las salidas de defensa con la delantera, claro, ya pues tu caudal ofensivo es prácticamente nulo, que es lo que pasó un poco. Y ya en la segunda parte pues sí que es verdad que se mejoró un poco, sobre todo pues en bandas, con los cambios de Sangalí y de Ureña.
2: Una cosa muy importante que has dicho y has nombrado, cero lesiones prácticamente de pretemporada. Solo Ademo creo que es por un resfriado que estuvo. Eso es muy importante y se demuestra que trabajando y con un buen equipo se minimiza mucho estas cuestiones que nos han venido lastrando estos últimos años. En unas pretemporadas que las cargas físicas son muy grandes, que puede ser incluso un poco normal las roturas fibrilares al principio porque el jugador todavía no está hecho ni ha cogido ritmo, y hasta ahora ninguna. Eso es importantísimo. Y luego, sobre el otro día, lo más positivo que recalco yo del partido, aparte de la incorporación de Sangali, que todos, bueno, el otro día hubo debate sobre si era diferencial o no, yo creo que sí que va a ser un jugador diferencial en esa categoría. Y bueno, sobre todo la pareja de centrales, ¿no? Lo veníamos pidiendo, estábamos seguros que los que jugaron en Tarragona no iban a ser los titulares, y el otro día Diego González e Iranzo creo que demostraron que son los centrales titulares, y gran parte de la victoria creo porque ellos sostuvieron al equipo en los peores momentos, y eso para mí es muy positivo. Antagónicamente, la parte de arriba es verdad que Joaquín me gusta mucho, tiene movimientos de delantero que hace mucho tiempo que no veía un jugador así en Real Zaragoza, pero necesita a alguien que le suministre los balones, y en este caso sí que es verdad que esa media punta o ese acompañamiento que tiene me flaquea un poco, igual que me produce un poco de incertidumbre el por qué no está jugando ya Meli ni sumando minutos casi. Entonces creo que allí podía ser un jugador muy, muy aprovechable, pero bueno, esa parte de arriba es la que nos lastra ahora un poco. Vimos que el otro día nos costó mucho generar, al contrario que el otro día en Tarragona, que generamos más, pero bueno, estamos en la jornada 2 también, vamos a ver si podemos ir equilibrando un poco.
0: Lo de Rubén Díez es un tema ya que la gente está hablando mucho. El caso Yameli, que le están llamando, que no veo para llamarle para tanto, pero tampoco es Ronaldinho, es Rubén Díez. Pero es verdad que es llamativo con el currículum que tiene y el jugador que ha demostrado ser en los últimos años, más los ascensos conseguidos teniendo protagonismo en esta misma categoría, que le esté costando tanto comenzar. El otro día que sale, cuando sale Espiau, 8 minutos.
2: Sí, creo.
0: Una
2: sí.
0: cosa así.
2: Y el día de Tarragona 10, me parece que jugó.
0: No jugó. No,
1: creo que al revés, Tarragona jugó en Tarragona y no jugó el otro día.
2: Eso.
0: No sé, da igual. Da igual, porque da igual jugar 10 minutos no. que 0 minutos. Sí, no, hay mucha diferencia. El caso es que ha jugado muy poquito. Pausens tampoco me está pareciendo tan diferencial, pero para el entrenador sí está demostrando serlo. O sea, le deja hasta que no puede más, juegue bien o juegue mal.
1: Sí, al igual que Cuenca, también parece que es de los...
0: Pero Cuenca se lo carga por Jardí mucho antes.
1: Sí, pero que juega de titular, me vengo a referir. Y yo creo que su partido en Tarragona tampoco es para volverlo a sacar. Tarragona me parece que es bastante mejor el partido de Jardí que de Cuenca, a mi punto de vista. Con destellos un poco de Jardí, tampoco tuvo mucho, pero sí que para mí dejó algo más. A ver, no hay duda de que tiene que ser el extremo titular, yo creo, por una banda. Y pues Vadillo a mí sí que me gustó. Es un poco lo que echabas en falta también años atrás, ¿no? Un extremo que se atreva, que no coja el balón y te la eche al del centro del campo, al lateral o al central, que coja la pelota y siempre mire para portería. Le saldrá pues una de 5 veces. Bueno, bien, pues ya le saldrá 3. Pero un tío que coge el balón y siempre mira hacia arriba, para mí tiene que jugar.
0: ¿Qué te parece Vadillo?
2: A mí Vadillo, sí, la verdad es que de los canteranos es de los que más está demostrando en estas dos primeras jornadas. Es verdad que todavía no hemos visto a Monzón, que es un jugador que tengo muchas ganas de ver en partido oficial, pero sí que lo que dice, ¿no? Que es un jugador muy vertical, que lo intenta, que encara, que es muy rápido, tiene poquito cuerpo aún, creo que aún está por hacerse, pero yo creo que es de lo más destacado, así como también estoy de acuerdo en que Cuenca, sobre todo el otro día también por banda derecha, lo veo, pues la verdad es que no está bien, y más con Gabilondo también, ¿no? Que no es un jugador que se caracteriza por su fuerza ofensiva tampoco, entonces...
0: Con Sangali rindo yo, también es verdad. Sí. O sea, es que, Jardí sí, estuvo sí. con Sangali y con Sangali rindo yo. De
2: sí, pero también es verdad que Jardí yo creo que tiene muchísima más calidad que Cuenca. O sea,
0: sí, técnica, sí. Hombre,
2: no tiene ninguna... Incluso para poner los centros. Entonces sí que es verdad que los cambios fueron claros, las dos bandas cambiadas totalmente, y sí que es verdad que en una segunda parte con empate en el marcador en el que tienes que atacar, lo que sí que se demuestra es que Ibai se le ha proporcionado una plantilla con herramientas y argumentos para poder cambiar los partidos, y yo creo que con jugadores de muchísima calidad, porque estamos hablando que ganamos en el último minuto, pero es verdad que si hubiera entrado el penalti de Ander, pues igual hubiéramos ganado 2-0 y no hubiéramos hablado tanto de las peores sensaciones respecto al otro partido. Pero bueno, sí que es verdad que en este sentido, para mí, los cambios que se hicieron en banda son los titulares. Y los que partieron de inicio quizás son los que a priori parece que no deberían ser titulares a estas alturas.
0: Vamos con una pequeña pausa y enseguida volvemos.
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0: Por algún motivo, bueno, por un motivo que no vamos a decir, mejor dicho, Lucas Terrera ha salido en la pausa como tema de conversación. Desarrollen su pensamiento sobre Lucas Terrera. Hola, Raúl, que te ha echado todo el
2: motor. Es que Raúl es el que ha empezado. No, te ha
0: mirado como a Raúl. Habla ahora.
2: Sácalo por donde quieras.
0: Habla ahora. No, pues, ¿qué te parece Lucas Terrera como futbolista? Estabas diciendo, para Ibai es titularísimo.
1: Sí. A ver, lo que hablábamos un poco la semana pasada, ¿no? Para mí, vuelve a hacer un buen partido. Bastante buen partido. Luego ya podemos entrar en el debate de. Tiene que jugar Terrera, tiene que jugar Ademo.

0: por ahí alguna vez que había jugado, digo, no me gusta.
1: Pero Terrer, nada, no, tampoco.
0: Pero viéndolo, ya viéndolo en pretemporada, dije,
1: Raúl, ¿te parece Lucas Terrer?
0: Diferencial, no, no, no.
2: Claro, como son amigos. A ver, lo que está claro que para Ibai es titular. Y
1: ¿has dicho Ibai?
0: Para Ibai.
1: Ibai, vale, sí.
2: Para Ibai, ¿no?
1: Entendido Ibai, yo perdón. También.
2: Madre mía,
1: ojalá haya dicho el Bay, la verdad.
0: Lo compramos.
1: Quiero que se haya equivocado.
2: ¿Cómo están por la mañana ya? No, que sí, que es titular y con Ander. Entonces, no es un jugador que cuando el balón no circula como el otro día, cuando nos cuesta mucho que lo sentaras y tampoco sobra. O sea, yo creo que es un jugador. También tengo ganas de ver a Demo, no hay por qué verlo en la posición de Terrer. También se le puede poner un poquito por adelante. Yo creo que.
1: Para que juegue mal, está muy bien pensado. No, no, no funciona Demo de media punta, no se vio en pretemporada. Ibai también lo va a acabar poniendo ahí. Por temas de, oh, es que la presión está muy bien, pero hay más facetas del juego. Si no ponemos 11 maratonianos y ganamos el partido por presión. Bueno, no es su posición la de media punta. ¿Tú lo ves como media punta, Demo?
2: Es que no lo he visto aún, bueno, un poco en pretemporada, pero no sé, podía ser una alternativa.
1: Además, no dijo que era un claro 8, o sea, volante, medio centro. Yo para mí es que esa es su posición. Creo que los estamos poniendo al revés. Rubén Díez lo ponemos por detrás de Ademo cuando es totalmente al revés.
2: No, para mí Rubén Díez sí que es media punta, ¿eh? Claro.
1: No, digo claro. El entrenador es el que más o menos lo está teniendo conceptualizado así.
2: De hecho, en pretemporada cuando Rubén Díez jugaba se le veía mucho criterio y yo creo que el Zaragoza se notaba cuando jugaba él. Y luego también está claro que, por ejemplo, partidos como el próximo domingo en Torremolinos, como es el campo y un equipo también que prácticamente nos puede dar la pelota, creo que Ademo también puede ser muy importante en el sentido físico, ¿no? Un jugador de músculo para los balones aéreos, creo que son partidos donde el balón parado es decisivo y donde igual la circulación en medio campo, por las circunstancias de que el campo es más pequeño, pues como nos presionan los rivales, también nos puede costar más, pues también tener otras alternativas. Entonces, el otro día vemos que si Ander no saca circulado el balón, que el problema no es de medio campo, que el problema también es de las medias puntas, porque si Cuenca tampoco ayuda, si Vadillo tampoco ayuda a la circulación del balón y si el media punta está un poco desaparecido, pues es muy complicado, ¿no? Saltar líneas con pases ni y Joaquín es un delantero referente, con lo cual vamos a ver cómo lo intenta hacer el míster. Pero bueno, lo que hablábamos, yo a Terrer de momento no lo siento, con Ander bien, lo que sí que movería es esa media punta y vamos a ver cómo hace las bandas, si jugamos con los de la segunda parte o vuelve a poner de inicio a Cuenca y Vadillo.
1: Para mí es que Ademo en pretemporada me mostró ser un jugador muy, muy útil, a mí me gustó mucho, me parece súper completo, me parece que es un tío que se esfuerza, corre, tiene zancada y físico, mucho físico,
2: y llega
1: mucha altura, pero es que además con balón no me parece nada malo. No me parece nada torpe.
0: No, y además también un poco lo que hablamos, ¿no? De juntar, a ver, a priori el centro de campo titular de Zaragoza pues sería Ander, Ademo y Rubén Díez. A cualquiera que le preguntes, yo creo.
1: Pero para Ibai no.
0: Claro, para Ibai no.
1: Claramente
0: pero,
1: no.
0: Pero planteando eso, igual al final pues podemos acabar viendo un Rubén Díez en media punta a la hora de atacar y a la hora de defender bajar a la posición en la que está jugando Lucas Terrer para que Ademo salte en la media punta, que es un tío más físico.
1: Uf, qué pereza, de verdad, qué pereza, ¿eh?
0: Hombre, no, pero...
1: Qué pereza.
2: Has liado hasta Ademo, ya la has liado.
1: Sí, de verdad.
0: A problemas, soluciones. Hombre,
1: eso,
0: pues
1: no,
0: sí.
1: No, al revés, sí. Al revés, eso es crearte problemas.
0: Hombre, pero si Rubén Díez
1: en vez de poner a cada uno en su sitio, lo que haces es marear a todo
0: claro,
1: el mundo.
0: Claro, pero si Rubén Díez
1: no te
0: puede ir a la presión... Pues que,
1: ¿pero por qué no puede? ¿Va en muletas o algo Rubén Díez para no poder?
0: Pero está dicho por el entrenador que no.
1: Yo
0: le
1: lo que
0: el
1: vi el otro día es que en la presión se nos zampó el rival.
0: Sí, hombre, totalmente.
1: Yo no vi a Pau Sanz zampándose al rival. Claro, yo vi que el rival se nos zampó a nosotros.
0: No, y por eso
1: no le doy tanta relevancia.
0: Y lo que hablamos del campo, yo para mí, este fin de semana cambiaría la media punta. Yo sacaría a Rubén Díez. No hay debate. Y más en un campo que es...
1: Pues no tiene pinta.
0: Ya, a ver, no tiene pinta que vaya a jugar. Yo es lo que haría. Un campo más estrecho, más corto. Que, vale, tienes que presionar, pero yo qué sé, si te quitas 6 metros o 7 de ancho, me parece que son, y 5 o 6 de largo, pues eso también se tiene que notar. El despliegue físico tampoco tiene que ser tan grande a la presión que parece que es lo principal para él.
1: Cuando jugaba fútbol, quitando los Molinos, que era un caso muy escandaloso, lo demás no pensaba, el campo es pequeño, voy a sacar a estos, el campo es grande, voy a sacar a estos otros. El entrenador va a sacar los 11 que más le molen.
0: Yo
1: creo, no creo que modifique... partes de la alineación por el tamaño del césped.
0: Pues que entonces igual vuelven a jugar lo mismo que el otro día, quitando el lateral derecho. Es bastante probable, sí, claro.
1: No me extrañaría.

0: Nah, igual no los mismos.
1: No, no lo creo.
0: Pero que te entre Hardy por Cuenca, que te entre Sangali por Gabilondo y poquito más.
2: Y luego que el, pero una cosa es el once titular y otra cosa es el desarrollo del partido, y luego los cambios también influyen mucho. El otro día tú ves la alineación titular y realmente de esos jugadores que salen de inicio, los que resuelven el partido prácticamente son los que salen de banquillo. Entonces yo creo que en ese sentido la plantilla es amplia y tenemos muchas herramientas, y yo creo que el míster también puede jugar un poco con eso, ¿no? Una primera parte un poco más a controlar, un poco más de presión, y luego la segunda parte pues meter jugadores más físicos, que lleguen más a línea de fondo, no sé, puedes jugar con muchas cosas. Y en ese caso yo creo que sí, que en partidos así la plantilla de Real Zaragoza sí que tiene que dar un pasito más, y se tiene que notar que somos el Real Zaragoza para sacar tres puntos en partidos así.
0: Para mí se nota en eso. El Real Zaragoza tiene una plantilla con muchísima más profundidad que la mayoría de rivales.
1: Se tiene que notar.
0: El otro día tu rival solo hacía los cambios para oxigenar las piernas. No podía mejorar el equipo. En cambio tú mejoraste el equipo.
3: Sí, pues, es un poco también lo que echábamos de menos después del partido de Tarragona, que sí que cambias hombre por hombre, pero tampoco mejorabas. El otro día sí que dio la sensación de que mejorabas. Cambió un poco también la forma de juego. Ahí punto de ver. En la primera parte buscabas jugar por dentro, tal, pues si no podías, pues la segunda parte a las bandas. Y en las bandas estuvo el partido, es que eso está claro. Si cuatro de tus cinco cambios fueron Sangali, Pereira, Jardí y Ureña. O sea, son cuatro tíos que juegan en la banda. Al final te deciden el partido. Entre los cuatro, quieras o no, pues tienes tu caudal ofensivo ahí.
2: Hombre, es lo que somos el Zaragoza, hostia. Hombre, claro que sí, se tiene que notar.
3: Que se tiene que notar por narices.
2: Por presupuesto y por plantilla.
3: Por eso también yo tampoco le doy mucha importancia a los 11 que salen de inicio.
2: Por eso.
3: Tienes 5 cambios. Y si 5 tíos te pueden decidir un partido, no 5, 3.
2: Y 5 cambios que te suben el nivel. Eso, ¿no? Es que no como los rivales, que lo que dice Adrián.
3: O que al menos te lo mantengan.
2: Claro.
3: O sea, siempre va a haber un par que te lo van a subir, pero los otros que te lo mantengan y no te lo empeoren, que es lo que pasa todos los años. O sea, que podías tener 8 tíos bien, 3 correctos, pero es que lo que hacías un cambio es que se te caía el equipo. Y eso parece que sí que sigue sujetando. Y al final, pues también, si eres un equipo que acaba de descender, eres el equipo grande de la división, es que se tiene que notar también en cosas como esas, ya no solo en el juego.
2: Y que jugadores por plantilla, Real Zaragoza, yo creo que está entre todo de toda la categoría.
3: Plantilla de toda la división.
2: Y eso se tiene que notar, y sí, tiene que ser un nivel de exigencia. Los jugadores lo saben. Y igual que para los rivales, tienen la oportunidad de jugar contra el Real Zaragoza, porque en circunstancias normales, ni el Torremolino ni el Antequera, que el otro día hizo un gran partido, no se pensaban que algún día iban a jugar contra el Real Zaragoza en Liga, ni nosotros contra ellos. Entonces, igual que ellos tienen la presión, el Zaragoza tiene la responsabilidad, pero es que tiene la calidad, y estos partidos son los que tiene que sacar, como se sacó el otro día.
0: Hablamos de que la potencia de plantilla del Real Zaragoza es impresionante.
2: No digo impresionante, digo superior,
0: sí, superior al resto. Medio equipo del otro día: Lucas Terrerander, Cuenca, Vadillo, Pau Sanz.
2: Hemos dicho la plantilla, no el
0: equipo titular del otro día, equipo, sí, es ese. Pero ese equipo hace un año jugaba en segunda ref, menos Ander, pero el resto jugaba en segunda ref sin destacar.
2: Sí, pero ¿con qué equipo acabas?
0: Ya.
3: Claro, que al final
2: esa es la diferencia.
0: Ahí es donde haces.
2: Claro, ahí es donde subimos.
3: Es lo que hablamos.
0: También te
3: de
0: digo,
3: que te sube el nivel, sí.
0: Tenemos un problema si es mejor lo que acaba que lo que empieza, ¿eh?
3: Claro, sí, yo también.
0: Claramente el nivel. Sí,
3: para mí también tiene que jugar de inicio.
0: Para
3: los
0: mí tiene
3: que
0: jugar
3: acabaron,
0: los mejores.
3: Los que acabaron de inicio. Y un poco pues lo que hablas, un Cuenca, un Vadillo que te puede revolucionar el partido, ¿vale? Porque tienen físico y van bien al espacio, por ahí quizá son los que necesitas. Minuto 70, minuto 65.
0: Estoy un poco ahí. Cuenca, Vadillo, Pau Sanz nos van a ascender, no lo creo.
2: Pero
0: tienen que ser un complemento.
2: Pero que estamos en la jornada 2.
3: Sí, claro.
0: Da igual, los conozco hace 5 años.
2: Bien, pero yo creo que hasta la jornada 8 o 10 no estarán los jugadores a plenitud de rendimiento, y ahí es cuando se verá ya un poco el equipo titular.
0: Bueno, pues cuando estemos en esa jornada haremos el programa correspondiente a esa jornada, pero hoy que estamos hablando con lo sucedido hasta ahora, ha elegido esos jugadores Ibai.
3: Sí, pero
0: y tenía a otros.
3: Pero va a haber cambios.
2: Sí, pero no creo
0: ¿tú
2: que
0: crees que sí?
2: No creo
0: sí
2: que sean los que vayan a seguir.
0: Yo es que no veo tantos cambios.
3: Yo creo que los
0: es que yo veo dos cambios para el próximo partido.
2: Gabilondo y Cuenca.
0: Sí, no veo más. Yo a Vadillo no veo que lo siente.
3: Vadillo no, pero Pausan sí que me...
0: Pues yo lo veo también muy, muy fijo, para el entrenador ahora mismo.
3: No lo sé. Es que ahora mismo te digo que igual no. Igual me estoy columpiando, pero es que igual coge y te saca a Espiao por Pau Sanz.
0: No, yo por Pau Sanz igual no, pero por Joaquín igual lo sacaba.
3: O igual juega
0: como con premio.
3: Con dos delanteros.
0: No me parecería, esto no creo que lo veamos. No. Lo de dos delanteros puros.
3: A ver, el otro acabas con eso, pero claro, porque
0: claro, pero no te queda otra. Circunstancias.
3: Sí, sí.
0: Pero no me parecería descabellado. De hecho, yo igual se acaba espiado en este partido.
2: Es que es un contexto de partido que le puede favorecer mucho. Porque va a haber mucho juego aéreo, mucho balón parado.
0: Metió gol, pues sí. Yo qué sé.
3: Claro, va a enchufar el tío, yo qué sé. Sí, yo también lo sacaría, ¿eh? Yo soy de los que dice, si un tío ha metido gol o ha jugado bien o lo que sea, al campo.
0: Porque a Joaquín se le va a dar la vitola de titular. Yo estoy seguro de que jugará Joaquín.
3: Claro que sí.
0: Y que va a jugar, aunque no marque los cinco primeros partidos. Pero que no me parecería injusto ni descabellado que el entrenador dijera, oye, pues el otro día nos ganaste el partido, toma este premio.
2: Y la importancia que es meter un gol, ¿eh? Un gol que lo mete así con el muslo así.
0: Es que vale lo mismo, claro.
2: Sí, sí, y de, casi defenestrado de criticarlo en pretemporada, que no había aportado nada, que no esperábamos prácticamente mucho de él, aunque sea la jornada 2. Y en un gol y ya lo sacaríamos, que me parece muy bien. Y yo creo que el futbolista, sobre todo el delantero, vive del gol. Sí. Y hay que aprovechar, ¿no? Esa...
0: También esa la sensación que quedaba es que el entrenador no contaba absolutamente nada por él. Y a ver, contemos una cosa, lo sacó 10 minutos. No, es que le diera mucha bola.
2: Lo sacó para eso.
0: Sí.
3: Que ahora, en Tarragona también lo habría
0: sacado. Exacto, yo lo he hecho en falta en Tarragona ese cambio.
3: Sí, claro, y digo, pues si no juega hoy, igual ya prácticamente es que no. Pero sí que el otro día me sorprendió el verlo. A ver, era necesario.
0: Jugó 10 minutos.
3: Ya, pero en Tarragona cero.
0: Eso es, 10 minutos más que el otro día. Nos vamos con una pequeña pausa y leemos muchos mensajitos. ¿Hay alguno bueno, eh?
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0: Continuamos. Y antes de leer mensajes, que lo voy a leer, voy a plantear una definición para que tú, Quique, pues nos des lo que tú piensas. ¿Tú qué consideras diferencial?
2: ¿Qué considero diferencial?
0: Diferencial, sí.
2: ¿Un jugador diferencial?
0: No, una fregona. Pues claro, un jugador, macho, estamos hablando de fútbol.
2: La fregona diferencial es la que frega sola, ¿no? No, un jugador diferencial es un jugador capaz de cambiarte el partido y ganártelo. Y
0: ¿cuántos jugadores ves diferenciales en el Real Zaragoza? ¿En Enrique?
2: Pues para mí, diferenciales en Real Zaragoza, Ander Herrera, me parece el medio campo, si está bien, un jugador diferencial. Marcos Angali, en primera ref, yo lo creía y después de verlo el otro día me parece diferencial. Y Diego González, por ejemplo, me parece un central diferencial, tanto en salida de balón como en líder, y creo que le puede aportar mucho al chico del Valencia. O sea que por lo menos tres jugadores diferenciales tiene Real Zaragoza, capaces de cambiar un partido.
0: Raúl.
3: Para mí un poco lo mismo. Yo, a ver, aparte de esos tres, contaba con, sinceramente, contaba con Escudero, pero sí que no lo ha demostrado el serlo. Para mí los otros tres sí. Por ejemplo, el otro día nos reíamos aquí de Sangali diferencial. Para mí ganas en un 75% gracias, o un 80% gracias a que sale él al campo. O sea, si el penalti entra por lo que sea y gana gracias al gol de penalti, ya podríamos decir que hemos ganado gracias a Sangali, ¿no? ¿O no? Para mí es un tío que sale al campo y te cambia un partido y te hace ser mejor, y gracias a él en parte ganas el partido. Y para mí es un poco lo que pasa pues con Ander, con Sangali y con Diego González.
2: Ahora dirán, Ander, diferencial, que tira el penalti y lo falla.
3: Sí, claro, pero... pero sí, para mí eso.
0: No he oído ningún diferencial de ataque. Puede ser un problema.
3: Puede ser un problema.
2: Total, sí, eso nos puede lastrar.
3: Claro,
2: sí.
3: A ver, igual pues en la jornada 5, que quedan 3 partidos, de repente Joaquín mete 4 goles en 3 jornadas y pues estamos hablando de que se ha convertido en un tío diferencial. Pero tampoco lo ha demostrado hasta el momento. Sí, que tiene condiciones para mí para ser un muy buen delantero, pero no sé si hasta el momento no está siendo diferencial para mí.
2: El año pasado, el Tenerife que sube, ¿cuál fue su jugador más diferencial del Tenerife?
0: Es que tuvo varios.
3: Sí, sí. Pero
0: en Rigallo. Y de ataque, varios, pero en Rigallo fue el que más goles. Pero sí, también tenía Michael Mesa, que en ataque es un pepino.
3: Sí, pero al final casi
2: no jugó más con Rigallo, pero.
0: Muchos. Sí, como siempre.
3: 19, 21, no sé si. Sí.
2: Pues, y muchos partidos ganados por jugadas de él.
0: Para mí cuenta muchísimo en esta categoría tener un delantero diferencial. Muchísimo.
3: Hombre, es que si no, no puedes estar
0: a zona. Lo dejaron sexto, ¿sabes? Con un delantero diferencial.
3: Si no tienes un delantero que te meta mínimo 15 goles, creo, es que no puedes ascender.
0: Pues esta liga hay muy pocos que
3: para mí,
0: 15 goles.
3: Claro, pero al final
0: mismo, ¿no?
3: Pero al final tú te fijas en los equipos que han ascendido y siempre tienen a un jugador así. Es que si no lo tienes.
2: Y gracias que tenemos ahora la defensa que tenemos, que el otro día no sostuvo. Porque si hablábamos, correcto, en el anterior programa de dominar las áreas, hemos conseguido una. Pero todavía nos queda otra. Es que me huelo, ya sé que queda mucho, pero que tendremos que ir al mercado de invierno.
0: Hombre,
3: eso seguro.
0: A traer
2: sobre todo a alguien arriba.
0: Puede ser, ya lo echamos. Yo lo echaba en falta ya antes de acabar el mercado. Es posible que toque. Bueno, mientras haya dinero, veremos a ver. Vamos a leer mensajitos como el de Mr. Dani. A ver si a partir de ahora es con goles el café, porque le falta mucho al equipo eso del gol. Hay equipos fuertes y con gol en este grupo, como el Murcia, que es uno de ellos. Decía Jorge Cortés, el portero del Torremolinos, es el hijo de Belman. Nuestro es portero. Anda, pues mira. Carlos, eso es Adrián, el castellano se habló antes en Zaragoza que en Toledo, con acento y todo. Muy bien, claro que sí, con acento y todo. Andrés Jiménez, buenos días, cafegoleros. Hoy desde clase os escucho. Andrés, muy bien. Muy, independientemente de lo que diga tu profesor, discrepo con él. Muy bien, escuchándonos desde clase, pero cuéntanos el método. ¿Haces lo de ponerte así, el auricular por la manga hasta apoyar la mano en como en la oreja y así, o cómo lo haces? Odio.
3: Que lo escuche toda la clase. Venga.
0: Buenos días. Pone una radio, saca la antena. Sintonizando y pone la tradicional para toda la clase.
2: Eso es un alumno diferencial, sí, señor.
3: Claro, ahí, sí, señor.
0: Bien, Quique. Diferencial el señor Andrés Jiménez García. Y diferencial será el septiembre del año que viene, cuando tenga que ir a recuperaciones. Eduardo Sánchez, si es posible mandar un saludo a la afición zaragocista del Barcín. Hombre, pues claro que es posible.
2: Un saludo grande.
3: Digo.
0: Este domingo empezamos las fiestas patronales y en la peña El Caseto se verá el partido como es tradición cada año. ¡Aupa! ¡Aupa! Pulgarcito. Tito Martínez, grande Quique. Josh Watts, buenos días a todos. Esta semana para no perder, comba, a ganar de nuevo. ¡Aupa el Real Zaragoza! Jesús Coloma, hace 2 temporadas os dije que el Real Zaragoza fichara a Joel Yorquera. Y mirad lo que está haciendo en Murcia. Asistencia buenísima y el 4-0 golazo al Teruel. Ha salido como el mejor gol de la jornada. Juan Teruel también le ha tocado un inicio de competición complicado.
3: Sí, sí. No.
0: La Lomento. Jordán, el electricista ve diferenciales por todos lados. Sí, muy bueno, la
2: espérate,
0: verdad.
2: Como se ha contagiado de nosotros.
3: Es que madre mía, tío.
0: Pulgarcito para ti.
3: Soy José, de mí.
0: José Luis Sánchez, confío mucho en Joaquín Delgado, darle tiempo y no poneros nerviosos. Fran, buenos días, cafegoleros. A por otros 3 puntos. Pablo Oliver, un saludo, Kini.
2: Saludo, Pablo.
0: Blanca, buenos días, Opa Zaragoza siempre. Fuente del Cierzo, buenos días, Pulgarcito arriba, viniendo de una hipertensiones con 8 equipos delictivamente inútiles. Me gusta la definición, ¿eh? Delictivamente inútiles. Y alguno más malo, como Sebo Errata, hay que reconocer a todos los equipos que trabajan bien. Adiós tras la fama, buenos días. Me da la sensación de que este año incluso jugará más Terrer que Ander. Es más, si los dos están en el campo, antes quita a Ander que a Lucas. Y para mí, la posición de Pau no es media punta. Es que se nos olvida, pero tiene 37 palos.
3: Sí, sí,
0: quizás no, no sea normal que el León joven aguante más en la batalla, ¿no? Hay que buscar que Ander se sienta cómodo en el juego. No sacrificar a Ander, sino un poco sacrificar al equipo para favorecer a Ander. Yo creo que nos vendrá bien.
3: O si le dura el folle 60 o 70 minutos, lo que le dure. Pero que al 100% ya está. Y si lo tienes que cambiar, es que no pasa nada tampoco.
0: Felicidades al central y uno de los capitanes del equipo, Tachi.
3: Tachi.
0: Felicidades a Tachi. Hoy es el cumple de Tachi. Lo felicitaba el club de forma oficial, uno de los líderes y baluartes de la defensa del Real Zaragoza. ¿Qué pasa, Raúl? ¿Eh? ¿No te parece diferencial?
3: No, que me ha dado
2: otro alumno, otro alumno, Tachi, de Diego.
3: Diferencial.
2: Y de Rubén.
0: Carlos, una plantilla a coste cero y seguís hablando como si fuera lo mejor de la categoría. En el campo no se ha visto, ni en pretemporada ni en liga, y frente a dos mediocres. A ver cuándo lo demuestran. Blanca, a Sangalí lo vemos diferencial todos los aficionados. Luis Auset, Hardy no hizo una primera parte mala en Tarragona, generó muchísimo, pero claro, no se marcó. Jorge decía, Cuenca acabará jugando donde Pau, en la presión que quiere Ibai, Cuenca cumple. Vale, pero a mí lo que me pasa es una cosa. Independientemente de la presión que ejerza o quiera ejercer el entrenador, si Cuenca no ha jugado en su vida ahí,
3: claro que no, ¿eh?
0: Que nos hace pensar que va a jugar bien porque
3: que no puedes
0: corra muy rápido para hacer la presión.
3: Que no puedes
0: contratamos
3: inventar
0: a Usain Bolt y lo ponemos ahí. Le decimos, presiona, corra usted, caballero Usain, corra.
3: Que además no es,
0: siéntase libre de presionar.
3: Que además un media punta es un tío que tiene que tener toque
0: en mi,
3: y por
0: en
3: ahí.
0: El pueblo antes era el que mejor jugaba.
3: Claro.
0: El 10
3: en todos lados, el 10.
0: Pues ahora ya no.
3: Claro, ya.
0: Ahora
3: ya
0: tiene que ser otro maratoniano más.
3: Ya, claro. Pero hombre, pero no puede jugar un tío como Cuenca de 10.
0: Si estuviera Francho Serrano aquí, ahora mismo le estarían pidiendo como media punta.
3: No, pero
0: nos volvemos locos.
2: Yo creo que al final las cosas caerán por su propio peso y el tiempo dictará sentencia y al final jugarán los que tienen que jugar.
3: Que igual acaban jugando esto esta temporada. Oye, mira, yo si ganamos, no tengo problema, ¿eh?
0: Si gana como si juega el juvenil, por supuesto que sí. Decía, adiós tras la fama. Lucas le hace todo el trabajo sucio a Ander y se pega corriendo los 90 minutos. Carolo, buenos días. Mi opinión es que aún hay dudas. Tres o cuatro puestos, una vez se afiancen esos puestos con los cinco cambios y el equipo estará conjuntado a subir. Luis Martínez, a ver si esta vez el equipo sale activado desde el principio y no tener que remontar sensaciones. Hay que empezar mandando en el juego para mandar en el marcador. Es un poco lo que en el vestuario sí que Ibai Gómez les decía a los jugadores, ¿no? Que había que jugar como un equipo grande, dijo.
3: Sí. Y es que es la realidad. Si somos un equipo grande, hay que demostrarlo en el campo. Es que no hay más. Aparte, pues eso, aparte de ganar, pues pedimos también jugar un poco bonito.
2: No, y aparte de jugar bonito, de la calidad que tengas, sobre todo a nivel de intensidad,
3: claro,
2: esta categoría te exige desde el minuto uno. Mira al Huesca el otro día, creo que 13 segundos le meten también gol. Nosotros estamos empezando los partidos y las segundas partes, pues que nos cuesta un poquito, ¿no? Entonces aquí sí que tenemos que trabajar porque ya vimos en el primer partido que te puede costar 3 puntos el no entrar enchufado.
0: ¿Qué te parece hasta ahora, Ibai?
2: Ibai. A mí hasta ahora, pues creo que tiene cosas que pulir, hay cosas que me gustan, sobre todo con su cuerpo técnico valoro mucho, como he dicho antes, el no haber lesiones.
0: Yo también.
2: Que creo que tenemos que ponerlo en valor y ver que estas cosas se trabajan. Y bueno, yo creo que poco a poco todavía tiene que conjuntar al equipo, pero con los fichajes que han venido últimos, yo creo que va a tener más opciones y yo creo que va a durar.
0: Este ¿qué piensas de Bay?
3: Esperemos que dure. A mí me gusta. Soy un entrenador que, pues, desde que vino, ¿no? Ya la idea que quiere implantar en el juego me gusta. Claro, o sea, tú puedes tener una idea, pero luego la tienes que mostrar. Eso está claro. Si no, de nada te sirve. Puedes tener mil ideas. Pero, y me gusta la energía que transmite, tiene, y lo físico también, sobre todo. Donde habíamos visto, y tocó madera, que en dos semanas de competiciones tenemos toda la plantilla. Que es que a estas alturas fuimos a no sé dónde fue sin centrales y con 15 jugadores, me parece, leí el otro día, digo. Pero sí, yo creo que va a durar, creo, claro.
2: O sea, ¿Qué excusa habrán puesto los del año pasado con Ibai para las lesiones?
3: No sé, yo, no es que con una banda de vagos, ¿qué pretendes? Eso también yo creo que este año se nota, hay más profesionalidad y ganas que el año pasado. Pues que el año pasado sí se te quejaban de entrenar mucho. Por favor.
0: Pero es que es trabajo, algo, pero la culpa fue del Real Zaragoza.
3: Hombre, claro que sí.
0: Tú no puedes consentir la mediocridad y el fracaso y
3: pero menos
0: como,
3: mal
0: verlo como algo natural, sí. Pues, encumbrar a jugadores como Keydy Vare, que era un exjugador.
3: Sí, pero que íbamos a fichar yo gente
0: el
3: muy
0: el
3: buena.
0: Tío que
3: ¿eh?
0: Más le ha dado a Keydy, sin duda, porque nadie le ha dado a Keydy. Pero era un exjugador y yo veía un exjugador claramente. Sí, con entrega, responsabilidad, pero un exjugador. Tony Moya. ¿Cómo se puede tolerar la indolencia de Tony Moya? Un jugador que es que tú lo ves jugar y dices, este tío le da completamente igual
3: director
0: lo que esté sucediendo en el partido. Él sale, hace su movida y se pira a casa. Vaya como vaya. Bakis. Para que te celebre ahora goles. La indolencia de Bakis. Hemos bueno. tolerado unas cosas. Todos esos jugadores ya estaban. Y en vez de echarlos, los mantuvimos. Y tuvimos fe en ellos. En cuanto sumamos más gente del mismo palo, el barco se hundió.
3: Más todos los que vinieron.
2: Claro, claro, pero el problema es que
0: los que vinieron aún eran peores.
2: Que el barco no había capitán en el barco. Entonces se permitieron y se toleraron cosas tanto dentro como fuera del campo que en cualquier club normal no se toleran.
0: Pero, por ejemplo, nuestra palabra favorita era recuperables. ¿Qué recuperables? Catapultazo.
3: Y buenas personas.
0: Catapultazo. Y también que lo fichábamos por buenas personas. No, no. Tú no rindes catapultazo fuera de Zaragoza.
3: Sí, sí.
0: Esto es recuperable. Recuperable. Tú donas tu sueldo y ya empezarás a cobrar cuando estés recuperado. Los que tienen futbolistas profesionales 2-3 temporadas intentando recuperarlos, ¿en qué deporte se ve? ¿En qué deporte se ve que esperen a un jugador o a un deportista 3 años? Que se tire un judoka 3 años sin competir bien. A ver si va a unas olimpiadas. A ver si dan los resultados para ir a unas olimpiadas.
2: Y sobre todo qué oportunidades y paciencia se tuvo con todo el mundo.
3: Hombre,
0: y perras.
2: O sea que,
0: sí, que cobraban.
3: Eso es lo que más.
0: Que es que quien más te la lió era quien más cobraba.
3: Quien más cobraba, sí, sí.
0: Es que claro. Eran los chavales los que te tenían que sacar las castellanas.
2: Lo dije el primer programa, no se tiene que olvidar la plantilla del año pasado, ¿eh? Les tiene que pasar factura siempre y tienen que ir con esa mochila siempre.
0: Ya están triunfando todos en segunda.
3: Sí, ya te digo, mira, todos equipos que tienen alguno el Zaragoza en descenso todos.
0: Pues todos.
3: Que, Albacete, mira, Córdoba, es que Albacete,
2: además yo me Ceuta. Meto por curiosidad, ¿no? En los Twitter ahí en Albacete y están con Soberón.
0: ¿Y en Córdoba con Tasende?
3: Con Tasende, sí, sí.
0: Que pusieron el meme este de... ¿Cómo? Bueno, no quiero decirlo porque sí, la liaré. No,
3: ya lo vi, yo lo vi.
0: Pero
3: lo
0: un
3: vi.
0: Meme muy
2: sí,
0: bueno.
2: Sí, sí, sí, sí, sí. Si lo defiende.
3: Muy bueno.
0: Y ya hablaba de que no defiende, si no defiende no sé qué, si deja más hueco que no sé qué a la espalda, tal. No está, les dan y Tasende. Digo, joder, yo lo leí y dije, dos partidos, ¿eh? Y lo han clavado. Digo, este es el jugador.
2: Pero también la culpa es de que lo ficha. Es
0: por
2: como,
0: supuesto.
2: Como nosotros a Cucu y toda esta banda.
0: Son pues, fichajes es del que... mercadeo. Este segunda, que da igual que claro. jueguen bien, malo, regular, que hay ciertos sí. directores deportivos que se los van pasando.
3: Y favorcitos de los agentes.
2: De representación,
3: de
2: a mí
3: todo,
2: que no le sorprenda
3: claro.
2: que Soberón
3: hombre,
2: no,
3: por
2: no
3: Dios,
2: haga buena
3: pero
2: temporada.
3: Como pues ficha, eso sí que es un exjugador. Claro. Por Dios.
0: Es que es alucinante.
3: En fin.
2: Que a mí el Albacete me cae muy bien, que no tengo nada contra ellos.
0: Sí, sí,
2: pero,
0: sí.
2: Pero a Sobero no le deseo nada bueno futbolísticamente.
3: Ni yo.
0: Y
3: ni
0: por
3: yo.
0: Ejemplo, a Robert González le deseamos lo mejor.
3: Sí.
0: En Albacete, lo mejor.
2: Que José sea Vallejo, pichichi de segunda y que desciendan. Y ya está.
0: Exacto. Y que venga al Zaragoza.
2: Se revalorice.
0: Diga, es donde más feliz fui. Me acabo de dar cuenta. Y nos bese.
2: Me quiero pintar la casa por obligación.
0: Ojalá lo ficháramos y cuando volviera a su casa pusiera perdón.
2: Sí, ya, hostia, mira, no sería...
0: Perdón, no te lo merecías.
2: O se la pintamos todos gratis y
0: sí,
2: cuando
0: sí.
2: haya que hacer una mano
3: no
2: pintura.
3: Se la pinto, ¿eh?
0: Qué grande, pues que conste una cosa, ¿eh? El tío ha sido un señor porque con toda la experiencia mala que tuvo, que para mí no se la merecía para nada, salió a hablar él ya en su día, dio la cara, gestionó todo con mucha profesionalidad.
3: Y siguió, González. Y siguió jugando estando medio lesionado.
0: Sí, le echó un par jugando
3: sí,
0: y ahora. Ha hablado muy bien del Zaragoza.
2: Pero es que
0: otros no lo hacen.
2: Independientemente de lo que le hicieron, yo creo que él sintió mucho cariño aquí.
0: Pero porque se lo ganó.
2: Hombre, claro.
0: O sea, yo le deseo lo mejor porque fue el único
2: claro,
0: futbolista que vimos.
2: Que eso también lo vivió. O sea, también lo malo, pero sobre todo lo bueno.
0: Y el
2: también.
0: Chico, la verdad, que yo lo había visto ya jugar mucho. Ese chico bajó más a defender aquí que en toda su etapa en Santander, por ejemplo. Mucho más. El tío se esforzaba. Si te esfuerzas, juntas compromiso con calidad, se nota. Y si eres...
3: Y la gente no es tonta, la gente
0: de los
3: lo ve y
0: otros,
3: está.
0: Pues también se nota.
3: Sí, sí.
0: Me falta una pausa, ¿verdad? Vamos con ella y con todos vuestros mensajes, queridos amigos y amigas.
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0: Seguimos. Rubeus 82, Quique ha dicho Ebay. Yo también me lo ha parecido.
2: Ya está.
0: La semana que viene descansa, a neverazo. Rubén Sebastián, pero qué presupuesto de plantilla, no fastidies, si no se han gastado ni un duro en fichajes. ¿Habéis visto la calidad del Murcia? La definición de ellos arriba es muchísimo mejor que la del Real Zaragoza. Decía Rubén. Vadillo, Pausans, Cuenca y Espía, uno son diferenciales. Y ya no te digo Gabilondo, que no mejora en nada a Sebastián y Joaquín de momento. Tiene que demostrar. Julio, el campo más pequeño del grupo es la Ciudad Deportiva del Atlético de Madrid. Y luego Torremolinos, Europa y San Andreu, con 3.000 aficionados en las gradas. Daniel, buenos días. Estoy con Adrián. Con Cuenca, Badío y Pauno se asciende con ellos de titulares. Adrián, él es nuestro maestro Yoda. ¿Por qué?
2: Pelotillas.
0: Sí, sí. Yo Yoda no me parezco, la verdad. Chico chiquitín. A ver, Nico, el panita tenía razón, Espiao no me sobra. Es verdad, lo que decía. Es verdad que le preguntabas por Espiao y lo más grave que dice de un jugador es no me sobra. Y es lo que dijo de Espiao y Marco. Tiene razón. Vendedor de aceite, Bay Gómez, un entrenador de AliExpress. Qué malos. Fuente de Cierzo, ahora móvil y auricular con Bluetooth y ordenador y que lo escuche toda la clase. Tirar de transistores de genios diferenciales en esta época de tecnología. Escucha, vale más una radio normal,
2: sí,
0: que un Ferrari. Hombre, increíble lo que valen hoy en día. Radio típica,
3: sí,
0: de
3: sí, no,
0: y
3: de
0: ruletita.
3: Y ruleta, sí.
0: Vale, como un iPhone eso, ¿eh?
2: Con el apagón se revalorizó todo.
0: Eso es, seguro que fue por eso. Tito Martínez, Tachi es diferencial. ¿Opiniones?
3: No comentamos. Felicidades.
2: Es compañero mío, que se le puede pedir. ¿Qué opine?
0: Rubén decía, hoy es el cumpleaños de Justin Bauer. José Manuel Alonso Ureña, si le respetan las lesiones, lo veo diferencial. Joder. Pues no va a haber nadie malo, macho. Campeones de Liga en un mes. Saludos, hombre, a Kini, sí, desde el glorioso cuerpo de celadores del Hospital Miguel Servet.
2: Un saludo a todos.
0: O sea, tienes a todos los compañeros rodeados alrededor de la radio viéndote.
2: Pues ahí estarán todos trabajando. Ahí.
0: Y son funcionarios públicos.
2: Sí, claro.
0: Muy bien, pulgarcito para vosotros.
2: Muy trabajadores y muy eficientes.
0: Muy eficientes, claro que sí. Sí, hacen carreras con las sillas de, con las camillas. Hacen carreras por el hospital.
2: Siempre está el Tachi celador y el celador Sangalí.
0: Eso es. Manolo Manuel, el Murcia va a ser el coco de la competición. Cuenca y Sanz no han empezado bien y este año en la zona de tres cuartos hay mucha más calidad de juego. Si no espabilan, lo van a tener difícil. Nico, el Tarazona con Adri Fuentes casi hace playoffs, pero es que a nivel defensivo tenían una gran defensa y portería. Fuoli, Ya estaba ahí ese año Foli, sí, estaba el primer año y así. Sí, pero es que son las áreas donde se define en esta categoría mucho la cosa. Se nota más que en segunda. Segunda el mediocampo manda más que aquí.
3: Y lo que está claro y se sabe es que si no te meten gol, no pierdes. Mínimo.
2: Y el otro
3: ya lo mínimo que tengas un poco de empuje y un mínimo de gol es que ya está.
2: Vi el partido del Sabadell y la verdad es que Foli, los dos partidos que lo he visto este año, para mí que es, no lo conocía de antes, pero mucho nivel, ¿eh? Yo creo que mejor que Westerveld.
0: Pues no vale esa comparación. Hemos bajado.
2: Ya, pero estuvo cerca de venir.
3: Nuestro holandesito va a ser
2: ahora entiendo un poco el
3: capital. Que no se lesione.
2: Que
3: el portero
2: decidió entrar a Foli. Pero bueno, no pasa nada. Estoy contento con Westerveld.
0: Yo por ahora sí, no, el chaval no ha tenido culpa de nada, no. Daniel García Vadillo promete mucho, espero que no lo comen como a Pinilla. Que dicho esto, deberían darle una cesión a este chico. Pinilla y Saidu, las dos caras de la otra moneda del equipo. Todavía no han debutado con el Real Zaragoza.
3: No.
0: ¿Lo van a tener difícil?
3: Sí, para mí sí. Para mí Saidu igual lo tienen menos difícil, pero yo a Pinilla sí que no lo veo jugando. Es más, visto lo visto en Tarragona, creo que hasta Tobajas quizá está por delante de Pinilla. Y para mí, habiendo visto toda la pretemporada, lo está, sinceramente. Bien, es el 10 y a priori pues tendría que estar por delante de los otros. Pues si se te comen la tostada, es lo que hay. Pero para mí eso sí que se ha gestionado mal. O sea, para tener un crío de 20 años en el banquillo, cédelo.
2: Se gestionó mal el año pasado.
3: Dándole toda la responsabilidad, claro, todo. Sí.
2: Oportunidades tendrá este año. Yo creo que con lo largo que es la competición, todos van a tener cabida y todos tendrán sus oportunidades, lo tendrá que demostrar. Pero sí que es verdad que ahora mismo, a estas alturas de la temporada, aunque sea el inicio, yo creo que hay jugadores, Vadillo, Tobajas, yo creo que están por encima ahora que Pinilla, pero bueno, veremos a ver cuando salgan. No me sobra tampoco.
0: Coincido, se funcionó mal el año pasado.
3: Sí.
0: ¿Qué hace Pinilla jugando de titular? A ver, que jugar minutos, por supuesto, puede jugar un día de titular, dos, pero todos los días de titular hiciera lo que hiciera, que llega ese cambio en el minuto 43 que le incluye con los tres señalados, David Navarro en esa sustitución, excesivo. Teníamos excesivo, a jugadores pero, sin jugar ahí y él dándole todos los
2: pero
0: minutos.
2: Ni la culpa es de Pinilla, ni la culpa es de Navarro. La culpa es de todos.
0: No, por supuesto.
3: Sí,
2: todos
3: está claro,
2: los
3: sí,
2: que
3: sí.
2: Se borraron y todos los sinvergüenzas que no quisieron jugar y hicieron que Pinilla tenía que ser titular.
0: Por supuesto, hay que recordar que, bueno, y esto es información que nos decían cuando decíamos, pues a los 11 más comprometidos, nos decían desde dentro, no hay 11.
3: No hay, claro, sí.
0: No hay 11 para jugar. No hay. David Navarro, hubo un momento que no tenía 11 jugadores comprometidos. Igual 11 en número sí, pero igual 4 eran centrales.
3: Claro.
0: Por lo tanto, no los pueden sacar. Y eso sucedió. Es la etapa y el momento más triste de nuestra historia, total. Todo incluido.
3: Es que así hemos acabado. Es que es lo que hay. Es que...
2: Más se ve y más duele.
0: Sí, cuanto más pasa el tiempo, la gravedad de lo sucedido aumenta.
3: Aumenta, que sí.
0: O sea, tú lo ves con perspectiva y es mucho más grave de lo que.
3: Y como lo ascendamos este año, aún va a aumentar más.
0: Sí, pero hay que reconocer que estás haciendo las cosas bien.
3: Estás haciendo
0: mucho
3: las cosas
0: mejor.
3: Bien, no, sí, eso está claro.
0: Te gustará más o menos Lalo, más o menos sus fichajes, lo que quieras. Lo que es la... no hablo el club, porque yo no sé el dinero que han puesto. Y hacer las cosas bien es poner dinero si eres el propietario. Lo que es el organigrama, el director general me parece que tiene bastante más idea de fútbol. Se entromete a veces, pero bueno, lo puedo llegar a entender que se entrometa. Al final es la representación de los propietarios y son nuevos, también tienen que imponer alguna cosa, pero nada que ver. Y luego no les puedes dar las llaves del club a Indias,
3: a cualquiera, que no.
0: Ya, estaba todo desmantelado. Ahora tenemos un organigrama, un club, todo el mundo sabe lo que tiene que hacer. Esto más o menos es funcional. Y pongo un ejemplo: si llega a pasar el año pasado lo de Hanson, aquí no viene ni Dios a sustituirlo.
3: Ah, no.
0: A falta de cuatro días de mercado.
3: Sigo esperando.
0: Hubieran dicho un infortunio. Seguro que hay alguien de la cantera que da el paso adelante. Aquí se fichó al día siguiente a Ureña.
2: Y a Ureña, que no es un mal jugador.
3: Ureña, sí, correcto.
2: O sea, que
0: estamos. Igual es mejor que Hanson. Veremos a ver qué dice el tiempo.
3: Es que cuidado, ¿eh?
0: ¿Qué dice el tiempo?
2: Que el año pasado le han dicho un primo de Agada por ahí. Sí, aquí, venga, tráelo.
3: Pues sí, es que el año pasado, como con el Akoku, se le estuvo esperando hasta final de mercado.
0: Este
3: al final
0: año
3: no viene.
0: Está definido
3: todo. Te quedas sin posición. Sí.
0: definido de forma muy temprana. El último día te faltaba un fichaje Sangalí, punto final.
3: Y un delantero. Estaba el trabajo esto, hecho. Pero bueno, sí, sí.
0: Sí, pero eso es un detalle. Eso ya es detalle. ¿Tú lo quieres o no lo quieres?
3: Estaba, el 90% hecho. De la plantilla estaba hecho.
0: Exacto, para el entrenador está. El primer día de pretemporada. Eso, o sea, para mí, claro. Es hacer las cosas bien.
2: ¿Y Sangalí por qué se va, Francho?
0: También.
2: Que si no, no había estado
3: cerrado, claro. O sea, y otro, eso es.
2: La velocidad de reacción del Lalo también.
0: Sí, o sea, lo de Francho igual.
2: Es que eso hay que valorarlo, ¿eh?
3: Y lo que hablas de la pretemporada, tener un 75, un 80 de la plantilla, es que es muy importante. Tú no puedes hacer una pretemporada con faltándote 6 o 7 jugadores. Vas a empezar la categoría, o sea, la temporada, claro, sin ritmo. Vas a necesitar 10 partidos para espabilar. Ya lo que espabiles, los 10 partidos, ya estás último.
0: Te acabas jugando 40 porque tú te empiezan jugando Calero y Akeche el año pasado, ¿eh? Calero
3: y Akeche. Sí. Y Don Paulino, que ya no jugó más.
0: Y luego te los quitas. O sea, 40 jugadores vistieron la camiseta el año pasado. Pues de esos 40, unos poquitos han fichado por equipos de segunda. Pues todos los tienen en descenso. Genios. Gracias, chicos. Quique,
2: muchísimas gracias.
0: Un saludo al Celadores Team.
2: Un saludo a los Celadores, sobre todo a mi padre, que está trabajando, nos escucha todos los días. Y bueno, un abrazo, papá.
3: Muchas gracias,
0: Raúl. Oye, diferencial, ¿eh?
3: Diferencial, sí. Y un saludo también a mis padres, que estarán ahí viéndome mientras trabajan. Vamos a decirlo muy alto por si acaso.
0: Electricistas todos.
3: Pues mi padre sí que trabaja en empresa de electricidad. Es que ves, me la ha pegado los diferenciales.
0: Un tipo diferencial.
3: Claro.
0: Ya, gracias,
3: ya decía yo.
2: Hasta luego.
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0: Muy buenos días a todos. Hoy es jueves 10 de septiembre. Soy Pilar Sopesens y quiero dar la bienvenida a todos los que ahora se unen a nosotros aquí en Esto es Aragón, en Ebro FM. Decimos hola también, claro que sí, a los que lo hacen después, no en directo, sino por la tarde o por la noche. Y les recuerdo que nos pueden sintonizar en cualquier momento y desde cualquier parte del mundo a través de www.diarioaragones.com. Hoy es el Día Mundial para la Prevención del Suicidio. Según los últimos datos del INE, el Instituto Nacional de Estadística, que son provisionales, en 2025, 3.808 personas murieron por suicidio en España, un 3,7% menos que en 2024, cuando se contabilizaron 3.953 fallecimientos. De esa cifra, en Aragón se suicidaron 112 personas. Puede parecer frío hablar de números, luego hablaremos de este asunto, pero son necesarios para hacernos una idea de la gravedad del papel que cumple el suicidio hoy en día en nuestra sociedad. España cuenta con un plan de acción para la prevención del suicidio 2025-2027 y este es el tercer año consecutivo de descenso de esos datos. De hecho, el suicidio ha dejado de ser la primera causa no natural de muerte en nuestro país, ahora es la segunda. Este plan ha priorizado mejorar la información, combatir el estigma y los mitos asociados al suicidio, reforzar la detección precoz y la atención sanitaria y mejorar también la coordinación entre los distintos sectores implicados. Uno de los consejos que se dan desde la salud pública es: habla con tus seres queridos de cómo te sientes. Parece sencillo, muchos de ustedes incluso pueden pensar que de sentido común, pero para muchas personas no lo es. ¿Cómo podemos actuar como sociedad para ayudar? Podemos empezar por mirar a la gente a los ojos, aunque no los conozcamos. Me he fijado en que es un acto casi provocador. Todos vamos por la calle mirando el teléfono o pensando en nuestras cosas, pero mirar a la gente, sonreír, saludar, decir buenos días al vecino, al tendero, a una persona con la que te cruzas todos los días aunque no sepas su nombre, eso casi es hoy en día escandaloso. Y otra cosa que podemos hacer es preguntar qué tal a un amigo, y no por quedar bien, hacerlo de forma sincera y estar dispuesto a escuchar su respuesta, a ser una oreja amiga con la que alguien pueda desahogarse en un momento determinado. Llamar a alguien de quien hace mucho que no sabes, a tu hermana, a tus padres, a tus hijos, no esperar a que nos llamen, no guardar ese tipo de rencores. Yo les invito a que nos cuenten cómo se sienten ustedes, si es que hay algo que nos quieren contar, desde dónde nos escuchan, cómo se han levantado hoy que sale el sol, aunque ya empieza a hacer ese fresquito más otoñal. Lo pueden hacer mandándonos un mensaje de voz o un WhatsApp al 640-03-6902. Es el teléfono del programa y ahí queda abierto a su disposición. Como les decía, brilla el sol en estos momentos en Zaragoza, aunque yo ya he salido a la calle con chaqueta, ¿eh? Vamos a conocer lo que nos depara la jornada de hoy de la mano de la Agencia Estatal de Meteorología.
1: Buenos días. Hoy jueves en Aragón suben las temperaturas. Los termómetros marcarán máximas de 28 grados en Teruel y en Zaragoza y 26 grados en Huesca y en Albarracín. Hoy se espera un tiempo estable predominando el sol con cielo poco nuboso o despejado. En el Valle del Ebro sigue soplando el cierzo con intensidad moderada y alguna racha fuerte. El viento, eso sí, perderá intensidad por la tarde. Es una información de AEMED.
0: En el programa de hoy, como les he dicho al comienzo, hablaremos de suicidio, de ese Día Mundial para la Prevención del Suicidio. También continuaremos analizando el informe PISA y nos iremos hasta el Teatro Principal con ese musical que estará disponible hasta el próximo domingo. Si nos escuchan en directo, son las 10:37 de la mañana. Ya saben que nos pueden escuchar después, por la tarde o por la noche. Y aquí vamos a comenzar hablando de agua.
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3: El 99% de la materia del sistema solar se encuentra en el Sol. El Sol ha consumido hasta hoy el 50% de sus reservas de hidrógeno. El hidrógeno, en términos de masa, supone el 0,9% de la corteza terrestre. Un 71% de la corteza terrestre está cubierto de agua. El agua es el principal componente del cuerpo humano. Somos un 75% de agua.
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0: Hoy nos vamos hasta Ayoza, Teruel, donde los vecinos están preocupados por la posible implantación de una planta de biogás. Hablamos de este asunto con Agustín Pérez, miembro de la Junta de la Asociación de Amigos y Vecinos de Ayoza. Buenos días, Agustín.
4: Hola, buenos días.
5: Bueno, cuéntenos qué es lo que está pasando, cómo se enteraron y lo que está pasando allí en Ayoza.
4: Bien, pues la verdad es que nos enteramos por un anuncio del propio ayuntamiento que había invitado a la empresa, en este caso a la ingeniería, a explicar el proyecto de la implantación de una planta de biogás en el pueblo, ¿no? Es un poco sorprendente porque ni tan solo se planteó ante la iniciativa de plantear en lo mejor en un pleno municipal que había esta intención, sino que llegamos casi a unos hechos ya casi consumados en los que había una ingeniería que había realizado un estudio, que había incluso solicitado los permisos y que ya tenía la ubicación determinada de dónde iba a implantar la planta de biogás, ¿de acuerdo? Entonces, los vecinos nos enteramos pues un poco en el último momento, ¿no? No con la precaución de decir, bueno, hay un proyecto o hay una iniciativa, vamos a discutirla a nivel municipal y luego ya decidiremos si la tiramos adelante o no.
5: Sin embargo, la comunicación entre la empresa y el ayuntamiento ya se había dado meses atrás, en noviembre.
4: Sí. Exacto, es decir, luego constatamos a petición de requerir las comunicaciones previas de esta empresa, veíamos que hacía meses que esta empresa había estado en comunicación con el ayuntamiento y había incluso solicitado los permisos, quiero decir que el ayuntamiento no era desconocedor de la misma.
5: ¿Cuáles son los problemas que plantea el que se instale esta planta de biogás en el pueblo, en el término municipal?
4: Bien, quiero decir también, lo primero es que estas plantas de biogás no van a cualquier sitio, es decir, acaban siempre solicitándose en sitios pues donde se recibe muy poca oposición o donde la población, digamos así, son pequeñas. Es decir, no existen plantas de biogás cerca de los grandes municipios, si nos damos cuenta, y todas van a parar un poco a los patios traseros de las provincias, ¿no? Y en este caso nosotros aquí en Teruel, en Ayoza, pues tenemos una ubicación que hace que podamos acoger para todo este tipo de empresas, pues todo este tipo de residuos o de empresas que la gente no quiere. El motivo del por qué Ayoza o por qué determinan que esto tiene que ir en Ayoza es porque hay una serie de proyectos de implantaciones de granjas de cerdos, algunas instaladas, otras por instalar, que van a generar un volumen de residuos y hay que obtener un provecho de ello, ¿no? Uh-huh. Pero este provecho, y aquí es donde nosotros nos empezamos a quejar, no es tal para el territorio. Es un provecho para la empresa que venga a poner esta implantación o esta instaladora, ¿no? Y nosotros como territorio lo que hacemos es asumir los riesgos. Los riesgos son los malos olores, porque los purines son balsas de decantación donde estos residuos, principalmente purín de cerdo y de otros animales, se está decantando. No es que se reduzca el volumen de purines, sino que únicamente se extrae el carbono para generar metano. Por lo tanto, el volumen total del purín se puede reducir en un porcentaje de menos del 3%. Por lo tanto, el volumen del purín después del proceso es el mismo y se tiene que esparcir exactamente igual. Uh-huh. Pero aparte de los olores, existen problemas de filtraciones, obviamente, porque que tú tengas una planta no significa que sea ajena a cualquier tipo de problema. De hecho, las plantas de biogás que vemos que están implantadas en el resto del territorio, la gran mayoría, o por no decir casi todas, han tenido problemas, o bien de filtraciones, o bien de desechos, etc. Y el principal problema de los olores no es únicamente el olor a purín, que podríamos decir que hasta aquí pues estamos acostumbrados. El problema es que nosotros estamos acostumbrados a un volumen de residuos que llega a las 14.000 toneladas anuales y se nos pretende poner 150.000 toneladas anuales. Es decir, el olor que nosotros a lo mejor podemos estar acostumbrados no es el mismo si lo multiplicamos por 100. Pero aún así, y para ahondar mucho más, el peligro se multiplica. El problema de las filtraciones en el terreno, cuando aquí somos una población que nuestro sector del trabajo, pues no es la industria, es un sector de la agricultura y de la ganadería. Entonces, Las filtraciones no nos ayudan para nada, porque lo que hacen es que nuestros acuíferos acaban con problemas. También el esparcir este tipo de purín o de residuo, el digestato que llamamos, hace que, si nos comparáramos con otras comunidades autónomas, nuestros cultivos no fueran ecológicos, ¿sí? Aunque en Aragón se permite, esto no nos dice que esta norma pueda preservarse por años, ¿no? Y el caso más importante es que además introducimos cualquier tipo de residuo, es decir, la iniciativa es empezamos con unos residuos que son los purines o residuos vegetales para acabar metiendo animales de matadero, otros residuos industriales para poderlos filtrar y extraer el carbono. Aunque lo niegan, porque lo van negando, la verdad es que en todos los permisos que han solicitado incluyen el poder incluir animales muertos y otro tipo de residuos.
5: Entonces, para recapitular un poco, les anuncian directamente a ustedes que la empresa va a dar explicaciones, como si ya estuviera, digamos, aprobada la implantación de una planta de biogás que necesita para nutrirse el purín. Ustedes actualmente en Ayoza tienen unos 14.000 toneladas anuales. Esta planta dice que va a gestionar 10 veces más aproximadamente. Entonces, su implantación supondría malos olores, la posible contaminación de acuíferos, que además al olor de esos purines, de esas toneladas, miles de toneladas que ya tienen, se multiplicaría por 10 y se sumarían también otras sustancias como animales muertos, otros residuos, en fin, que se podían juntar allí no solo por el olor, también por esa filtración, más materias potencialmente peligrosas.
4: Y no producidas en el terreno, importadas. Que yo creo que aquí es donde está el problema. Y fíjate, hay una comparación que creo que es importante hacerla, porque muchas veces los defensores de estas plantas ponen modelos, pues por ejemplo, como la planta de biogás de Valderrobles, ¿no? Valderrobles ya de por sí genera 200.000 toneladas de purín. Es decir, poner una planta de biogás gestionada por la propia cooperativa que a día de hoy ya gestiona el purín es una ventaja, porque ellos sí que sacan un rendimiento de un residuo que actualmente ya están generando. A diferencia de nosotros no estamos generando este residuo, lo que significa, y vamos a hablar en un lenguaje llano, es vamos a importar excrementos y mierda para poder generar un negocio para un tercero. El territorio no recibimos ningún ingreso, y los puestos de trabajo que esta gente están prometiendo es alrededor de uno o dos, y subcontratas a empresas que ya están funcionando. Entonces, esto no genera ningún beneficio para el terreno.
5: Claro, porque imagino que uno de los atractivos que se ha presentado es para los ganaderos de la zona, que ya tienen esos purines de esos cerdos, liberarles, digamos, de ese residuo.
4: Pero no es cierto, porque ese purín, una vez lo dan, luego se les devuelve en forma de digestato para que de nuevo lo tengan que esparcir exactamente igual que están esparciendo el purín. Es decir, el ganadero no es que se deshaga del purín, lo cede a la central. La planta de biogás lo que hace es extraer el carbono y genera una sustancia nueva que es el digestato, que tiene exactamente la misma cantidad. La única cosa es que esto se deja en unas balsas de decantación, sobre todo para evaporar los líquidos y las aguas y demás, y se le devuelve al ganadero para que ese digestato lo vuelva a esparcir otra vez en los campos. Y a fin de normativa de la Unión Europea, el digestato es exactamente equivalente al purín.
5: Con lo cual
4: no
5: está
4: ninguna diferencia.
5: El riesgo potencial de perder esa calificación de cultivos ecológicos, ¿no?
4: Exacto. Si miramos otras comunidades, por ejemplo, en Castilla-La Mancha, nadie puede decir o determinar que el cultivo es ecológico si se esparcen purín en tus cultivos. ¿De acuerdo? Y puede ser por afectación también, por contaminación afectada, es decir, porque la parcela que tú tienes al lado de tus campos sí que vierta purines, y entonces por defecto la mía se vea contaminada, ¿no? Aunque yo no esparciera.
5: Bueno, además el problema de los acuíferos, ¿no? Si ese agua se filtra al suelo subterráneo, sería imposible de medir el daño causado.
4: Sí, en este caso, además, es casual porque alrededor de toda la comarca estamos viendo proyectos de implantación de plantas de biogás y proyectos de implantación de granjas, que lo que han hecho ha sido atomizar proyectos de macrogranjas en múltiples granjas pequeñas. Bueno, pues bien, pues una de las granjas planificadas precisamente en el término de Ayoza está ubicada justamente en una zona que la cuenca hidrográfica del Ebro determina que no se puede implantar ninguna granja de cerdo, porque la filtración del purín lo que haría sería precisamente afectar el acuífero, que en este caso afectaría las aguas que van a parar Ariño y toda su zona de riego. Y ya, si continuamos adelante, en Ariño llega el río proveniente de Oliete, que va hasta Híjar. Es decir, la afectación podría ser enorme, sencillamente por la implantación de una sola granja, en una zona no recomendada. Pero como estamos en un momento de casi plena libertad para poder ubicar proyectos de implantación de granjas e implantaciones de plantas de biogás, pues corremos este riesgo que a priori parece que no tengamos, pero que a la larga puede ser devastador.
5: Claro, ya nos ha contado además que se enteraron, que estaba todo el asunto llevado con cierta opacidad. Agustín, ¿qué es lo que hacen los vecinos en el momento en que se enteran? Y también, ¿cuáles son las perspectivas de que finalmente este proyecto no se lleve a cabo?
4: Bueno, los vecinos, casualmente, en el municipio de Ayoza, hacía relativamente muy poco tiempo que habíamos constituido la Asociación de Amigos y Vecinos, ¿no? Y en este caso, esta asociación, que es la que formo parte yo, empezamos a tomar un poco el pulso y empezamos a coordinar ciertas actividades y empezar a hacer pedagogía de qué es lo que va a venir y cómo nos podemos prevenir de un proyecto de estas características. En este caso, las asociaciones de vecinos, yo creo que son, o las plataformas son el canal principal para poder dar un poco o quitar opacidad precisamente a estos procesos que se están llevando a niveles burocráticos sin hablar muy claramente de las consecuencias que tienen. ¿Qué garantías tenemos? Pues lamentablemente, por lo que estamos viendo en muchos otros procesos, al final es una guerra de desgastes. Es decir, nosotros nos podemos oponer, podemos alegar, pero al final, en recursos, todas estas grandes empresas son capaces de pasar como una trituradora, ¿no? Y ir poniendo recursos y al final, al cabo de mucho tiempo, conseguir en aquellos territorios que querían. Entonces, lo que hace falta, o lo que entendemos que hace falta, es la unión territorial, la cohesión territorial, para que por mucho que ellos puedan avanzar en temas jurídicos, siempre

0: que desactiven la posibilidad de que esta gente puedan venir a hacer o implantarnos un proyecto como este, que podemos calificar de traernos mierda a nuestro pueblo.
1: En esta situación, además, se pueden encontrar muchos pueblos, especialmente en Teruel, no de plantas de biogás específicamente, pero con proyectos parecidos. Seguiremos pendientes de lo que ocurre en Ayoza. Agustín Pérez, miembro de la Junta de la Asociación de Amigos y Vecinos de Ayoza, muchas gracias por haber hablado hoy con nosotros.
0: A vosotros.
2: ¿Sabía que las principales fuentes de contaminación están asociadas con la actividad industrial posterior a la Segunda Guerra Mundial hasta nuestros días? Hablemos de agua.
1: Vamos a hablarles ahora de una interesante propuesta, que se trata de hacer un mapeo de los árboles que faltan en Aragón. Lo hacemos con Alberto Germán, miembro de Alianza por la Emergencia Climática Aragón. Buenos días, Alberto.
3: Sí, hola, muy buenos días.
1: Este mapeo que se va a realizar a nivel estatal exige participación ciudadana y esta semana termina el plazo para inscribirse.
3: Sí, así es, correcto. El domingo 13 termina el plazo para inscribirse.
1: ¿En qué consiste la actividad? ¿Qué tendrá que hacer la gente que se apunte?
3: Pues es extremadamente sencillo. Los compañeros de Barrios por el Clima de Córdoba y Ecologistas en Acción, que son dos de las organizaciones que están organizando, sobre todo junto con Alianza por la Emergencia Climática de aquí de Aragón y otras muchas más, hasta 280 organizaciones, han preparado una aplicación para que se puede, que se usa en el móvil, en la que tú simplemente te pondrás delante de un alcorque y ahí mismo con la geolocalización podrás darla de alta, marcarla. Uh-huh. Es muy simple, muy simple.
1: Claro, pues en Zaragoza van a tener trabajo porque alcorques vacíos, árboles que se secaron y no se repusieron, o talas también, como se lleva mucho en estos últimos meses. Los voluntarios para trabajar en Zaragoza van a estar ocupados.
3: Pues sí, va a haber reuniones informativas a toda la gente que se inscriba. Es muy importante inscribirse individualmente porque, claro, te tienen que dar de alta en la aplicación para que funcione y sea lo más potente y lo más realista posible. Aquí hay mucha faena, en Zaragoza hay mucha polémica con el arbolado. Uh-huh. Tenemos que ir a eso, es una de las acciones para luchar contra lo que nos... El verano ha sido durísimo, todo el mundo lo hemos visto, y la plantación de árboles es vital, las calles tienen que tener sombra, además de muchas otras cosas que habrá que hacer, evidentemente.
1: Uh-huh. Una vez que se inscribe, ¿dónde se tienen que inscribir? Es muy importante.
3: Sí, es muy importante. Es muy sencillo. Si vas a la web, al Google o al buscador y pones ecomapeo estatal, allí te lleva a una página de Ecologistas en Acción, que es la que ha hecho la aplicación. Uh-huh. Y ahí pues explica muy sencillo cómo inscribirte. Ecomapeo estatal, así de simple. Uh-huh. ¿Vale? Como estamos en la radio, pues es así. Si te ha llegado un cartel informativo, pues ahí te lo pone también cómo uh-huh. inscribirte. Pero uh-huh. vamos, ahora mismo Ecomapeo estatal te lleva directamente a la inscripción.
1: También en las redes sociales, en la de la Alianza, por ejemplo, se puede encontrar toda la información para llegar a esa inscripción de manera muy sencilla.
3: Así es, así es. Uh-huh. Así es.
1: Alberto, luego lo que es la acción, este ecomapeo, se realizará ya en octubre, los días 3 y 4, ¿verdad?
3: 3 y 4, sábado y domingo. No hay un momento exacto para hacerlo. Cada uno tendrá asignado una zona cercana a su residencia o donde quiera dentro de su municipio, y dando un paseo pues se puede ir marcando los diferentes alcorques. Uh-huh. Que son, como muy bien has explicado, son vacíos con que tengan un tocón o un árbol seco, y la tercera categoría es los que tienen los asfixiados, es decir, esos que tienen tan cerca el pavimento que uh-huh. no dejan al árbol, o que tienen pavimento permeable pero ocupan todo el alcorque.
1: Uh-huh. Sí, que todos hemos visto más de uno en esa situación. Alberto, ¿qué se pretende conseguir con esto? ¿Cuál es el objetivo final de este ecomapeo?
3: Pues yo diría, hemos pensado que el objetivo es como un poco doble, ¿no? En primer lugar, tener información.

0: información que elevar a los poderes públicos municipales y otros, especialmente municipales, sobre la situación del arbolado, y que sea lo más rigurosa posible. Y en segundo lugar, también a hacer partícipe a mucha gente que a lo mejor no es activista sistemática de organizaciones ecologistas o movimientos ambientalistas, pero sí que está preocupada. Entonces, este tipo de acciones ciudadanas sencillas pues son también aglutinantes y convocantes para mucha más gente.
1: También para que nos demos cuenta, ¿no? Porque vamos tan a lo nuestro a veces que no nos damos cuenta ni siquiera de que se ha talado un árbol o de que aquí antes había un árbol, y con esta acción también somos más conscientes de lo que ocurre en nuestros barrios.
0: Así es, correcto. Somos más conscientes y tomamos en plena conciencia de la problemática del elefante que tenemos en la cacharrería. Tenemos el elefante en la mesa, que es el cambio climático, que ya no lo niega nadie. Ya ha llegado el momento, pues desgraciadamente, de tener que tomar acciones. Ya el debate sobre si hay o no hay, como ya parece que vemos, pero ahora ya hay que hacer cosas como esta sencilla, y otras cosas que seguramente serán más, como decir, más potentes, más difíciles, más controvertidas o quizá más dolorosas, pero que habrá que aceptar.
1: Invitamos a todos nuestros oyentes a buscar Ecomapeo Estatal y apuntarse, inscribirse para el 3 y 4 de octubre realizarlo. Volveremos a hablar cuando se acerque esta fecha. Hoy queríamos sobre todo anunciar que se acaba el plazo de inscripción este domingo. Muchísimas gracias, Alberto Germán, de la Alianza por la Emergencia Climática Aragón, por haber hablado con nosotros.
0: Genial, muchas gracias a vosotros por darnos voz. Buenos días.
1: Dejamos los árboles o los no árboles, los alcorques vacíos, para mirar hacia el Ebro, hacia la cuenca hidrográfica, y consultar esos datos que nos ofrece la Che, ligeramente en descenso, por cierto. A su paso por Zaragoza, el Ebro discurre con 47 metros cúbicos por segundo y una altura de 0,75 metros. Si se pasean por los puentes, pues nos lo pueden contar también en nuestro WhatsApp. Aguas arriba, en la estación de Castejón, la cifra baja hasta los 36 metros cúbicos, y en la desembocadura, en Tortosa, tenemos ahora un caudal de 99 metros cúbicos por segundo. Si nos fijamos en el Gállego, en Zaragoza, sin mucha novedad, con un caudal en estos momentos de 1,84 metros cúbicos por segundo. Y ya han escuchado que hoy vuelven a subir ligeramente, eso sí, las temperaturas. Llegaremos a los 28 grados en Zaragoza, también 28 en Teruel, y se llegarán a los 26 en Huesca. En estos momentos son las 10:59 si nos escuchan en directo. Ya saben que nos pueden escuchar también por la tarde o por la noche. Y nosotros hacemos ahora una breve pausa, pero regresamos enseguida con muchos temas interesantes que compartir con ustedes en este jueves 10 de septiembre.

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0: Continuamos en esta mañana de jueves. Estamos, ya lo saben ustedes, nuestro estudio en El Coso, inmersos en las obras. Y la verdad que tienen algo magnético, que atrae a cuando pasas por al lado de las excavadoras y esas palas quedarte mirando. Pero bueno, como hay que trabajar, hemos subido, aunque desde aquí las podemos ver perfectamente. Están ustedes también rodeados de obras. No sería difícil, cerca de mi casa y también cerca del trabajo han transformado dos isletas en rotondas provisionales con esos bloques de plástico blancos y rojos. Pues también es bastante llamativo si te quedas un ratito mirando cómo pasan los coches, ver cómo nadie respeta la rotonda y ahí hay unos cuantos encontronazos. La gente sigue haciendo lo que hacía antes, no hace la rotonda completa, sino que gira indistintamente en la dirección en la que fueran. Pero bueno, que me voy por las ramas y no quiero yo. Miramos por la ventana del estudio, que eso es a lo que iba. Luce el sol. En estos momentos tenemos en la capital aragonesa 18 grados, aunque se nota un poquito menos con esa brisa que corre. Hoy vamos a llegar hasta los 28. También habrá 28 grados en Teruel y 26 en Huesca de máxima. Nosotros tenemos muchos temas interesantes que contarles. Son las 11:04 si nos escuchan en directo. Ya saben que pueden hacerlo por la tarde o por la noche también. Seguiremos analizando ese informe PISA. Hablaremos de buenos comienzos de cine, porque este mes, al fin y al cabo, es de comienzos y hay películas que de la manera en la que empiezan se te quedan grabadas en la retina. Y además, desde la Fundación CAI van a venir a animarnos, a apuntarnos a sus nuevos cursos de humanidades. Todo eso tenemos preparado para el programa de hoy. Todo eso y más. Vamos ahora con nuestra noticia de portada.
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0: El 10 de septiembre se celebra el Día Mundial para la Prevención del Suicidio. Esta jornada tiene como objetivo centrar la atención en el problema, reducir el estigma asociado a él, crear conciencia entre las organizaciones, gobiernos y la sociedad y reforzar el mensaje de que el suicidio se puede prevenir. Una de las formas de hacerlo es hablar sobre ello. Nosotros conocemos más sobre este asunto con la doctora Isabel Irigoyen, médico-psiquiatra del Hospital Royo Villanova de Zaragoza. Buenos días, doctora.
2: Hola, buenos días.
0: Bueno, decía yo que se habla ahora a nivel mundial porque durante mucho tiempo ha sido un tema tabú el suicidio.
2: Sí, efectivamente ha sido un tema tabú de cara a los medios de comunicación por, bueno, una mala comprensión de lo que podía ocurrir si se hablaba del suicidio. Se puede hablar de muchas maneras de este tema y dependiendo de cómo se haga, pues puede facilitar que las personas en riesgo pidan ayuda o todo lo contrario.
0: Claro, lo que se temía era que se crease un efecto llamada, ¿no?, al hablar de este tema.
2: Claro, si hablamos de un tema que tiene que ver, en la mayoría de los casos, con un sufrimiento humano y una persona que está pasándolo mal, pues de alguna forma se le da una pista de cómo puede acabar con él y no se habla en ningún momento de que esto puede tener solución, porque en muchos de los casos pues hay tratamiento psiquiátrico, tratamiento psicológico, hay posibilidades de recuperación. Si olvidamos esta parte de las posibilidades de ayuda, pues si nos quedamos solo con los detalles morbosos, por así decirlo, de la muerte, pues el riesgo de que haya conductas de imitación existe, sí.
0: ¿Cuál es la manera entonces correcta de hacerlo? Bueno, ya nos ha dado alguna pincelada. Usted además fue la coordinadora del plan aragonés de prevención para el suicidio promovido por el Salud allá en 2020, ¿verdad?
2: Sí, efectivamente. Pues la manera correcta es pensar que esto existe, que puede afectar a cualquier persona de cualquier edad y género, que no hay nadie que esté exento de que en un momento dado pueda tener pensamientos suicidas. Y lo más importante es que en el momento en que se detectan o que en el entorno podemos ver que hay alguna persona que creemos que puede estar pensando en esto, hablar abiertamente con esa persona sin miedo y si hay cualquier tipo de riesgo, pedir ayuda.
0: Claro, me parece un tema tan complejo de abordar también desde la parte institucional, ¿no? ¿Cómo se prepara, cómo se coordina un plan de prevención a nivel autonómico?
2: La verdad es que no fue difícil porque como anteriormente no había absolutamente nada, pues partir de cero a veces te facilita las cosas, ¿no? Entonces, precisamente lo primero que hicimos fue hablar con profesionales de la comunicación, periodistas, fotoperiodistas, para que si se hablaba en los medios de comunicación del suicidio, porque íbamos a querer hablar desde ese momento, pues que supieran cómo lo tenían que hacer, con una gran responsabilidad y evitar, como hemos dicho, pues que hubiera ese efecto de imitación. Y después, hacer una labor de sensibilización, pues como has comentado al principio, no se hablaba de este tema, pues que la gente sepa que existe, que hay riesgo, que esto puede afectar a cualquiera, que hay posibilidades de ayuda, que nosotros, los que nos dedicamos a la salud mental, atendemos todos los días muchas personas en riesgo y conseguimos que sigan adelante con su vida. O sea, que relacionen, que las personas en riesgo puedan relacionar, que una idea de suicidio puede conllevar que alguien le ayude y esa idea de suicidio desaparezca.
0: Estos datos que ofrece el INE sobre las personas que se quitan la vida en nuestro país cada año, pueden parecer muy fríos, pero también nos pueden situar, ¿no?, para hacernos una idea de la dimensión del problema, porque no dejan de aumentar los casos.
2: Efectivamente, en el año 2020 se pasó la cifra de los 4.000 fallecimientos en España y por primera vez las mujeres superaban las 1.000, porque hay que decir que los varones se suicidan 3 veces más que las mujeres. Y en Aragón, para que nos situemos, porque estas cifras son así muy grandes, pues hay aproximadamente un suicidio cada 3 días. En el año 2024 hubo 104 suicidios. En Aragón prácticamente todos los años tenemos el suicidio de un menor de 15 años. De nuevo digo que esto puede afectar a cualquiera y que muchas veces los adolescentes pues pensamos que están en el mejor de sus momentos y pueden tener malestar emocional, pueden tener depresión u otras enfermedades mentales que les lleven a pensar en la muerte, y las cifras son que aproximadamente por cada accidente, persona que fallece en accidente de tráfico, fallecen 3 personas por suicidio. Que nos hagamos a la idea de esto, ¿no?, de que cuando oímos han fallecido tantas personas en la operación entrada, operación salida, pues multipliquemos por 3, y esos han sido los fallecimientos por suicidio que hemos tenido en España.
0: Decía que no, que ningún grupo de población, que no hay nadie exento de poder plantearse quitarse la vida. También nos ha dicho que los varones superan a las mujeres y que incluso menores de 15 años. ¿Existen unos grupos de riesgo, aunque nadie esté exento?
2: Ahora, en estos momentos, los grupos de más riesgo son precisamente los grupos extremos de la vida, ¿no? Los menores de 29 años y los mayores de 70, y ahí especialmente los varones. Estos son los grupos de más riesgo en cuanto a porcentaje, ¿no? Si nos vamos a población general, pues el número absoluto es más para personas de mediana edad, pero porque las personas mayores, pues algunas han fallecido ya, ¿no? Entonces son los dos grupos de más riesgo. En los chavales nos preocupa especialmente, pues por la gran insatisfacción personal y el gran malestar emocional y la soledad, ¿no?, que estamos viendo en la era de las comunicaciones y de las redes sociales, entre comillas. Nos preocupa esto, pues porque están en el inicio de su vida y lo que esto implica, ¿no?, que tan jóvenes empiecen a pensar algunos de ellos en el suicidio, porque una vez que abres la puerta, pensar en el suicidio en tu vida, eso es algo que de alguna forma puede volver a aparecer, puede reaparecer en cualquier momento de preocupación, de dificultades, de problemas, de estresores, de frustraciones. Y luego las personas mayores, ¿no? En Aragón tenemos una población muy envejecida y es nuestro principal grupo de riesgo y se habla poco de esto, ¿no? Se presta más atención a los jóvenes y a los adolescentes, que lógicamente tienen que tenerla, pero ya digo, el grupo de más riesgo en Aragón es el de los varones de más de 70 años.
0: ¿Qué ocurre, qué dice de la salud mental de nuestra sociedad que tener estos datos y que aumenten cada año?
2: Pues sería un largo debate qué es lo que está pasando en nuestra sociedad para esto, ¿no? Pero tenemos que pensar el mundo en el que vivimos, el momento histórico en el que vivimos, ¿no? En una sociedad en la que nuestras necesidades más básicas en cuanto a educación, sanidad, afortunadamente en España las tenemos cubiertas, y sin embargo entre la población pues no hay sensación de estar bien, no hay sensación de satisfacción, no hay sensación de felicidad o de estar a gusto con lo que haces. Y bueno, pues luego hay una serie de elementos que facilitan, ¿no?, y entre ellos pues está lógicamente internet, las redes sociales, y ahora veremos a ver qué pasa, que es el siguiente escalón, la influencia en todo esto de la inteligencia artificial.
0: Claro, ustedes los profesionales también se tienen que estar reciclando continuamente, ¿no?, con todo lo que ocurre.
2: Bueno, nosotros los profesionales atendemos el sufrimiento y sobre todo los psiquiatras, más lo que son los trastornos mentales, las enfermedades, y allí en lo que implica a lo que serían las sensaciones internas de la persona, no hay mucha diferencia de lo que podía pasar hace 20 años. Lógicamente, como hemos comentado, el contexto externo es diferente. Y también que a raíz de pandemia se ha empezado a hablar muchísimo más de salud mental. Y tengo que decir que las expectativas de la población respecto a las posibilidades de ser atendidos en recursos de salud mental, pues se han incrementado las expectativas, cosa que va a ser difícil de cubrir por muchos motivos, ¿no? Pues por falta de profesionales y también pues porque hay otros trastornos mentales graves que requieren muchas veces nuestra atención.
0: Claro, ¿qué se puede hacer para en prevención? Ya nos ha comentado algunos aspectos antes, ¿no? Hablar sobre todo esa comunicación, pero teniendo en cuenta todo este conglomerado de problemas o retrasos para conseguir una cita médica, personas que no tienen igual una red de alguien que se dé cuenta de que algo no va bien, ¿cómo sería el modus operandi?
2: A nivel social, lo que es importante es que se invierta no solamente en la parte asistencial, o sea, en lo que son los recursos de sanitarios, sino en todo lo que es prevención de trastornos mentales y promoción de una buena salud mental. Eso sería un poco la base que nos permitiría, pues, que la gente esté con menos malestar, con menos insatisfacción y con menos posibilidades de deprimirse también y tener riesgo de suicidio. Y eso implica muchas cosas, ¿no?, que tienen que ver con el uso, como hemos comentado, de las nuevas tecnologías, con el tema, por ejemplo, del descanso nocturno, algo que en nuestro país pues se pierden horas de sueño inútilmente, con el tema del control de los tóxicos, con el tema de las relaciones sociales, con el tema de actividades que puedan revertir en la comunidad y que también puedan ser una fuente de satisfacción. O sea, hay muchos elementos a trabajar a nivel de prevención, de promoción de la salud, que en estos momentos no se está llevando a cabo, con lo cual nos encontramos la parte final, ¿no? O sea, es que sería un poco como querer empezar la casa por el tejado.
0: Como ha dicho también, que a partir de la pandemia se empezó a hablar más de salud mental. En ese sentido, ¿vamos por buen camino? Aunque queramos ahora construir la casa por el tejado, ¿llegaremos? ¿Se puede lograr?
2: Pues no lo sé. Ya me gustaría. Yo creo que se están mandando mensajes a la población, sobre todo de externalizar el resultado, ¿no? O sea, de que alguien desde fuera me solucione, me ayude, me trate, me haga intervención psicoterapéutica, y eso pues en algunos casos es necesario, pero en otros muchos casos no. Hay que enseñar a los ciudadanos y especialmente a nuestros jóvenes y adolescentes a convivir con las dificultades del día a día, con la frustración, con la ansiedad, con que las cosas no salen como uno espera, con que hay momentos mejores y momentos peores, con que la felicidad no tiene que ser permanente en todo momento y a toda costa, con esta búsqueda de la inmediatez. Quiero decir, si no se trabaja en todo eso, pues creo que todas estas expectativas de que desde fuera me lo solucionen, entendido en el que vaya a consulta y pueda recibir una atención y en el plazo en que yo quiero y como yo quiero y con la cadencia que yo quiero, pues de nuevo expectativas incumplidas, porque no es necesario en muchísimos casos, y después porque no va a haber profesionales suficientes para atender a toda la población, que es lo que ahora prácticamente en muchos medios se incentiva, ¿no? Es lo que estamos viendo los profesionales, que se incentiva mucho el ir al psiquiatra y al psicólogo, a diferencia de lo que pasaba hace 20 años, que era pues todo un tabú, ¿no? Y todo ahora es al revés, ¿no? Ahora hay personas que vienen a nuestras consultas que realmente no necesitan tanto una intervención profesional como, bueno, pues ir modificando pequeñas cosas, a veces muchas, pero pequeñas cosas en su vida que les ayuden a tener una mejor salud mental.
0: Si todos nos preocupáramos un poco más de nuestra salud mental, ¿no?, se podría llegar a esa promoción o a esa prevención de los trastornos mentales, pues de distintos ámbitos, ¿no? Como ha mencionado, desde una buena alimentación, una buena higiene del sueño, es todo 360, que se dice ahora.
2: Sí, claro, eso no solucionaría pues el porcentaje que hay de personas que van a padecer a lo largo de su vida un trastorno mental, especialmente los de gravedad, la depresión mayor, la esquizofrenia. No lo solventaría, pero sí que mejoraríamos en mucho esta percepción social de no estar bien, ¿no? De que la salud mental es mala, que eso es algo que en estos momentos es casi transversal.
0: Bueno, pues esperamos que sea un mensaje que pueda calar y que mejoremos todos como sociedad, y sobre todo incidir en esa comunicación. Si vemos a alguien que no está bien, preguntarle sin miedo. Uh-huh. Me ha gustado mucho. Exacto. Esa expresión. Uh-huh. Que ha dicho de sin miedo. Uh-huh. Y que nos preocupemos por el prójimo de verdad, ¿no? Uh-huh. Que si preguntamos qué tal estás, no esperemos un bien, sino que ahondemos un poquito.
2: Ah, sí, claro, si preguntas qué tal estás, tienes que estar allí, ¿eh? O sea, no puedes salir huyendo después. Otra cosa es que, dependiendo de lo que te diga, y más si estamos hablando de suicidio, es comprensible, ¿no?, que te pueda angustiar, te pueda agobiar, pero siempre tienes posibilidad de buscar ayuda. No eres tú el que tienes que hacer la intervención. Tu labor como familiar, allegado o amigo es detectar y acompañar para que alguien valore esa situación, y si es de riesgo, un profesional le pueda ayudar.
0: Pues con ese mensaje nos vamos a quedar. Isabel Irigoyen, médico psiquiatra del Hospital Rollo Villanueva de Zaragoza, muchísimas gracias por haber hablado hoy con nosotros.
2: A vosotros por este espacio dedicado a este tema.

Nos decía la doctora Irigoyen que hay muchas formas de hablar del suicidio. La música es también una de ellas, como hacía Tan Tan Go en 1988 con su tema Manuel Raquel.

Esta era nuestra charla sobre el suicidio. Han escuchado que es importante hablar de ello. Importante también preguntar sin miedo y con honestidad a las personas de nuestro alrededor cómo se encuentran. Tenemos más temas en el programa de hoy, pero antes vamos a viajar en el tiempo y les cuento lo que ocurría un 10 de septiembre en la historia en nuestras efemérides.

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1: ¿Qué ocurrió un 10 de septiembre en la historia? Comenzamos nuestras efemérides del 10 de septiembre en 1229. Las tropas de Jaime I de Aragón lograron la conquista de la isla de Mallorca. Este hecho marcó el inicio de un proceso que duraría 2 años, durante los cuales el rey aragonés consolidó su dominio en el territorio. La ciudad de Medina Mallorca, conocida en la actualidad como Palma de Mallorca, cayó en diciembre del primer año, pero la resistencia musulmana en las montañas continuó durante 2 años más. El rey aragonés también se adjudicó la conquista de Ibiza, que finalizó en 1235, y Menorca, que se rindió ante él en 1231. El 10 de septiembre de 1960, el atleta etíope Abebe Bikila logró una hazaña notable al ganar la maratón de los Juegos Olímpicos de Roma en 1960, corriendo descalzo. Bikila, quien había sido un atleta poco conocido antes de los Juegos, sorprendió al mundo al completar la carrera en 2 horas, 15 minutos y 16 segundos sin zapatillas, estableciendo un nuevo récord olímpico. El 10 de septiembre de 1977, Francia llevó a cabo la última ejecución con guillotina de su historia. Hamida Diandoubi, un ciudadano tunecino condenado por asesinato, fue la última persona en ser ejecutada mediante este método en el país galo. La guillotina, símbolo de la Revolución Francesa y método de ejecución oficial en Francia desde 1792, se utilizó durante más de un siglo para llevar a cabo ejecuciones capitales. La decisión de usar la guillotina se había convertido en un tema controvertido y su abolición fue parte de un movimiento más amplio hacia la eliminación de la pena de muerte en Francia. Tal día como hoy, de 1981, el Guernica de Picasso regresa a España tras 40 años de exilio. El imponente cuadro en blanco y negro, de 3,49 metros de altura por 7,77 de ancho, fue un encargo del gobierno de la Segunda República Española para ser expuesto en el pabellón español durante la Exposición Internacional de 1937 en París. Inmediatamente se convirtió en un alegato contra las guerras y un símbolo de los movimientos pacifistas de todo el mundo. El 10 de septiembre de 2008 se puso en marcha el mayor acelerador de partículas del mundo en el Laboratorio Europeo de Física de Partículas, el CERN, situado en la frontera entre Francia y Suiza, muy cerca de Ginebra. En el calendario de días internacionales resaltamos que desde 2003, el 10 de septiembre se celebra el Día Mundial para la Prevención del Suicidio, una iniciativa promovida por la Asociación Internacional para la Prevención del Suicidio en colaboración con la Organización Mundial de la Salud, la OMS. Cada año, cerca de 1 millón de personas se suicida en todo el mundo, lo que equivale a una persona cada 40 segundos. Además, es la segunda causa principal de muerte en el grupo de edad de 15 a 29 años. Sobra decir que es importantísimo concienciar sobre la importancia de la salud mental y poner a disposición de los ciudadanos el mayor número de herramientas para lograrlo. En nuestra efeméride musical nos remontamos a un día como hoy de 1979, cuando el grupo ABBA comenzó su primera gira por los Estados Unidos 5 años después de alcanzar el top 10 con Waterloo. El grupo sueco se separó en 1980, apenas un año después de esta gira, y nos ha dejado grandes éxitos como Chiquitita, Gimme, Gimme, Gimme, Dancing Queen o Mamma Mía. Les cuento que en el año 2000 recibieron una oferta de $1 millón de un consorcio británico-estadounidense para reunirse y realizar 100 conciertos, una oferta que Agnetha, Björn, Benny y Annie Fried rechazaron. Sin embargo, a finales de 2021, el grupo lanzó su primer álbum en 40 años, Voyage, y estrenaron un espectáculo concierto en Londres que utilizaba avatares digitales para representar a los 4 miembros de este grupo.

Tenemos 19 grados en estos momentos en Zaragoza. Hoy en la capital aragonesa alcanzaremos la máxima de 28. Sube ligeramente respecto a ayer esos grados. También llegaremos a 28 en Teruel y tendremos 26 de máxima en Huesca. Estos días son confusos, ¿verdad? A la hora de vestirse. Seguro que han tenido que coger una chaqueta esta mañana. La verdad que corría esa brisa, aunque esos 28 grados continúan siendo una temperatura alta para la época en la que estamos. Quedan pocos días para el equinoccio y muchos estamos deseando que pasen esos calores infernales, añadiría yo, que hemos vivido este verano. Nos avisaba la EME de que probablemente las altas temperaturas se iban a prolongar hasta octubre, y aunque todos esperamos que haga un buen día para las fiestas del Pilar, lo cierto es que agradecemos tener que ponernos esa chaqueta, esa rebequita. Son en este momento, y si nos escuchan en directo, las 11:34 de la mañana. Continuamos aquí en Esto es Aragón.

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1: Hasta el 13 de septiembre pueden ustedes disfrutar en el Teatro Principal de Zaragoza de Friends, la parodia musical. No es la primera vez que llegan a nuestra ciudad y que experimentan el éxito sobre las tablas zaragozanas. Hoy nos acompañan Daniel Saiz, que interpreta a Chandler. Bienvenido.
2: Gracias.
1: Y también está con nosotros Irina Vargas, que le da vida a Phoebe. Bienvenida.
3: Muchísimas gracias.
1: Estrenasteis el día 3 de septiembre. ¿Cómo fue esa primera función en esta segunda vuelta por Zaragoza?
2: Pues hemos vuelto, estuvimos hace 18 meses aquí en Zaragoza y ahora volvemos, el día 3 estrenamos y fue increíble, un estreno increíble. Ojalá que siga así, porque la acogida de Zaragoza siempre es maravillosa, nos encanta venir aquí porque el público le encanta y a nosotros nos gusta disfrutar mucho con ellos. Esto es muy disfrutón.
1: Bueno, en julio hablamos con el señor Turmo, con el director del Teatro Principal, que nos decía que este musical volvía por petición popular, porque la gente lo disfrutó mucho, llenasteis todas las sesiones la vez anterior y encaminados, ¿no?, a repetir este éxito.
3: Sí, la verdad que sí, la acogida fue tremenda. Tenemos aún vídeos que nosotros a veces nos guardamos los vídeos y tenemos un vídeo precioso grabado desde backstage que nuestro querido Fidel David nos grabó a todos celebrando con el sold out, con el, todas las entradas vendidas, todo el público de pie aplaudiendo. Grandes recuerdos aquí en Zaragoza, la verdad.
1: Para el que no tuviera ocasión la otra vez, ahora hasta el día 13 estáis aquí. ¿Qué es lo que va a ver uno sobre las tablas? Porque claro, uno puede haber sido fan de la serie, ¿no?, seguir mucho las andanzas de estos cinco amigos en Nueva York, pero de repente se encuentra en el cartel parodia musical y nos podemos quedar un poquito descolocados.
2: Y es completamente comprensible y normal. Y el venir con expectativas mejora la experiencia y el venir sin expectativas mejora la experiencia. O sea, da igual lo que tú traigas en tu cabeza, porque Friends, la parodia musical, es algo muy innovador. Y si te gusta la serie, vas a ver a la Rachel más pija de todas, vas a ver a la Phoebe más rara de todas, vas a ver al Joey más chulito moderno de todos, y vas a reconocer a todos los personajes, pero llevando su característica más peculiar al extremo. O sea, estamos parodiando la serie de Friends, que ya de por sí es una serie de comedia. Entonces es más risa que la risa. O sea, muchas veces nos gusta estar en el escenario porque es como estar grabando un capítulo de la serie donde escuchábamos las risas enlatadas, pero las escuchamos del patio de butacas, y como actor eso da una emoción increíble. Estás como en un set de rodaje y mola mogollón, la verdad, ver cómo... Mira, reconozco este momento, los ves como entre ellos se dicen, mira, se los pantalones de cuero, mira el bolso de hombre de Joey, mira, y se van reconociendo entre ellos los momentos nostálgicos que para los padres, para la gente de 30, 40 años, lo reconocieron en los 90 y ahora traen a sus hijos, porque está de moda en las plataformas streaming ahora también la serie, y entonces abarca mucha edad, puede venir, es para todos los públicos.
1: Eso te iba a decir, porque la serie había cosas que no eran para todos los públicos, pero en el caso del musical sí que lo es, ¿no?
3: Sí, hemos mantenido el público que viene, o sea, que es fan y no es fan, puede reconocer el que es fan momentos súper concretos, y el que no es fan también le va a hacer gracia por el contexto de las situaciones que se pueden reconocer. Y sí, evidentemente hemos mantenido un lenguaje y un código que sea familiar, o sea, puede venir toda la familia.
1: Toda la familia. Y han mencionado, aunque no se sea fan de la serie o conocedor de la serie, el que no sabe lo que es Central Perk también puede ir al principal a verlo, ¿no?
2: Nos ha pasado con gente que venía acompañando a fans de la serie porque querían ver el musical, pero ellos no lo habían visto, que terminaron de ver el musical y nos dijeron, ahora quiero empezar a verla.
3: Totalmente.
2: Eso nos ha pasado un mogollón. Y es muy guay, la verdad. Por eso decimos, si te gusta Friends, ven a verla. Y si no te gusta Friends, ven a verla, porque querrás ver Friends, porque es que es una serie, bueno...
1: La serie, además, muy larga. ¿Cómo se hace para condensar, mencionabas esos momentos destacados, reconocibles, pero, claro, tantísimas temporadas, tanto tiempo en pantalla, tan querida por tanta gente diferente, ¿cómo se hace para condensar en 100 minutos esa esencia?
3: Pues complicado. Bueno, aquí mi querido Dani Saiz fue uno de los adaptadores del texto, porque este texto es inglés, es de Broadway. Y bueno, hicieron la adaptación y creo que es un trabajo muy, muy milimétrico, porque al final estás en una serie que tiene tanto fandom, que quieren ver momentos muy específicos, que en cada capítulo te puedes encontrar 4 momentos míticos, una serie de 10 años que intentas sintetizar casi en 2 horas que dura el espectáculo. Claro, es todo el rato imágenes, o sea, ahí estás estimuladísimo viéndola porque estás todo el rato viendo, ay este trozo. Evidentemente, no podemos seguir una cronología, pero hemos recogido muchos momentos que en lugar de ponerlos en momentos específicos, con la excusa de algunas situaciones, se van metiendo momentos, ¿no? Momentos míticos desde, como ha comentado Dani, el momento de pantalón de cuero, pero también te puedes encontrar personajes que quizá piensas que no son los protagonistas, pero también aparecen, por no hacer spoiler, también aparecen muchos personajes que han sido memorables en la serie y tienen sus momentos también específicos. Pero sí, es un trabajo, creo que, de artesanía el sintetizar 10 años de temporada en casi 2 horas de espectáculo, entre canciones. También usamos mucho las canciones para explicar muchas cosas de la serie, así que el espectador tiene que estar no solo estimulado visualmente, sino también mentalmente, porque está recibiendo mucha información de las canciones.
1: Canciones desde esa famosa cabecera, ¿no?
3: Exacto.
2: Totalmente.
1: Vosotros que sois actores de musical, tenéis esa formación en canto, en baile, en actuación. Qué complicado, ¿no? O sea, 360, no sé, hacerlo todo a la vez.
2: Totalmente. Y además, el nivel de concentración pre-función es muy alto, en función es muy alto, y detrás, cuando no estamos en escenario, el nivel de concentración detrás de cambios de ropa, tenemos más de 100 cambios de ropa entre todos los actores, o sea, ten en cuenta que pasamos por todas las temporadas visualmente de todos los personajes, o sea, el cómo va evolucionando el corte de pelo de Rachel, también tenemos más de 30 pelucas detrás, tacones, pendientes, esta chica Phoebe lleva anillos por todas partes, que tiene anillos por todas, o sea, que lleva anillos por todas partes, que alguna vez le ha salido alguno volando tocando la guitarra, pero es que lo que pasa detrás del escenario también es muy rocambolesco y tienes que tener un nivel de concentración muy alto, más allá de lo que luego sales y tienes que hacer, que es cantar, bailar, actuar. Es mucho el nivel de exigencia que requiere el espectáculo, la verdad.
1: Al hilo de tener esta formación, ¿no? Yo creo que en tu caso es más difícil todavía porque tienes que cantar mal.
3: Ah,
1: ¿no? Sí. Hay que decir, Phoebe no se caracterizaba precisamente por una voz melodiosa con su Smelly Cat, ¿no?
3: Sí.
1: Los que conozcan la serie lo sabrán. O sea, que si uno sabe cantar bien pero tiene que cantar mal, ¿cómo se hace eso?
3: Vale, esto incluso tengo que tener mucho nivel de concentración porque es muy goloso dejarse llevar por un poco el aspecto más gamberro de
2: Phoebe.
3: Claro, y claro, cuando hacemos las canciones en corales, tenemos que estar cantando con las armonías, con todo adecuadamente. Entonces, claro, yo paso de estar haciendo, bueno, el espectador ya verá, no voy a tal, pero de repente tengo que cantar unas notas súper agudas, súper limpias, o mantener el empaste entre todos, porque Phoebe para nada es empastada en todas las voces, ella va con su voz diferente, y es un trabajo también de concentración, también modular vocalmente cosas muy guturales de repente o cosas muy nasales, ella cambia mucho de tesitura vocal, pero sí, hay un trabajo ahí de, vale, ahora tengo que cantar bien, como me han enseñado todos estos años de carrera, que de repente digo, he estudiado un montón de cosas de canto y ahora me cogen en un musical para cantar mal. Perfecto.
1: Hay grandes musicales en España, ¿no?, que vienen de Broadway también, pues pensando en El Rey León o en Mamma Mía. Este es distinto, es más nicho, podríamos decir, y aún así vais a cumplir 3 años, que un musical en España de estas características es algo inusual.
2: Totalmente, o sea, nosotros también estamos flipando, sí, con la acogida que ha tenido a nivel nacional. Hemos estado en todas las provincias de Andalucía, hemos estado en Cantabria, hemos estado en Asturias, vinimos a Zaragoza, ahora volvemos a Zaragoza, ha habido plazas que también hemos repetido, hemos hecho 2 temporadas distintas en Madrid, hemos ido 2 veces a Valencia también, o sea,
3: Ceuta, Melilla, Canarias, Baleares.
2: Es que hemos estado por toda España, o sea, hemos hecho mogollón de plazas y muchas hemos repetido por la acogida del público y porque el público lo pedía, el que vuelva a Friends, que vuelva a Friends, que vuelva a Friends, y esto ha sido impactante incluso para nosotros también, la verdad. Pero ya se va, como tú dices, es que ya se va a cumplir 3 años de todos los fines de semana, de jueves a domingo, en una plaza distinta. O sea, ha sido increíble la acogida del público.
1: ¿Cómo se lleva eso también a la hora de, pues, cuidarse la voz? Ahora entráis en un sitio, está el aire acondicionado, estáis todo el año, inviernos, veranos, bueno, con estas temperaturas que son un crisol además en las distintas partes de España. Imagino que, igual que esa formación específica, también tenéis que tener unos cuidados específicos.
3: Claro, el artista nunca deja de entrenar y es como un deportista, o sea, al final, claro, tenemos que tener muy en cuenta la respiración, porque estás bailando mientras actúas, tienes que estar pues agitado, ¿no?, saltando, y eso tienes que tener un control, una concentración, pero sí, nosotros mantenemos una higiene vocal necesaria. De hecho, nada más entrar, hemos pedido a tu compañera súper amable que nos diera agua, porque necesitamos mantener hidratación, sobre todo cuando, pues eso, ha habido un viaje, hemos tenido una actuación, nos hemos levantado, venimos, tenemos que tener una ahora aquí en radio que se nos escuche bien. Entonces, pues bueno, nosotros enseguida que nos notamos cualquier cosilla o no dormimos bien, lo acusamos muchísimo, pero sí, nosotros siempre tenemos que estar pues con nuestros vocal coach, con nuestro entrenamiento, nuestro gimnasio. Es, al final tienes que mantenerte para poder dedicarte a esta profesión.
2: Y aún con todos los cuidados, muchas veces es inevitable.
3: Por,
2: o sea,
3: supuesto.
2: Lo de los aires es un tema que daría para mucho. O sea,
1: sí. Claro, esto el público cuando llega lo ve, lo corea o se ríe. Eso es, ¿no? El aplauso del público es lo que os hace, lo entiendo, lo que os motiva más para continuar con esta vida de carromato.
2: Totalmente. O sea, ver cómo entre ellos se van diciendo, reconozco estas

0: ¿Qué ha sido lo más difícil de dar vida a Chandler o el mayor reto que te ha supuesto?
1: Uf, pues mira, Chandler tiene una cosa muy peculiar y es que lo dice todo desde una... Parece... Él es muy irónico, pero no se ríe de sus propios chistes y lo dice todo bastante serio. Y acaba de decir la locura más grande del mundo y todos están, como lo ha dicho en serio, lo ha dicho de broma, venga, va, vamos a pensar que lo ha dicho de broma, porque entonces este punto de soy el gracioso, pero no pretendo serlo, es muy difícil de conseguir y hace que también lo haga una persona como Matthew Perry, así de carismática, que es un actor que tú lo mirabas y no tenía que hacer nada para que te riese, solo su cara, su gesto, su... ha sido complicado entrar en el personaje que creo Matthew Perry en Chandler, pero creo que después de tantas vueltas por toda España ya Chandler y yo somos uno.
0: Y para ti, Irina, para dar vida a Phoebe, además de lo de cantar mal, ¿qué ha sido, dirías, lo más complicado?
2: Pues es que justamente estaba escuchando a Dani y es que creo que justo somos dos personajes que requieren de una energía especial, o sea, de unos movimientos especiales y que el cuerpo esté, pues eso, con una energía diferente a quizá el resto que están como más normativos, por así decir. En mi caso yo es que era súper increíblemente fan de Phoebe Buffay desde pequeña. Yo me vi la serie en directo cuando se empezó a emitir en Canal Plus en sus tiempos y claro, para mí fue como wow, tengo esto, que siempre he querido interpretar un personaje así y encima es ella, no es que un personaje así, es que es tal cual el personaje. Lo más difícil para mí es mantener la ingenuidad, quizá la libertad de expresión que tiene desde, pues lo que comentaba también Dani, que ella no sabe que es graciosa, o sea, es como tampoco creo que los personajes tengan que saber que son graciosos, no lo, eso lo juzga el público, pero mantener esta locura sin pasarla de vueltas, que tenga una credibilidad, que puedas entrar como en ese lore, en ese mundo de es que ella es así, para ella es cantando bien, para ella está teniendo esta opinión y es súper normal, teniendo como la verdad.
0: Seguramente a nuestros oyentes y telespectadores se les han puesto los dientes largos, tanto si conocen la serie como si no, así que hasta el día 13 invitamos a todos a ir al principal y disfrutar de Friends, la parodia musical. Daniel Saiz, que da vida a Chandler, muchas gracias por haber estado hoy aquí.
1: Muchas gracias a ti.
0: Irina Vargas, que es Phoebe en esta comedia, gracias por haber estado con nosotros.
2: Gracias a todas y todos, gracias.

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1: ¿Han ido ustedes recientemente al teatro, al Principal o a ver cualquier otra obra? Les invito a que nos lo cuenten. 640 03 6902 es el teléfono del programa. Ahí nos pueden mandar un mensaje de WhatsApp, un audio y nos hablan de cómo están viviendo este jueves. En estos momentos tenemos 20 grados en Zaragoza. Se siente un poquito menos por ese viento, esa brisa que corre. Llegaremos a los 28. También en Teruel alcanzarán esa temperatura y un poquito menos, 26 grados de máxima hoy en Huesca. Hemos hablado hasta el momento del Día Mundial para la Prevención del Suicidio, también de esa obra, esa parodia para reírnos que nos hace falta en el Teatro Principal, que está hasta el domingo, de la situación en Ayoza con esa posible implantación de la planta de biogás y de esa posibilidad para inscribirse en un ecomapeo estatal para retratar los árboles que faltan en nuestra ciudad. Y en nada vamos a hablar de más temas interesantes, de los cursos de humanidades de la CAI, de buenos comienzos de cine, de la agenda que tenemos por delante este fin de semana. Todo eso será en un minuto, también la actualidad aquí en Esto es Aragón.

0: Son las 12 en punto del mediodía de este jueves 10 de septiembre. Hablamos con la policía local de Zaragoza para conocer cómo está en estos momentos la ciudad. Óscar Zueco, portavoz de la policía local zaragozana, buenos días.
1: Hola, muy buenos días.
0: ¿Cómo nos encontramos, Zaragoza, en estos momentos, en este jueves?
1: Así es, pues en estos momentos debemos tener precaución al circular por la calle Juan Pablo Bonet, donde el tráfico está siendo más denso de lo habitual debido a los trabajos de renovación de una tubería que se están llevando a cabo con motivo de las obras del río Huerva. Recordamos que están ocupados dos carriles de circulación sentido Mariano Barbasán y se ha habilitado un carril en contradirección. Así que, como decimos, precaución al circular por esta zona de la ciudad. Además, también en cuanto a obras que afectan al tráfico, queremos recordar que hoy he iniciado trabajos en la calle Rodrigo Rebolledo. En este caso son trabajos de canalización eléctrica, por lo que está siendo necesario ocupar el carril de circulación izquierdo. Además, también queremos informar que en el día de ayer se procedió a la reordenación del tráfico en la zona próxima a los colegios del barrio de Romareda, de tal forma que la calle Condes de Aragón, entre Juan Pablo II y Luis Bermejo, pasa a ser en doble sentido de circulación y la calle Pedro III queda cortada al tráfico rodado, pasando a ser peatonal. Todo ello es para mejorar la seguridad vial en dicho entorno de los colegios. Esto es lo más destacado a estas horas en cuanto al tráfico se refiere desde Policía Local de Zaragoza.
0: Como siempre, recomendamos a nuestros oyentes, si nos escuchan desde el coche, tener mucha precaución al circular, sobre todo en esas zonas de obras. Y ojo, en el entorno del Colegio Romareda, que habrá, imagino, todavía gente despistada hasta que se habitúen a esa reordenación del tráfico. Óscar Zueco, portavoz de la Policía Local de Zaragoza, muchas gracias, buen servicio y hasta mañana.
1: Así es, gracias a vosotros y hasta mañana.
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0: Hacemos ahora nuestro repaso a la actualidad, como siempre, con Vicente Alcaide. Buenos días, Vicente.
3: Buenos días, Pilar.
0: ¿Qué nos traes en este jueves, día 10?
3: Es un jueves muy intenso. Hay pleno en las Cortes de Aragón desde las 9:30 de la mañana, el primero después del verano. Y no ha sido en el pleno, pero sí en los pasillos de las Cortes, cuando el consejero de Medio Ambiente, Luis Biendicho, ha anunciado el preacuerdo entre Gobierno de Aragón y, en este caso, los bomberos forestales, que estaban de huelga desde el pasado 18 de agosto. Han llegado a un preacuerdo en el SAMA. Lo fundamental es el denominado 100% real. Todas las contrataciones deberán corresponder a una jornada completa efectiva. Se reforzará el personal, ha dicho el consejero, 60 contrataciones más este año y hasta 215 en 2027. Eran una de las principales reivindicaciones de los bomberos forestales. Y también una paga de 500 euros para el operativo como reconocimiento al riesgo y a la dedicación de la plantilla, y para el próximo año un incremento del 10% del salario base y del complemento. Este es el preacuerdo, buena noticia.
0: Buena noticia, sí.
3: Con los bomberos forestales. Y ya en el pleno, máxima tensión después de la intervención del portavoz de Xunta aragonesista, Jorge Puello, que ha criticado la gestión política que ha llevado el Gobierno de Aragón con estos incendios, y cuando ha subido a la tribuna el presidente Azcón, le ha dicho a Puello que era la peor intervención que había visto en su vida, que si lo que había dicho lo creía realmente, era muy grave y se tenía que ir a un juzgado, y que no era de un mal político, sino que era de una mala persona.
0: Estaba muy enfadado, ¿verdad?
3: Muy enfadado Jorge Azcón después de esa intervención, porque ha llegado a decir el presidente Azcón que les estaba atribuyendo delitos y que por ahí no iba a pasar. Pilar Alegría ha vuelto a tender la mano, le ha dicho a Azcón que espera que no le escupa en la mano, porque no es la primera vez que le tiende la mano, por el tema de los incendios. Quiere un pacto sobre los incendios y el cambio climático. Y le ha vuelto a preguntar desde la tribuna: señor Azcón, ¿cree usted o no cree en el cambio climático? Es una pregunta muy sencilla, le ha dicho sí o no.
0: ¿Y que ha respondido o no?
3: En ese momento, no. Continúa el pleno de las Cortes, pero ya sabes, esto es por Vox, está usted con él, con la ciencia, uh-huh, o con los negacionistas de Vox. Y ha comenzado el pleno, por cierto, con el debate a la totalidad del proyecto de ley de vivienda de Aragón. Y este, claro, sale adelante porque ahora cuenta con el apoyo de PP y Vox. Veremos a ver cómo se desarrolla, ¿eh? La izquierda está en desacuerdo con ese proyecto de ley de vivienda de Aragón. Hubo ya un proyecto de ley en la legislatura anterior que quedó finalmente arrumbado y en agua de borrajas. Veremos a ver lo que pasa ahora. El consejero Octavio López ha defendido la imperiosa necesidad de que Aragón tenga esa ley de vivienda, donde estará seguro la prioridad nacional.
0: Seguro. Bueno, esos nos dejaban las Cortes de Aragón y tenemos...
3: Muy intensa la mañana en el ayuntamiento, porque noticias. Desde las 9:30 la alcaldesa, en el inicio del curso político, se reúne con las portavoces de los grupos municipales. Ya lo ha hecho con la portavoz socialista, Lola Ranera, y ya te puedo adelantar la conclusión de la portavoz socialista. Ha vuelto a decir, no es la primera vez que lo dice, que la ciudad es un caos, que así se lo ha transmitido a la alcaldesa, y le ha vuelto a proponer la gratuidad del autobús o al menos bonificaciones en los que están desviados por las obras. Que son unos cuantos.
0: Que son muchos,
3: que son
0: sí.
3: Unos cuantos. Y por cierto, se le ha preguntado a Lola Ranera si se va a presentar como candidata a las primarias de su partido. No ha dicho ni que sí ni que no, con lo cual no lo descarta. Y ha vuelto a repetir esa frase tan manida: estaré a disposición del partido.
0: Bueno.
3: Luego, igual si hay algo novedoso, te cuento lo que le haya dicho a Eva Torres en la reunión, que era a las 10:30, uh-huh. Y a las 11:30 se reunía, si no ha habido retrasos ya, con la portavoz de Zaragoza en Común.
0: Bueno, pues toda la política retoma su pulso. Permanezcan atentos a nuestros servicios informativos. Vicente Alcaide, muchas gracias.
3: A ti.

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1: Los productos ecológicos y de proximidad para comer es la novedad con la que se ha iniciado el curso en las escuelas infantiles del Ayuntamiento de Zaragoza. 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

0: Septiembre, a pesar de ser el noveno mes del año, también tiene mucho de enero, de comienzos, de buenos propósitos. Por ejemplo, aprender algo nuevo, como en los cursos de humanidades de la Fundación CAI. Para contarnos todos los detalles sobre este amplio abanico de actividades, está hoy con nosotros Cristina Yagüe, responsable del Departamento de Formación de Caja Inmaculada. Cristina, bienvenida.
1: Muchas gracias por invitarme.
0: Bueno, abiertas ya el periodo de inscripciones, que además finaliza al término de este mes, de septiembre.
1: El 25 en concreto,
0: El 25, y atentos porque hay, bueno, muchísimas opciones, para todos los gustos.
1: Hay muchas opciones y el momento es distinto a cuando vinimos en junio, porque en ese momento pues estaban todas las plazas recién publicadas y todos los cursos estaban abiertos, pero ahora en este momento ya tenemos muchos completos. Aún así, lo que hicimos o lo que hemos hecho es incorporar listas de espera, porque eso nos da la información de en qué estamos más interesados, que cada año va cambiando y las novedades también nos van indicando o nos van diciendo por dónde van los intereses. Y esas listas de espera nos permiten a veces que cuando ya tenemos un grupo más o menos numeroso, podemos hacer un segundo grupo. Quizás no será en el mismo horario porque buscamos, hablamos con el profesor, etcétera, pero intentamos dar salida a esa demanda que se está incrementando.
0: Siempre ahí al servicio de los alumnos, que muchos además repiten y buscan nuevos intereses, ¿verdad?
1: Sí, porque aunque repitan el curso nunca es igual. Los profesores saben que la mayor parte de los alumnos quieren continuar y entonces van cambiando la programación. Es un esfuerzo muy grande para los profesores, porque a veces dicen, pero es que ya no sé qué inventar, ya no sé por dónde tirar esta tema, pero bueno, siempre encuentran alguna salida.
0: Vamos a decir ya, y lo repetiremos después, ¿dónde se puede uno apuntar, encontrar toda la información sobre los cursos?
1: Toda la información de Fundación CAI siempre está en la página web y funcionamos a través de la página web. Eso es una de las o ventajas o inconvenientes, según se mire. Pero también los centros están abiertos. Entonces, cualquier persona puede venir y preguntarnos, y queremos además que vengan y que nos pregunten porque nos da mucha información. www.fundacioncai.es. Y luego las novedades están siempre en un roller que le llamamos, que se va moviendo. Entonces ahí aparecen pues cursos Fundación CAI, cursos humanidades, pues ahí clicando. Pero también puede aparecer la exposición que tenemos en el Joaquín Roncal, o si tenemos que vamos a celebrar el 40 años dando becas de investigación. En fin, te da una idea de lo que en ese momento tenemos más vivo.
0: Además, una vez que uno entra es muy fácil, porque no solo presentáis los cursos por temas, también por disponibilidad, por cuándo se imparte, ¿verdad?, ese curso.
1: Exacto, hemos intentado pensar, cuando alguien se mete y ve 120 y tantos cursos, pues pensar cómo organizarlos y cómo puede pensar una persona en, yo me gusta el arte, bueno, pues busco por arte, o me gusta la historia, pues busco por historia, pero también tengo libre el martes, voy a ver qué puedo encontrar el martes, o qué puedo encontrar el viernes, y así. O no tengo movilidad, solo quiero cursos virtuales, pues también hemos puesto esa opción. No tenemos mucho todavía, porque apostamos más por la formación presencial, apostamos más porque la gente salga de casa, pero es verdad que nos estamos encontrando con gente que nos dice, oye, yo me gustaría más alternativas o más propuestas de cursos virtuales. Entonces estamos trabajando en ello.
0: Vale. Algunos de esos temas, historia, arte, bienestar, cultura, idiomas, informática, vamos, como decíamos, un abanico que seguro que nuestros oyentes y telespectadores encuentran algo que les motiva.
1: Yo creo que sí, pero siempre quedan opciones, siempre hay algo que te has olvidado o que está ahí en el tintero y todavía no lo hemos podido programar. Este año teníamos algunas ideas, pero al final no han sido, bueno, pues nos queda el trabajo para el próximo año, que ya se ha empezado. El bienestar, yo te diría, ¿cuánto necesitamos? Hay gente que puede no entenderlo, pero ¿cuánto necesitamos en este grupo grupo de personas, la soledad es tan importante y los indicadores que te va dando el cuerpo o tu mente para saber qué es lo que te está pasando, pues apostaría por esa parte.
0: ¿Qué novedades habéis incluido, mejorado, implementado en esta edición?
1: Bueno, pues este año uno de los retos era intentar que tuviéramos más señores que señoras. Entonces, bueno, pues hemos hecho algunos cursos que nos parecían muy interesantes, pues la micología, por ejemplo, o el zaragocismo, porque realmente sabemos, o por lo que tenemos, ¿no?, de información, que la mayor parte de nuestros alumnos son alumnas. Y bueno, pues ¿por qué no? Vamos a pensar en que igual a lo mejor la oferta que estamos dando no está dirigida a ese público. Pues nos queda trabajo, ¿eh? Nos quedan ahí ideas en el tintero, a ver si logramos llegar.
0: Ahora hablaremos de más de estos cursos, pero también me gustaría saber, Cristina, ¿en qué se diferencian, dirías tú, de otras opciones formativas que existen?
1: Sobre todo en el disfrute, tanto de los profesores, porque el otro día en una emisora escuchaba a una profesora que decía: es que mucho tiempo lo dedico a la burocracia, a los informes, a la cosa que no hay. Entonces, no, porque es el disfrute de los profesores y también de los alumnos, siguiendo un programa, está claro, pero cada día puede ser una sorpresa porque los alumnos pueden participar. Entonces, eso es lo que yo destacaría, ¿no? Que el alumno viene porque quiere, y si no viene, no pasa nada tampoco, no hay una carga de exámenes o esa presión de exámenes, de notas, en los dos sentidos, en el sentido la dirección de profesor y de alumno. Entonces eso te da una tranquilidad y un disfrute de lo que estoy impartiendo, ¿no?
0: Claro, que no tienen luego que llevarse a casa los exámenes, ni corregir, ni hacer boletines.
1: Ojo, que también hay algún profesor que pone deberes, ¿no? O que les manda, pues en una clase de memoria, pues se trabaja, ¿no? Y la verdad es que los alumnos responden, porque si hay uno que no ha asistido, nos dicen: ¿me mandas los deberes del próximo? En fin. O sea que la gente sería, pero si no, tampoco pasaría nada.
0: Uh-huh. Claro, y para los alumnos tampoco esa presión, ¿no? Interesantísimo, te apuntas a algo que te gusta, un tema que siempre te ha interesado, y en esta ocasión vas ahí para aprender, no te van a examinar. Claro, cuando uno acude a algo por gusto, no es lo mismo.
1: No es lo mismo, de verdad que no es lo mismo. Es completamente diferente, es verdad.
0: Hablabas antes de la soledad no deseada. Estos cursos además también ayudan a combatirlo, ¿no? Imagino que por los horarios habrá mucha gente mayor entre los alumnos, y esa igual es su salida semanal.
1: Pues nos ha pasado que en alguna ocasión, pues alguien nos ha dicho: es que es la única vez que he salido en toda esta semana, quizás en invierno. Uh-huh. Eso ocurre, y es la excusa perfecta para socializar, para compartir, porque muchas veces después de la clase pues se van a tomar un café, en ocasiones con el propio profesor o profesora, en fin, que es la razón, y sobre todo porque el punto de unión, por así decirlo, ya está provocado, es el tema que te interesa, con lo cual ya hay una manera de entrar para hacer amigos, y sí, se puede. Uh-huh. No siempre, pero en ocasiones, yo creo que la mayor parte de las ocasiones se forman grupos. Sí.
0: Claro que si uno está en un curso de historia, pues ya sabe que a las personas también les apasiona, ¿no?, la historia.
1: Y luego el salir, porque muchas veces los profesores también provocan que ir a este sitio, mirad esto, entonces bueno, y pues ya es una manera también de quedar, ¿cuándo vais a ir? En fin, hay mil excusas. Uh-huh. Los profesores saben muy bien a quién están con quién están trabajando, y les provocan mucho.
0: Uh-huh. Y en la otra dirección, porque has mencionado que los alumnos participan mucho, ¿qué aportan los alumnos al desarrollo de las clases?
1: Bueno, pues yo te diría que algunos de los profesores están en activo y otros están jubilados. El hecho de que te diga un profesor: es que estoy disfrutando más que nunca, o que continúen con nosotros a lo largo de los años es indicador de que no tendrían ninguna necesidad, pues es indicador de que realmente les apetece y esa vocación la siguen continuando, ¿no? Uh-huh. Yo creo que es el mejor reflejo de lo que disfrutan todos.
0: Hemos dicho gente mayor, sobre todo mujeres, es hasta ahora el perfil, pero ¿a quién están dirigidos todos estos cursos?
1: Bueno, pues al final es verdad que las personas que más disponen de tiempo suelen ser este perfil que has dicho de gente jubilada o con disponibilidad, pero a veces te planteas también en determinadas edades, ya cuando los niños son más mayores, etcétera. No puedes sacar realmente una hora y media a la semana para hacer un tema que lo tienes ahí en el debe, pues si no estás trabajando o si es por la tarde y ya no está en tu horario de trabajo, quizás a lo mejor se puedas hacerlo. Y cada vez se está incorporando más gente, cada vez más.
0: Hablabas del área, por ejemplo, de bienestar, ¿no? Muy necesaria. ¿Qué tipo de cursos vamos a encontrar ahí?
1: Bueno, hemos hecho dos cursos que además los hemos hecho modulares, es decir, lo que queremos es, si alguien tiene indicadores de una depresión, por ejemplo, pues ¿por qué no venir a un módulo de 2-3 sesiones que habla de la depresión? Y sobre todo para que, bueno, pues te den algunas pautas de cómo remediarlo, cómo solucionarlo, cómo ver que realmente te está pasando eso y no es otra cosa. Entonces, esos dos cursos, pues al ser, puedes coger el curso completo y entonces empezarías en octubre y acabas en mayo, pero puedes seleccionar también aquellas partes que realmente son tu problema o no tu problema, pero tus
0: inquietudes.
1: Eso es.
0: En el apartado de historia, que además es historia / actualidad, porque obviamente para comprender el presente, lo que está ocurriendo, hay que entender el pasado, hay también muchísimas opciones muy interesantes, ¿no? Todas que pues son claves para entender el mundo actual, la geopolítica actual.
1: Y yo te diría, sobre todo en este tiempo, que lo que te enseña también es a ser crítico. Una vez que con un número amplio de compañeros muy bien formados, porque los alumnos, pues con toda su trayectoria y toda su espalda y sus vivencias, pues hay mucha gente muy bien formada, e incluido el profesor también, realmente lo que te pueden dar es una visión diferente de lo que los medios de comunicación, que yo creo que hoy en día es como nos informamos todos, pues de ser crítico, de analizar, de no conformarte con lo primero que escuchamos y de tener ese espíritu, ¿no? de curiosidad que a veces el tiempo no te deja indagar más, ni comprobar, ni diría que es muy interesante. Y por supuesto la historia, pues porque al final todo parece que se repite, los ciclos, con lo cual es estupendo también ver lo anterior para posibles amenazas, ¿no?
0: Bueno, la verdad es que si uno bucea, ¿no?, en los temas de la web, los de arte, cultura, idioma, siempre tiene también muy buena aceptación, ¿no?
1: Muy buena acogida.
0: Se pelea la gente por las plazas.
1: Pues yo te diría, por ejemplo, tenemos algunos cursos de conversación que se llenan casi inmediatamente, pero por eso es muy importante la lista de espera, porque hemos creado nuevos cursos, viendo un poco más o menos el nivel que tiene la gente, pues cuando alguien te pide conversaciones, que el nivel es ya relativamente alto, entonces generas un nuevo grupo. Y los idiomas, yo creo que todos los tenemos en el debe, porque todos, bueno, hay gente que no, que habla muy bien los idiomas, ¿no? Pero siempre te queda esa espina de podía haberlo aprendido más, etcétera, ahora que dispongo de tiempo, ¿por qué no? Y además es una manera de tener pues inquieta la mente, viva y de alguna forma pues mantenerla,
0: que además
1: activo.
0: De la soledad no deseada también mantener activo el cerebro cerebro es clave, ¿no? Para envejecer de manera saludable. Además hay chino, alemán, francés y luego algunas asignaturas que no son per se el idioma, ¿no? Como ese club de lectura o las de conversación o escribir historias en otro idioma.
1: Sí, porque hemos visto también que hay gente con muy buen nivel o que simplemente lo que quiere es escuchar y está cansado de ver el verbo to be. Entonces dice, no, bueno, pues quiero aprender idiomas pues a través de canciones, quiero aprender idiomas a través de escribir historias y bueno, pues hemos buscado otras alternativas.
0: Y también esos cursos de informática que son súper útiles, hoy en día, bueno, pues casi todo lo hacemos ya con el teléfono, con el ordenador y nos pueden ayudar también, además de alimentar nuevas inquietudes, por ejemplo, la inteligencia artificial, cosas bien básicas también.
1: Sí, sí, porque en este caso también hemos hecho curso completo y alguno modular de temas muy, muy concretos, por si acaso alguien en una parte es muy bueno y no necesita venir a todo el curso y sin embargo, pues sí que quiere, por ejemplo, digitalizar las fotografías, uh-huh, que me preguntaba el otro día un señor. Entonces digo, si solamente quieres eso, pues apúntate a este curso, o la música a través de internet, en fin, o la programación, que es un tema que despierta mucho la mente, que parece muy complicado y sin embargo te acerca mucho también a los nietos, a los niños, a la gente, y no es tan difícil, uh-huh, no es tan difícil.
0: Bueno, pues un universo de temas por descubrir y por apuntarse. Recordamos que hasta el 25 de septiembre en la web uno se puede apuntar y buscar por intereses o por día de la semana o por modalidad, si presencial o virtual, ¿cierto?
1: Eso es, así es. En las tres W, Fundación CAI, y luego elegir el curso, y dentro del curso pues verán más información. Hay una presentación, dicen quién es el profesor, después hay un programa y en ocasiones también aparece un vídeo que puedes ver al propio profesor que explica por qué es importante ese curso o por qué le parece importante que alguien se apunte.
0: Y si ven que está completo, que se apunten en la lista de espera, porque
1: y si tienen cualquier dificultad, que se vengan a los centros, al Centro Joaquín Roncal o a Juan Pablo II, que es donde hacemos los cursos, que allí estaremos encantados de atenderlos.
0: Bueno, pues con eso nos quedamos. Cristina Yagüe, responsable del Departamento de Formación de Caja Inmaculada, muchísimas gracias por haber estado hoy con nosotros.
1: Muchas gracias a vosotros.
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0: Septiembre es un mes de comienzos y hay muchos comienzos que nos dejan huella. El comienzo de una relación, el comienzo en un nuevo trabajo o también en estas fechas pues el comienzo en la universidad. Y hay algunos comienzos de cine que también se quedan en nuestra retina para siempre. Hoy hablamos de películas con Alex Mabry. Alex, bienvenido.
1: Gracias por invitarme.
0: Bueno, hablamos de cine porque, como decía, comienzos que a ti te hayan impactado o que te hayan hecho pensar, esta película es muy buena, empieza muy bien.
1: Bueno, si hablamos de comienzos de impacto, tenemos que hablar de Trainspotting, porque yo creo que todos los que la han visto se acuerdan del comienzo de la película, que es brillante, ¿no? La película de Danny Boyle del 96, que está escrita por John Hodge a partir de la novela de Irving Welsh, es tremendo, ¿no? Porque arranca con los protagonistas. Ewan McGregor es el principal, que interpreta a Renton, escapando después de robar en una tienda. Van corriendo porque les persigue la policía. Y de fondo tenemos a Last for Life, de Iggy Pop, que ya hace que sea tremenda, ¿no? Y mientras tanto, yo creo que también nos acordamos de lo que va narrando, lo que va diciendo en voz en off el protagonista, ¿no? Que es, lo tengo aquí porque no me lo sé de memoria, claramente. Entonces, que decía, un momento, elige la vida, elige un trabajo, una carrera, una familia, y así hasta un televisor, una hipoteca, muebles, crédito, comida basura, y porque parece como que la vida es eso, ¿no? Todo ese tipo de cosas que en ese momento eran muy difíciles de tener, y además que se unía al hecho de que la droga, concretamente la heroína, estaba arrasando en Escocia y sobre todo en Gran Bretaña y en muchas partes del mundo, pero en ese momento la película se enfoca en Escocia y el VIH, porque es la época también en la que estaba en auge el contagio y tal, ¿no? Entonces es una película que arranca con muchísima fuerza, marca un tono divertido, pero va a hablar de algo muy duro.
0: Vamos a escuchar ese comienzo con esa banda sonora y también el monólogo, en este caso, que comienza de Ewan McGregor.
2: Elige la vida. Elige un empleo. Elige una carrera. Elige una familia. Elige un televisor grande que te cagas. Elige lavadoras, coches, equipos de compact disc y abrelatas eléctricos.
3: ¡Paso!
2: Elige la salud, colesterol bajo y seguros dentales. Elige pagar hipotecas a interés fijo. Elige un piso piloto. Elige a tus amigos. Elige ropa deportiva y maletas a juego. Elige pagar a plazos un traje de marca en una amplia gama de putos tejidos. Elige el bricolaje y preguntarte quién coño eres los domingos por la mañana. Elige sentarte en el sofá a ver teleconcursos que embotan la mente y aplastan el espíritu mientras llenas tu boca de puta comida basura. Elige pudrirte de viejo cagándote y meándote encima en un asilo miserable, siendo una carga para los niñatos egoístas y hechos polvo que has engendrado para reemplazarte. Elige tu futuro. Elige la vida. ¿Pero por qué iba yo a querer hacer algo así? Yo elegí no elegir la vida. Yo elegí otra cosa. ¿Y las razones? No hay razones. ¿Quién necesita razones cuando tienes heroína?
0: Alex, por lo que nos dice este protagonista, hay cosas que parece no haber cambiado, ¿no? Que el éxito se mide pues con tener una tele más grande, un coche mejor, una casa nueva.
1: Hombre, yo creo que hoy en día quizá estemos llegando al punto en el que quizá eso puede que se acabe. Estamos tan saturados ya de tantas cosas que empieza a haber una, creo, desde mi punto de vista, una oleada, vamos a decir una pequeña ola, que ojalá se vaya haciendo grande, de desapego hacia las cosas, de ya no necesitar todo eso para ser feliz, porque se ha demostrado ya desde la época de esa película hasta hoy, ya han pasado muchos años y claramente lo único que consigues tratando de conseguir todo eso es mucho, mucho estrés que no te lleva a ningún lado. Y la felicidad no se consigue con tantas cosas, ¿no?
0: Cambiamos de tercio, venimos de esa historia ambientada en Escocia, como decías, de una situación dramática, pero contada desde ese punto de vista, y pasamos a otra historia también, que es un drama, que habla de guerra, que es Salvar al soldado Ryan.
1: Sí, bueno, Salvar al soldado Ryan, aquí hemos cambiado de tercio. Esta película la he escogido, yo creo que la tiene todo el mundo en su lista de películas con los comienzos más impactantes, porque recuerdo el día que la fui a ver al cine, que además juraría que fui solo, y hombre, sabía que iba a haber una película de acción tras la Segunda Guerra Mundial. Recordamos que arranca en el cementerio de Arlington, donde un señor pues está visitando y con emocionado las tumbas de, pues se entiende que de amigos, ex compañeros, y de ahí nos vamos a través de su pupila, llegamos al momento del desembarco de Normandía, que si no, bueno, todo el que la haya visto por primera, cuando la vio por primera vez en su momento, se te dejaba, yo me acuerdo que acabó la primera, o sea, esa primera secuencia que dura, yo creo, cerca de 20 minutos, casi, o sea, casi nada, o sea, que se te hace, o sea, no sé, parece que te ha pasado una ola por encima, porque es una visión dura, pero dura, dura, dura, y yo creo que la primera vez que se muestra de una manera tan realista lo que es un escenario de guerra, que es un sitio, pues, horrífico, o sea, horrible, lleno de confusión. Bueno, además aquella época ya empezaron a poner el sonido en los cines, este envolvente y demás, entonces las bombas, las ametralladoras, los gritos, es sin duda uno de los comienzos más potentes del cine.
0: Uh-huh. Ficha técnica de la película.
1: Salvar al soldado Ryan está dirigida por Steven Spielberg. Déjame que ponga las gafas. Bueno, está Tom Hanks, es el protagonista. Matt Damon es el otro protagonista, porque bueno, aquí yo diría que hay varios protagonistas, hay muchas historias, y la música, yo diría, destacaría aquí la música es de John Williams. Uh-huh. que tiene mucha fuerza. La música de John Williams en las películas es tremenda.
0: Claro, me parece interesante porque es una película que seguro que muchos de nuestros oyentes han visto. Es más o menos reciente, ¿no? En la historia del cine. Obviamente se habían hecho películas de guerra antes, pero como decías, no con esa crudeza. Quizá antes era ir a la guerra como algo, incluso hablamos sobre todo de Estados Unidos, aspiracional, ¿no? Sabemos que allí el sentimiento de pertenecer al ejército o a algún cuerpo de las fuerzas de seguridad del Estado es como importante, que hay una tradición, unos legados familiares incluso, pero aquí se ve pues realmente lo que nos decías, ¿no? El horror.
1: Bueno, yo creo que todavía, aunque antes más obviamente, a la guerra la gente a veces se apuntaba porque era se veía como algo que había que hacer, ¿no? O sea, como que intenta defender la libertad y no sé cuántos, bueno, un poco las mentiras que le han contado a la gente siempre para que fuese a jugarse la vida por otras cosas, ¿no? En este caso, la Segunda Guerra Mundial, mucha gente se alistó, muchísima, para ir a defender a Europa, liberar del mal y demás. Cuando, bueno, pues probablemente los intereses, no, probablemente seguro, eran otros. Pero lo que muestra la película es como toda esa gente, ¿no? Que los soldados, se ve a los soldados, pues la gran mayoría era gente que no, obviamente, no tenían experiencia en guerra. En ese desembarco acaban en su digamos paso por la guerra acaba en unos segundos, no llega nada. Y sí, nada menos que 160.000 soldados llegaron a Normandía ese día. O sea que es para imaginarte todo eso en la barbaridad que fue.
0: Antes de hablar de la siguiente película, quiero que escuchen esto.

0: Seguro que muchos de ustedes han reconocido esa banda sonora. Es de la película Gladiator, Alex, que también tiene un comienzo reconocible y memorable.
1: A mí me encanta. O sea, es una de esas cosas que de vez en cuando me lo vuelvo a poner. O sea, el comienzo de Gladiator. Bueno, hemos dicho, Salvar al Soldado Ryan es... te quedas helado, o sea, te quedas impactado de lo bestia que es. Con Gladiator te emocionas. O sea, bueno, aquí Ridley Scott, que es muy bueno haciendo este tipo de escenas, te muestra un campo de batalla que está, bueno, preparado ahí, que eran las batallas de Roma contra los pueblos germanos. No sé si la batalla en sí misma exactamente existiría, probablemente esa no, pero bueno, está, el escenario es brutal y además también tiene bastante, no sé, como cierto realismo que ayuda bastante. Aquí es Russell Crowe el que hace un papel tremendo, siendo un general, Maximus, que lo primero que vemos es que es adorado y respetado por todos sus... por todos los legionarios y demás, ¿no? Y luego el speech que hace, bueno, que hace al final, que es, bueno, al final, perdón, justo antes de la batalla, que es que, bueno, pues es de esos que los que dices, me apunto, ¿sabes? Excepto cuando ves ya los hachazos y eso, que ya dices, bueno, igual no tanto, pero sí, es de los que te emocionan.
0: Vamos a escuchar esas palabras de Máximo Décimo Meridio.
2: ¡Va tres! ¡Va tres! Dentro de tres semanas, yo estaré recogiendo mis cosechas. Imaginad dónde querréis estar. Y se hará realidad. ¡Manteneos firmes! ¡No os separéis de mí! Si os veis cabalgando solos, por verdes prados el rostro bañado por el sol, ¡que no os cause temor! ¡Estaréis en el Elíseo y ya habréis muerto! ¡Hermanos! Lo que hacemos en la vida tiene su eco en la eternidad.
0: Otra de las imágenes que sale justo antes de entrar en esa parafernalia bélica y que luego tiene mucha importancia también en la película es la mano, ¿no?, de él en los campos, porque él lo que quiere es regresar a casa.
1: Claro, él lleva en las campañas romanas, se supone, pues no sé si, no sé, muchos años, que no ha vuelto a su tierra, a Hispania. Pero, claro, él tiene esa cosa en la cabeza de volver a estar tocando, pues, sus campos de trigo, y dejar la guerra atrás, porque él es un gran general, es un gran militar, pero al mismo tiempo es una persona... con una gran, o sea, un padre, quiere, o sea, una persona familiar. O sea, él trabaja para Roma porque él está entregado a Roma y lo ha hecho todo y lo ha dado y lo ha hecho perfecto, pero él ya planea su retiro. O sea, él está ahí para acabar ya eso y ya irse, ya está.
0: Uh-huh. Y vamos a terminar con otra película de acción, pero de un registro totalmente distinto, con Reservoir Dogs.
1: Es que Quentin Tarantino tiene, bueno, es uno de mis directores, yo creo, y el mío y el de mucha gente, favoritos. Y Reservoir Dogs lo he escogido porque el arranque es súper curioso. Porque Quentin Tarantino, ya sabemos que es un experto en hacer diálogos que parece que no hablan de nada, o sea, cosas, ¿no? Pues hamburguesas, de si un masaje en los pies, no sé cuántos. Y aquí arranca con Reservoir Dogs, que es la película que le lanza, y él está, él es uno de los actores, en una mesa, en una cafetería, donde están debatiendo, y sobre, y Quentin Tarantino es el que está exponiendo una teoría suya, no de Quentin Tarantino, sino del señor Rosa, concretamente. De qué va la canción Like a Virgin de Madonna, ¿no? Que no le están haciendo mucho caso, pero él quiere dejar claro que Like a Virgin va de una serie de cosas que no voy a decir aquí porque es bastante
0: no podemos ahora en este horario.
1: Y luego viene otra, que es otra parte de la conversación, que es por qué dar yo, si hay que dar propina o no, ¿no? Uh-huh. Entonces son conversaciones que parece que no hablan de nada, pero están diciendo muchas cosas. O sea, no solo está hablando de poniendo, pues yo qué sé, su opinión ahí sobre un tema del pop no tan reconocido, y de qué va y todo eso. Al mismo tiempo, los personajes ahí los conocemos de una manera muy especial, de la manera casi orgánica, ¿no? No tienen que hacer nada, ni nada, simplemente están hablando de temas, vamos a decir, mundanos, o sea, y tal, y de la manera más tonta, ¿sabes? O sea, quedan retratados perfectamente.
0: Una mesa además llena de pesos pesados de la actuación. Es curioso también cómo la cámara incluso nos tapa a veces la escena porque enfocan las espaldas, ¿no?, de estos hombres que están en un diner, en un restaurante, que luego ya entendemos, conocemos que no se dedican precisamente a hacer el bien, pero pese a todo, a nosotros nos caen bien.
1: Sí, porque con esas conversaciones, y esto ocurre en muchas películas, pero sobre todo con Quentin Tarantino hace esto muy bien. Un tipo que es, pues, un asesino muy probablemente, o un ladrón, en fin, gente que no tiene muchos escrúpulos, te caen bien, te caen bien, te caen simpáticos, te ríes de por, porque además como que, por ejemplo, con el tema de la propina, todos, excepto uno, están diciendo que, joder, es que las camareras ganan una mierda, es un trabajo muy duro y hay que dejarles propina porque viven de eso y tal, ¿no? Entonces es como que tienen ese lado que hace que nos caigan bien y tal, que luego, pues bueno, después de dejar propina, pues hacen otras cosas que no es precisamente dejar propina. Pero bueno, ese toque tonto que hace que quieres saber más de ellos y quieres seguir con ellos y estás un poco a ver si que lo consigan, ¿no? Casi.
0: Bueno, pues Salvar al Soldado Ryan, Trainspotting, Gladiator y Reservoir Dogs son películas que seguramente han visto, y si no, pues este septiembre, para disfrutar de un buen comienzo, pueden revisitarlas. Alex Mabry, muchas gracias.
1: Muchas gracias a vosotros.

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1: Estamos llegando al final del programa y si no han podido acompañarnos puntuales desde esta mañana a las 10:30 en este jueves 10 de septiembre, no se preocupen que yo les voy a resumir de lo que hemos hablado hoy en el programa. Comenzábamos en Teruel, en la localidad de Ayoza, donde los vecinos se han organizado en contra de la posible instalación de una planta de biogás en su municipio. Malos olores y filtraciones a los acuíferos, además de recibir por 10 la cantidad actual de purines que gestionan, son algunas de sus principales preocupaciones. Este domingo finaliza el plazo para apuntarse al ecomapeo estatal. Es muy sencillo, solo tendrían que recorrer su barrio o su zona habitual por la que se muevan y fotografiar aquellos alcorques vacíos o con un árbol seco o que han talado, podado, y luego esto ayuda a crear un mapa que haga a las autoridades conscientes de los árboles que faltan, además de implicarnos como ciudadanos en el cuidado de la naturaleza. Nuestra portada se la hemos dedicado al Día Mundial para la Prevención del Suicidio. Los datos del INE del año pasado, todavía provisionales, oficiales son los de 2024, nos indican que ha habido un ligero descenso. La doctora Irigoyen

0: Hoy en Médico Psiquiatra nos decía que lo que tenemos que hacer es preguntar a los demás sin miedo y de manera honesta cómo se encuentran y luego, claro, quedarnos a escuchar esas respuestas. No tenemos esa responsabilidad de intervenir, pero nuestros amigos y familiares sí que les podemos recomendar que vayan a ver a un especialista. Hasta el domingo tienen ustedes oportunidad de ver en el Teatro Principal Friends, la parodia musical. Si eran fans de la serie o han escuchado, aunque no lo fueran, seguro que pasan un rato divertido, se van a reír mucho en estos 100 minutos. También les hemos hecho unas cuantas recomendaciones para este próximo curso. Apuntarse a uno de los de la Fundación CAI en Humanidades. Hay muchísimas opciones. Historia, arte, bienestar, idiomas, cultura, informática. Y no solo lo pueden buscar ustedes por tema, sino también por disponibilidad, por el día de la semana que ustedes pueden acudir.
1: Somos inmortales, aunque nos vayamos.
0: Y estrenábamos sección, la de nuestras recomendaciones de cine. Hoy, Trainspotting, Gladiator, Salvar al Soldado Ryan o Reservoir Dogs eran las películas de las que hablábamos con nuestro especialista. ¿Qué tienen en común? Que tienen todas un comienzo que deja huella. Tenemos 20 grados en estos momentos en Zaragoza. El día estaba despejado, aunque parece ahora que se nubla. Al menos es lo que vemos desde las ventanas del estudio. Alcanzaremos hoy los 28 de máxima en la capital aragonesa, 26 en Huesca y 28 también en Teruel. Nosotros regresamos mañana con muchos más temas interesantes que compartir con ustedes. Juan Ibáñez en el control, Pilar Sopesens en el micrófono. Les esperamos a las 10:30 y solo nos queda desearles que pasen un feliz resto del día.

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0: Muy buenos días a todos. Hoy es jueves 10 de septiembre. Soy Pilar Sopesens y quiero dar la bienvenida a todos los que ahora se unen a nosotros aquí en Esto es Aragón, en Ebro FM. Decimos hola también, claro que sí, a los que lo hacen después, no en directo, sino por la tarde o por la noche. Y les recuerdo que nos pueden sintonizar en cualquier momento y desde cualquier parte del mundo a través de www.diarioaragones.com. Hoy es el Día Mundial para la Prevención del Suicidio. Según los últimos datos del INE, el Instituto Nacional de Estadística, que son provisionales, en 2025, 3.808 personas murieron por suicidio en España, un 3,7% menos que en 2024, cuando se contabilizaron 3.953 fallecimientos. De esa cifra, en Aragón se suicidaron 112 personas. Puede parecer frío hablar de números, luego hablaremos de este asunto, pero son necesarios para hacernos una idea de la gravedad del papel que cumple el suicidio hoy en día en nuestra sociedad. España cuenta con un plan de acción para la prevención del suicidio 2025-2027 y este es el tercer año consecutivo de descenso de esos datos. De hecho, el suicidio ha dejado de ser la primera causa no natural de muerte en nuestro país, ahora es la segunda. Este plan ha priorizado mejorar la información, combatir el estigma y los mitos asociados al suicidio, reforzar la detección precoz y la atención sanitaria y mejorar también la coordinación entre los distintos sectores implicados. Uno de los consejos que se dan desde la salud pública es: habla con tus seres queridos de cómo te sientes. Parece sencillo, muchos de ustedes incluso pueden pensar que de sentido común, pero para muchas personas no lo es. ¿Cómo podemos actuar como sociedad para ayudar? Podemos empezar por mirar a la gente a los ojos, aunque no los conozcamos. Me he fijado en que es un acto casi provocador. Todos vamos por la calle mirando el teléfono o pensando en nuestras cosas, pero mirar a la gente, sonreír, saludar, decir buenos días al vecino, al tendero, a una persona con la que te cruzas todos los días aunque no sepas su nombre, eso casi es hoy en día escandaloso. Y otra cosa que podemos hacer es preguntar qué tal a un amigo, y no por quedar bien, hacerlo de forma sincera y estar dispuesto a escuchar su respuesta, a ser una oreja amiga con la que alguien pueda desahogarse en un momento determinado, llamar a alguien de quien hace mucho que no sabes, a tu hermana, a tus padres, a tus hijos, no esperar a que nos llamen, no guardar ese tipo de rencores. Yo les invito a que nos cuenten cómo se sienten ustedes, si es que hay algo que nos quieren contar, desde dónde nos escuchan, cómo se han levantado hoy que sale el sol, aunque ya empieza a hacer ese fresquito más otoñal. Lo pueden hacer mandándonos un mensaje de voz o un WhatsApp al 640-03-6902. Es el teléfono del programa y ahí queda abierto a su disposición. Como les decía, brilla el sol en estos momentos en Zaragoza, aunque yo ya he salido a la calle con chaqueta, ¿eh? Vamos a conocer lo que nos depara la jornada de hoy de la mano de la Agencia Estatal de Meteorología.
1: Buenos días. Hoy jueves en Aragón suben las temperaturas. Los termómetros marcarán máximas de 28 grados en Teruel y en Zaragoza y 26 grados en Huesca y en Albarracín. Hoy se espera un tiempo estable predominando el sol con cielo poco nuboso o despejado. En el Valle del Ebro sigue soplando el cierzo con intensidad moderada y alguna racha fuerte. El viento, eso sí, perderá intensidad por la tarde. Es una información de AEMED.
0: En el programa de hoy, como les he dicho al comienzo, hablaremos de suicidio, de ese Día Mundial para la Prevención del Suicidio. También continuaremos analizando el informe PISA y nos iremos hasta el Teatro Principal con ese musical que estará disponible hasta el próximo domingo. Si nos escuchan en directo, son las 10:37 de la mañana. Ya saben que nos pueden escuchar después, por la tarde o por la noche. Y aquí vamos a comenzar hablando de agua.
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3: El 99% de la materia del sistema solar se encuentra en el Sol. El Sol ha consumido hasta hoy el 50% de sus reservas de hidrógeno. El hidrógeno, en términos de masa, supone el 0,9% de la corteza terrestre. Un 71% de la corteza terrestre está cubierto de agua. el agua es el principal componente del cuerpo humano. Somos un 75% de agua.
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0: Hoy nos vamos hasta Ayoza, Teruel, donde los vecinos están preocupados por la posible implantación de una planta de biogás. Hablamos de este asunto con Agustín Pérez, miembro de la Junta de la Asociación de Amigos y Vecinos de Ayoza. Buenos días, Agustín.
4: Hola, buenos días.
0: Bueno, cuéntenos qué es lo que está pasando, cómo se enteraron y lo que está pasando allí en Ayoza.
4: Bien, pues la verdad es que nos enteramos por un anuncio del propio ayuntamiento que había invitado a la empresa, en este caso a la ingeniería, a explicar el proyecto de la implantación de una planta de biogás en el pueblo, ¿no? Es un poco sorprendente porque ni tan solo se planteó ante la iniciativa de plantear en lo mejor en un pleno municipal que había esta intención, sino que llegamos casi a unos hechos ya casi consumados en los que había una ingeniería que había realizado un estudio, que había incluso solicitado los permisos y que ya tenía la ubicación determinada de dónde iba a implantar la planta de biogás, ¿de acuerdo? Entonces, los vecinos nos enteramos pues un poco en el último momento, ¿no? No con la precaución de decir, bueno, hay un proyecto o hay una iniciativa, vamos a discutirla a nivel municipal y luego ya decidiremos si la tiramos adelante o no.
0: Sin embargo, la comunicación entre la empresa y el ayuntamiento ya se había dado meses atrás, en noviembre.
4: Sí. Exacto, es decir, luego constatamos a petición de requerir las comunicaciones previas de esta empresa, veíamos que hacía meses que esta empresa había estado en comunicación con el ayuntamiento y había incluso solicitado los permisos, quiero decir que el ayuntamiento no era desconocedor de la misma.
0: ¿Cuáles son los problemas que plantea el que se instale esta planta de biogás en el pueblo, en el término municipal?
4: Bien, quiero decir también, lo primero es que estas plantas de biogás no van a cualquier sitio, es decir, acaban siempre solicitándose en sitios pues donde se recibe muy poca oposición o donde la población, digamos así, son pequeñas. Es decir, no existen plantas de biogás cerca de los grandes municipios, si nos damos cuenta, y todas van a parar un poco a los patios traseros de las provincias, ¿no? Y en este caso nosotros aquí en Teruel, en Ayoza, pues tenemos una ubicación que hace que podamos acoger para todo este tipo de empresas, pues todo este tipo de residuos o de empresas que la gente no quiere. El motivo del por qué Ayoza o por qué determinan que esto tiene que ir en Ayoza es porque hay una serie de proyectos de implantaciones de granjas de cerdos, algunas instaladas, otras por instalar, que van a generar un volumen de residuos y hay que obtener un provecho de ello, ¿no? Pero este provecho, y aquí es donde nosotros nos empezamos a quejar, no es tal para el territorio. Es un provecho para la empresa que venga a poner esta implantación o esta instaladora, ¿no? Y nosotros como territorio lo que hacemos es asumir los riesgos. Los riesgos son los malos olores, porque los purines son balsas de decantación donde estos residuos, principalmente purín de cerdo y de otros animales, se está decantando. No es que se reduzca el volumen de purines, sino que únicamente se extrae el carbono para generar metano. Por lo tanto, el volumen total del purín se puede reducir en un porcentaje de menos del 3%. Por lo tanto, el volumen del purín después del proceso es el mismo y se tiene que esparcir exactamente igual. Pero aparte de los olores, existen problemas de filtraciones, obviamente, porque que tú tengas una planta no significa que sea ajena a cualquier tipo de problema. De hecho, las plantas de biogás que vemos que están implantadas en el resto del territorio, la gran mayoría, o por no decir casi todas, han tenido problemas, o bien de filtraciones, o bien de desechos, etc. Y el principal problema de los olores no es únicamente el olor a purín, que podríamos decir que hasta aquí pues estamos acostumbrados. El problema es que nosotros estamos acostumbrados a un volumen de residuos que llega a las 14.000 toneladas anuales y se nos pretende poner 150.000 toneladas anuales. Es decir, el olor que nosotros a lo mejor podemos estar acostumbrados no es el mismo si lo multiplicamos por 100. Pero aún así, y para ahondar mucho más, el peligro se multiplica. El problema de las filtraciones en el terreno, cuando aquí somos una población que nuestro sector del trabajo, pues no es la industria, es un sector de la agricultura y de la ganadería. Entonces, Las filtraciones no nos ayudan para nada, porque lo que hacen es que nuestros acuíferos acaban con problemas. También el esparcir este tipo de purín o de residuo, el digestato que llamamos, hace que, si nos comparáramos con otras comunidades autónomas, nuestros cultivos no fueran ecológicos, ¿sí? Aunque en Aragón se permite, esto no nos dice que esta norma pueda preservarse por años, ¿no? Uh-huh. Y el caso más importante es que además introducimos cualquier tipo de residuos. Es decir, la iniciativa es, empezamos con unos residuos que son los purines o residuos vegetales, para acabar metiendo animales de matadero, otros residuos industriales, para poderlos filtrar y extraer el carbono. Aunque lo niegan, porque lo van negando, la verdad es que en todos los permisos que han solicitado incluyen el poder incluir animales muertos y otro tipo de residuos.
0: Entonces, para recapitular un poco, les anuncian directamente a ustedes que la empresa va a dar explicaciones, como si ya estuviera, digamos, aprobada la implantación de una planta de biogás que necesita para nutrirse el purín. Ustedes actualmente en Ayoza tienen unos 14.000 toneladas anuales. Esta planta dice que va a gestionar 10 veces más aproximadamente. Entonces, su implantación supondría malos olores, la posible contaminación de acuíferos, que además al olor de esos purines, de esas toneladas, miles de toneladas que ya tienen, se multiplicaría por 10 y se sumarían también otras sustancias como animales muertos, otros residuos, en fin, que se podían juntar allí no solo por el olor, también por esa filtración, más materias potencialmente peligrosas.
4: Y no producidas en el terreno, importadas. Que yo creo que aquí es donde está el problema. Y fíjate, hay una comparación que creo que es importante hacerla, porque muchas veces los defensores de estas plantas ponen modelos, pues por ejemplo, como la planta de biogás de Valderrobles, ¿no? Valderrobles ya de por sí genera 200.000 toneladas de purín. Es decir, poner una planta de biogás gestionada por la propia cooperativa, que a día de hoy ya gestiona el purín, es una ventaja, porque ellos sí que sacan un rendimiento de un residuo que actualmente ya están generando. A diferencia de nosotros no estamos generando este residuo, lo que significa, y vamos a hablar en un lenguaje llano, es vamos a importar excrementos y mierda para poder generar un negocio para un tercero. El territorio no recibimos ningún ingreso, y los puestos de trabajo que esta gente están prometiendo es alrededor de uno o dos, y subcontratas a empresas que ya están funcionando. Entonces, esto no genera ningún beneficio para el terreno.
0: Claro, porque imagino que uno de los atractivos que se ha presentado es para los ganaderos de la zona, que ya tienen esos purines de esos cerdos, liberarles, digamos, de ese residuo.
4: Pero no es cierto, porque ese purín, una vez lo dan, luego se les devuelve en forma de digestato para que de nuevo lo tengan que esparcir exactamente igual que están esparciendo el purín. Es decir,

0: esa calificación de cultivos ecológicos, ¿no?
1: Exacto. Si miramos otras comunidades, por ejemplo, en Castilla-La Mancha, nadie puede decir o determinar que el cultivo es ecológico si se esparcen purín en tus cultivos. ¿De acuerdo? Y puede ser por afectación también, por contaminación afectada, es decir, porque la parcela que tú tienes al lado de tus campos sí que vierta purines, y entonces por defecto la mía se vea contaminada, ¿no? Aunque yo no esparciera.
0: Bueno, además el problema de los acuíferos, ¿no? Si ese agua se filtra al suelo subterráneo, sería imposible de medir el daño causado.
1: Sí, en este caso, además, es casual porque alrededor de toda la comarca estamos viendo proyectos de implantación de plantas de biogás y proyectos de implantación de granjas, que lo que han hecho ha sido atomizar proyectos de macrogranjas en múltiples granjas pequeñas. Bueno, pues bien, pues una de las granjas planificadas precisamente en el término de Ayoza está ubicada justamente en una zona que la cuenca hidrográfica del Ebro determina que no se puede implantar ninguna granja de cerdo, porque la filtración del purín lo que haría sería precisamente afectar el acuífero, que en este caso afectaría las aguas que van a parar Ariño y toda su zona de riego. Y ya, si continuamos adelante, en Ariño llega el río proveniente de Oliete, que va hasta Híjar. Es decir, la afectación podría ser enorme, sencillamente por la implantación de una sola granja, en una zona no recomendada. Pero como estamos en un momento de casi plena libertad para poder ubicar proyectos de implantación de granjas e implantaciones de plantas de biogás, pues corremos este riesgo que a priori parece que no tengamos, pero que a la larga puede ser devastador.
0: Claro, ya nos ha contado además que se enteraron, que estaba todo el asunto llevado con cierta opacidad. Agustín, ¿qué es lo que hacen los vecinos en el momento en que se enteran? Y también, ¿cuáles son las perspectivas de que finalmente este proyecto no se lleve a cabo?
1: Bueno, los vecinos, casualmente, en el municipio de Ayoza, hacía relativamente muy poco tiempo que habíamos constituido la Asociación de Amigos y Vecinos, ¿no? Y en este caso, esta asociación, que es la que formo parte yo, empezamos a tomar un poco el pulso y empezamos a coordinar ciertas actividades y empezar a hacer pedagogía de qué es lo que va a venir y cómo nos podemos prevenir de un proyecto de estas características. En este caso, las asociaciones de vecinos, yo creo que son, o las plataformas son el canal principal para poder dar un poco o quitar opacidad precisamente a estos procesos que se están llevando a niveles burocráticos sin hablar muy claramente de las consecuencias que tienen. ¿Qué garantías tenemos? Pues lamentablemente, por lo que estamos viendo en muchos otros procesos, al final es una guerra de desgastes. Es decir, nosotros nos podemos oponer, podemos alegar, pero al final, en recursos, todas estas grandes empresas son capaces de pasar como una trituradora, ¿no? Y ir poniendo recursos y al final, al cabo de mucho tiempo, conseguir en aquellos territorios que querían. Entonces, lo que hace falta, o lo que entendemos que hace falta, es la unión territorial, la cohesión territorial, para que por mucho que ellos puedan avanzar en temas jurídicos, siempre tengamos una alternativa que sea la oposición de la gente que vivimos, ¿no? Y a eso nos aferramos. Intentar conseguir, pues, fallos, en este caso a lo mejor más fallos técnicos que pueden hacer en una licitación y demás, aunque sabemos que pueden llegar a subsanarlos. Pero la cohesión territorial quizás es el eje para poder plantar cara a todo este tipo de proyectos. Y creo que no nos tenemos que olvidar que lo más importante no es esperar a que alguien pare o esperar a que alguien traiga algo mejor, sino que tenemos que intentar generar actividad y negocios que desactiven la posibilidad de que esta gente puedan venir a hacer o implantarnos un proyecto como este, que podemos calificar de traernos mierda a nuestro pueblo.
0: En esta situación, además, se pueden encontrar muchos pueblos, especialmente en Teruel, no de plantas de biogás específicamente, pero con proyectos parecidos. Seguiremos pendientes de lo que ocurre en Ayoza. Agustín Pérez, miembro de la Junta de la Asociación de Amigos y Vecinos de Ayoza, muchas gracias por haber hablado hoy con nosotros.
1: A vosotros.
2: ¿Sabía que las principales fuentes de contaminación están asociadas con la actividad industrial posterior a la Segunda Guerra Mundial hasta nuestros días? Hablemos de agua.

0: vamos a hablarles ahora de una interesante propuesta que se trata de hacer un mapeo de los árboles que faltan en Aragón. Lo hacemos con Alberto Germán, miembro de Alianza por la Emergencia Climática Aragón. Buenos días, Alberto.
1: Sí, hola, muy buenos días.
0: Este mapeo que se va a realizar a nivel estatal exige participación ciudadana y esta semana termina el plazo para inscribirse.
1: Sí, así es, correcto. El domingo 13 termina el plazo para inscribirse.
0: ¿En qué consiste la actividad? ¿Qué tendrá que hacer la gente que se apunte?
1: Pues es extremadamente sencillo. Los compañeros de Barrios por el Clima de Córdoba y Ecologistas en Acción, que son dos de las organizaciones que están organizando, sobre todo junto con Alianza por la Emergencia Climática de aquí de Aragón y otras muchas más, hasta 280 organizaciones, han preparado una aplicación para que se usa en el móvil, en la que tú simplemente te pondrás delante de un alcorque y ahí mismo con la geolocalización podrás darla de alta, marcarla. Uh-huh. Es muy simple, muy simple.
0: Uh-huh. Claro, pues en Zaragoza van a tener trabajo porque alcorques vacíos, árboles que se secaron y no se repusieron, o talas también, como se lleva mucho en estos últimos meses. Los voluntarios para trabajar en Zaragoza van a estar ocupados.
1: Pues sí, va a haber reuniones informativas a toda la gente que se inscriba. Es muy importante inscribirse individualmente porque, claro, te tienen que dar de alta en la aplicación para que funcione y sea lo más potente y lo más realista posible. Aquí hay mucha faena. En Zaragoza hay mucha polémica con el arbolado. Uh-huh. Tenemos que ir a eso. Es una de las acciones para luchar contra lo que nos... El verano ha sido durísimo, todo el mundo lo hemos visto, y la plantación de árboles es vital. Las calles tienen que tener sombra, además de muchas otras cosas que habrá que hacer, evidentemente.
0: Uh-huh. Una vez que se inscribe, ¿dónde se tienen que inscribir? Es muy importante.
1: Sí, es muy importante. Es muy sencillo. Si vas a la web, al Google o al buscador y pones ecomapeo estatal, allí te lleva a una página de Ecologistas en Acción, que es la que ha hecho la aplicación. Uh-huh. Y ahí pues explica muy sencillo cómo inscribirte. Ecomapeo estatal, así de simple. Uh-huh. ¿Vale? Como estamos en la radio, pues es así. Si te ha llegado un cartel informativo, pues ahí te lo pone también cómo uh-huh. inscribirte. Pero uh-huh. vamos, ahora mismo Ecomapeo estatal te lleva directamente a la inscripción.
0: También en las redes sociales, en la de la Alianza, por ejemplo, se puede encontrar toda la información para llegar a esa inscripción de manera muy sencilla.
1: Así es.
0: Alberto, luego lo que es la acción, este ecomapeo, se realizará ya en octubre, los días 3 y 4, ¿verdad?
1: 3 y 4, sábado y domingo. No hay un momento exacto para hacerlo. Cada uno tendrá asignado una zona cercana a su residencia o donde quiera dentro de su municipio, y dando un paseo pues se puede ir marcando los diferentes alcorques. Uh-huh. Que son, como muy bien has explicado, son vacíos con que tengan un tocón o un árbol seco, y la tercera categoría es los que tienen los asfixiados, es decir, esos que tienen tan cerca el pavimento que uh-huh. no dejan al árbol, o que tienen pavimento permeable pero ocupan todo el alcorque.
0: Uh-huh. Sí, que todos hemos visto más de uno en esa situación. Alberto, ¿qué se pretende conseguir con esto? ¿Cuál es el objetivo final de este ecomapeo?
1: Pues yo diría, hemos pensado que el objetivo es como un poco doble, ¿no? En primer lugar, tener información que elevar a los poderes públicos, municipales y otros, especialmente municipales, sobre la situación del arbolado y que sea lo más rigurosa posible, y en segundo lugar también a hacer partícipe a mucha gente que a lo mejor no es activista sistemática de organizaciones ecologistas o movimientos ambientalistas, pero sí que está preocupada. Entonces, este tipo de acciones ciudadanas sencillas pues son también amotinantes y convocantes para mucha más gente.
0: Uh-huh. También para que nos demos cuenta, ¿no? Porque vamos tan a lo nuestro a veces que no nos damos cuenta ni siquiera de que se ha talado un árbol o de aquí antes había un árbol, y con esta acción también somos más conscientes de lo que ocurre en nuestros barrios.
1: Así es, correcto. Somos más conscientes y tomamos en plena conciencia de la problemática del elefante que tenemos en la cacharrería. Tenemos el elefante en la mesa, que es el cambio climático, que ya no lo niega nadie. Ya ha llegado el momento, pues desgraciadamente, de tener que tomar acciones. Ya el debate sobre si hay o no hay, como ya uh-huh. parece que hemos, pero ahora ya hay que hacer cosas como esta sencilla, y otras cosas que seguramente serán más, como decir, más potentes, más difíciles, más controvertidas o quizá más dolorosas, pero que habrá que aceptar.
0: Uh-huh. Invitamos a todos nuestros oyentes a buscar Ecomapeo Estatal y apuntarse, inscribirse para el 3 y 4 de octubre realizarlo. Volveremos a hablar cuando se acerque esta fecha. Hoy queríamos sobre todo anunciar que se acaba el plazo de inscripción este domingo. Muchísimas gracias, Alberto Germán, de la Alianza por la Emergencia Climática Aragón, por haber hablado con nosotros.
1: Genial, muchas gracias a vosotros por darnos voz. Buenos días.
0: Dejamos los árboles o los no árboles, los alcorques vacíos, para mirar hacia el Ebro, hacia la cuenca hidrográfica, y consultar esos datos que nos ofrece la Che, ligeramente en descenso, por cierto. A su paso por Zaragoza, el Ebro discurre con 47 metros cúbicos por segundo y una altura de 0,75 metros. Si se pasean por los puentes, pues nos lo pueden contar también en nuestro WhatsApp. Aguas arriba, en la estación de Castejón, la cifra baja hasta los 36 metros cúbicos. Y en la desembocadura, en Tortosa, tenemos ahora un caudal de 99 metros cúbicos por segundo. Si nos fijamos en el Gállego, en Zaragoza, sin mucha novedad, con un caudal en estos momentos de 1,84 metros cúbicos por segundo. Y ya han escuchado que hoy vuelven a subir ligeramente, eso sí, las temperaturas. Llegaremos a los 28 grados en Zaragoza, también 28 en Teruel, y se llegarán a los 26 en Huesca. En estos momentos son las 10:59 si nos escuchan en directo. Ya saben que nos pueden escuchar también por la tarde o por la noche. Y nosotros hacemos ahora una breve pausa, pero regresamos enseguida con muchos temas interesantes que compartir con ustedes en este jueves 10 de septiembre.

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0: Continuamos en esta mañana de jueves. Estamos, ya lo saben ustedes, nuestro estudio en El Coso, inmersos en las obras. Y la verdad que tienen algo magnético, que atrae a cuando pasas por al lado de las excavadoras y esas palas quedarte mirando. Pero bueno, como hay que trabajar, hemos subido, aunque desde aquí las podemos ver perfectamente. Están ustedes también rodeados de obras, no sería difícil, Cerca de mi casa y también cerca del trabajo han transformado dos isletas en rotondas provisionales con esos bloques de plástico blancos y rojos. Pues también es bastante llamativo si te quedas un ratito mirando cómo pasan los coches, ver cómo nadie respeta la rotonda, y ahí hay unos cuantos encontronazos. La gente sigue haciendo lo que hacía antes, no hace la rotonda completa, sino que gira indistintamente en la dirección en la que fueran. Pero bueno, que me voy por las ramas y no quiero yo. Miramos por la ventana del estudio, que eso es a lo que iba. Luce el sol. En estos momentos tenemos en la capital aragonesa 18 grados, aunque se nota un poquito menos con esa brisa que corre. Hoy vamos a llegar hasta los 28. También habrá 28 grados en Teruel y 26 en Huesca de máxima. Nosotros tenemos muchos temas interesantes que contarles. Son las 11 y 4 si nos escuchan en directo. Ya saben que pueden hacerlo por la tarde o por la noche también. Seguiremos analizando ese informe PISA. Hablaremos de buenos comienzos de cine, porque este mes, al fin y al cabo, es de comienzos y hay películas que, de la manera en la que empiezan, se te quedan grabadas en la retina. Y además, desde la Fundación CAI van a venir a animarnos, a apuntarnos a sus nuevos cursos de humanidades. Todo eso tenemos preparado para el programa de hoy. Todo eso y más, vamos ahora con nuestra noticia de portada.
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0: El 10 de septiembre se celebra el Día Mundial para la Prevención del Suicidio. Esta jornada tiene como objetivo centrar la atención en el problema, reducir el estigma asociado a él, crear conciencia entre las organizaciones, gobiernos y la sociedad y reforzar el mensaje de que el suicidio se puede prevenir. Una de las formas de hacerlo es hablar sobre ello. Nosotros conocemos más sobre este asunto con la doctora Isabel Irigoyen, médico psiquiatra del Hospital Rollo Villanova de Zaragoza. Buenos días, doctora.
2: Hola, buenos días.
3: Bueno, decía yo que se habla ahora a nivel mundial porque durante mucho tiempo ha sido un tema tabú el suicidio.
2: Sí, efectivamente ha sido un tema tabú de cara a los medios de comunicación por, bueno, una mala comprensión de lo que podía ocurrir si se hablaba del suicidio. Se puede hablar de muchas maneras de este tema y, dependiendo de cómo se haga, pues puede facilitar que las personas en riesgo pidan ayuda o todo lo contrario.
3: Claro, lo que se temía era que se crease un efecto llamada, ¿no?, al hablar de este tema.
2: Claro, si hablamos de un tema que tiene que ver, en la mayoría de los casos, con un sufrimiento humano y una persona que está pasándolo mal, pues de alguna forma se le da una pista de cómo puede acabar con él, y no se habla en ningún momento de que esto puede tener solución, porque en muchos de los casos pues hay tratamiento psiquiátrico, tratamiento psicológico, hay posibilidades de recuperación. Si olvidamos esta parte de las posibilidades de ayuda, pues si nos quedamos solo con los detalles morbosos, por así decirlo, de la muerte, pues el riesgo de que haya conductas de imitación existe, sí.
3: ¿Cuál es la manera entonces correcta de hacerlo? Bueno, ya nos ha dado alguna pincelada. Usted además fue la coordinadora del plan aragonés de prevención para el suicidio promovido por el Salud allá en 2020, ¿verdad?
2: Sí, efectivamente. Pues la manera correcta es pensar que esto existe, que puede afectar a cualquier persona de cualquier edad y género, que no hay nadie que esté exento de que en un momento dado pueda tener pensamientos suicidas. Y lo más importante es que en el momento en que se detectan o que en el entorno podemos ver que hay alguna persona que creemos que puede estar pensando en esto, hablar abiertamente con esa persona sin miedo, y si hay cualquier tipo de riesgo, pedir ayuda.
3: Claro, me parece un tema tan complejo de abordar también desde la parte institucional, ¿no? ¿Cómo se prepara, cómo se coordina un plan de prevención a nivel autonómico?
2: La verdad es que no fue difícil, porque como anteriormente no había absolutamente nada, pues partir de cero a veces te facilita las cosas, ¿no? Entonces, precisamente lo primero que hicimos fue hablar con profesionales de la comunicación, periodistas, fotoperiodistas, para que si se hablaba en los medios de comunicación del suicidio, porque íbamos a querer hablar desde ese momento, pues que supieran cómo lo tenían que hacer, con una gran responsabilidad, y evitar, como hemos dicho, pues que hubiera ese efecto de imitación. Y después, hacer una labor de sensibilización, pues como has comentado al principio, no se hablaba de este tema, pues que la gente sepa que existe, que hay riesgo, que esto puede afectar a cualquiera, que hay posibilidades de ayuda, que nosotros, los que nos dedicamos a la salud mental, atendemos todos los días muchas personas en riesgo y conseguimos que sigan adelante con su vida. O sea, que relacionen, que las personas en riesgo puedan relacionar que una idea de suicidio puede conllevar que alguien le ayude y esa idea de suicidio desaparezca.
3: Uh-huh. Estos datos que ofrece el INE sobre las personas que se quitan la vida en nuestro país cada año pueden parecer muy fríos, pero también nos pueden situar, ¿no?, para hacernos una idea de la dimensión del problema, porque no dejan de aumentar los casos.
2: Efectivamente, en el año 2020 se pasó la cifra de los 4.000 fallecimientos en España y por primera vez las mujeres superaban las 1.000, porque hay que decir que los varones se suicidan 3 veces más que las mujeres. Y en Aragón, para que nos situemos, porque estas cifras son así muy grandes, pues hay aproximadamente un suicidio cada 3 días. En el año 2024 hubo 104 suicidios. Prácticamente, en Aragón, prácticamente todos los años tenemos el suicidio de un menor de 15 años. De nuevo digo que esto puede afectar a cualquiera y que muchas veces los adolescentes pues pensamos que están en el mejor de sus momentos y pueden tener malestar emocional, pueden tener depresión u otras enfermedades mentales que les lleven a pensar en la muerte. Y las cifras son que aproximadamente por cada accidente, persona que fallece en accidente de tráfico, fallecen 3 personas por suicidio. Que nos hagamos a la idea de esto, ¿no? De que cuando oímos han fallecido tantas personas en la operación entrada, operación salida, pues multipliquemos por 3 y esos han sido los fallecimientos por suicidio que hemos tenido en España.
3: Decía que no, que ningún grupo de población, que no hay nadie exento de, uh-huh, de poder plantearse quitarse la vida. También nos ha dicho que los varones superan a las mujeres y que incluso, uh-huh, menores de 15 años. ¿Existen unos grupos de riesgo, aunque nadie esté exento?
2: Ahora, en estos momentos, los grupos de más riesgo son precisamente los grupos extremos de la vida, ¿no? Los menores de 29 años y los mayores de 70, y ahí especialmente los varones. Estos son los grupos de más riesgo en cuanto a porcentaje, ¿no? Si nos vamos a población general, pues el número absoluto es más para personas de mediana edad, pero porque las personas mayores, pues algunas han fallecido ya, ¿no? Entonces son los dos grupos de más riesgo. En los chavales nos preocupa especialmente, pues por la gran insatisfacción personal y el gran malestar emocional y la soledad, ¿no?, que estamos viendo en la era de las comunicaciones y de las redes sociales, entre comillas, sí. Nos preocupa esto pues porque están en el inicio de su vida y lo que esto implica, ¿no?, que tan jóvenes empiecen a pensar algunos de ellos en el suicidio, porque una vez que abres la puerta, pensar en el suicidio en tu vida, eso es algo que de alguna forma puede volver a aparecer, puede reaparecer en cualquier momento de preocupación, de dificultades, de problemas, de estresores, de frustraciones. Y luego las personas mayores, ¿no? En Aragón tenemos una población muy envejecida y es nuestro principal grupo de riesgo y se habla poco de esto, ¿no? Se presta más atención a los jóvenes y a los adolescentes, que lógicamente tienen que tenerla, pero ya digo, el grupo de más riesgo en Aragón es el de los varones de más de 70 años.
3: ¿Qué ocurre, qué dice de la salud mental de nuestra sociedad que tener estos datos y que aumenten cada año?
2: Pues sería un largo debate qué es lo que está pasando en nuestra sociedad para esto, ¿no? Pero tenemos que pensar el mundo en el que vivimos, el momento histórico en el que vivimos, ¿no? En una sociedad en la que nuestras necesidades más básicas en cuanto a educación, sanidad, afortunadamente en España las tenemos cubiertas y sin embargo entre la población pues no hay sensación de estar bien, ¿no? No hay sensación de satisfacción, no hay sensación de felicidad o de estar a gusto con lo que haces. Y bueno, pues luego hay una serie de elementos que facilitan, ¿no? Y entre ellos pues está lógicamente internet, las redes sociales, y ahora veremos a ver qué pasa, que es el siguiente escalón, la influencia en todo esto de la inteligencia artificial.
3: Uh-huh. Claro, ustedes los profesionales también se tienen que estar reciclando continuamente, ¿no? Con todo lo que ocurre.
2: Bueno, nosotros los profesionales atendemos el sufrimiento y sobre todo los psiquiatras, más lo que son los trastornos mentales, las enfermedades, y allí en lo que implica lo que serían las sensaciones internas de la persona, no hay mucha diferencia de lo que podía pasar hace 20 años. Lógicamente, como hemos comentado, el contexto externo es diferente. Y también que a raíz de pandemia se ha empezado a hablar muchísimo más de salud mental. Y tengo que decir que las expectativas de la población respecto a las posibilidades de ser atendidos en recursos de salud mental, pues se han incrementado las expectativas, cosa que va a ser difícil de cubrir por muchos motivos, ¿no? Pues por falta de profesionales y también pues porque hay otros trastornos mentales graves que requieren muchas veces nuestra atención.
3: Claro, ¿qué se puede hacer para en prevención? Ya nos ha comentado algunos aspectos antes, ¿no? Hablar sobre todo esa comunicación, pero teniendo en cuenta todo este conglomerado de problemas o retrasos para conseguir una cita médica, personas que no tienen igual una red de alguien que se dé cuenta de que algo no va bien, ¿cómo sería el modus operandi?
2: A nivel social, lo que es importante es que se invierta no solamente en la parte asistencial, o sea, en lo que son los recursos de sanitarios, sino en todo lo que es prevención de trastornos mentales y promoción de una buena salud mental. Eso sería un poco la base que nos permitiría, pues, que la gente esté con menos malestar, con menos insatisfacción y con menos posibilidades de deprimirse también y tener riesgo de suicidio. Y eso implica muchas cosas, ¿no?, que tienen que ver con el uso, como hemos comentado, de las nuevas tecnologías, con el tema, por ejemplo, del descanso nocturno, algo que en nuestro país pues se pierden horas de sueño inútilmente, con el tema del control de los tóxicos, con el tema de las relaciones sociales, con el tema de actividades que puedan revertir en la comunidad y que también puedan ser una fuente de satisfacción. O sea, hay muchos elementos a trabajar a nivel de prevención, de promoción de la salud, que en estos momentos no se está llevando a cabo, con lo cual nos encontramos la parte final, ¿no? O sea, es que sería un poco como querer empezar la casa por el tejado.
3: Como ha dicho también, que a partir de la pandemia se empezó a hablar más de salud mental. En ese sentido, ¿vamos por buen camino? Aunque queramos ahora construir la casa por el tejado, ¿llegaremos? ¿Se puede lograr?
2: Pues no lo sé. Ya me gustaría. Yo creo que se están mandando mensajes a la población, sobre todo de externalizar el resultado, ¿no? O sea, de que alguien desde fuera me solucione, me ayude, me trate, me haga intervención psicoterapéutica, y eso, pues, en algunos casos es necesario, pero en otros muchos casos no. Hay que enseñar a los ciudadanos y especialmente a nuestros jóvenes y adolescentes a convivir con las dificultades del día a día, con la frustración, con la ansiedad, con que las cosas no salen como uno espera, con que hay momentos mejores y momentos peores, con que la felicidad no tiene que ser permanente en todo momento y a toda costa, con esta búsqueda de la inmediatez. Quiero decir, si no se trabaja en todo eso, pues creo que todas estas expectativas de que desde fuera me lo solucionen, entendido en el que vaya a consulta y pueda recibir una atención y en el plazo en que yo quiero y como yo quiero y con la cadencia que yo quiero, pues de nuevo expectativas incumplidas, porque primero porque no es necesario en muchísimos casos y después porque no va a haber profesionales suficientes para atender a toda la población, que es lo que ahora prácticamente en muchos medios se incentiva, ¿no? Es lo que estamos viendo los profesionales, que se incentiva mucho el ir al psiquiatra y al psicólogo, a diferencia de lo que pasaba hace 20 años, que era, pues, todo un tabú, ¿no? Y todo ahora es al revés, ¿no? Ahora hay personas que vienen a nuestras consultas que realmente no necesitan tanto una intervención profesional como, bueno, pues ir modificando pequeñas cosas, a veces muchas, pero pequeñas cosas en su vida que les ayuden a tener una mejor salud mental.
3: Si todos nos preocupáramos un poco más de nuestra salud mental, ¿no?, se podría llegar a esa promoción o a esa prevención de los trastornos mentales, pues, de distintos ámbitos, ¿no? Como ha mencionado, desde una buena alimentación, una buena higiene del sueño, es todo 360, que se dice ahora.
2: Sí, claro, eso no solucionaría pues el porcentaje que hay de personas que van a padecer a lo largo de su vida un trastorno mental, especialmente los de gravedad, la depresión mayor, la esquizofrenia. No lo solventaría, pero sí que mejoraríamos en mucho esta percepción social de no estar bien, ¿no? De que la salud mental es mala, que eso es algo que en estos momentos es casi transversal.
3: Bueno, pues esperamos que sea un mensaje que pueda calar y que mejoremos todos como sociedad, y sobre todo incidir en esa comunicación. Si vemos a alguien que no está bien, preguntarle sin miedo. Uh-huh. Me ha gustado mucho. Exacto. Esa expresión. Uh-huh. Que ha dicho de sin miedo. Uh-huh. Y que nos preocupemos por el prójimo de verdad, ¿no? Uh-huh. Que si se preguntamos qué tal estás, no esperemos un bien, sino que ahondemos un poquito.
2: Ah, sí, claro, si preguntas qué tal estás, tienes que estar allí, ¿eh? O sea, no puedes salir huyendo después. Otra cosa es que, dependiendo de lo que te diga, y más si estamos hablando de suicidio, es comprensible, ¿no?, que te pueda angustiar, te pueda agobiar, pero siempre tienes posibilidad de buscar ayuda. No eres tú el que tienes que hacer la intervención. Tu labor como familiar, allegado o amigo es detectar y acompañar para que alguien valore esa situación, y si es de riesgo, un profesional le pueda ayudar.
3: Pues con ese mensaje nos vamos a quedar. Isabel Irigoyen, médico psiquiatra del Hospital Rollo Villanueva de Zaragoza, muchísimas gracias por haber hablado hoy con nosotros.
2: A vosotros por este espacio dedicado a este tema.

Nos decía la doctora Irigoyen que hay muchas formas de hablar del suicidio. La música es también una de ellas, como hacía Tan Tan Go en 1988 con su tema Manuel Raquel.

Esta era nuestra charla sobre el suicidio. Han escuchado que es importante hablar de ello. Importante también preguntar sin miedo y con honestidad a las personas de nuestro alrededor cómo se encuentran. Tenemos más temas en el programa de hoy, pero antes vamos a viajar en el tiempo y les cuento lo que ocurría un 10 de septiembre en la historia en nuestras efemérides.

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1: ¿Qué ocurrió un 10 de septiembre en la historia? Comenzamos nuestras efemérides del 10 de septiembre. En 1229, las tropas de Jaime I de Aragón lograron la conquista de la isla de Mallorca. Este hecho marcó el inicio de un proceso que duraría 2 años, durante los cuales el rey aragonés consolidó su dominio en el territorio. La ciudad de Medina Mallorca, conocida en la actualidad como Palma de Mallorca, cayó en diciembre del primer año, pero la resistencia musulmana en las montañas continuó durante 2 años más. El rey aragonés también se adjudicó la conquista de Ibiza, que finalizó en 1235, y Menorca, que se rindió ante él en 1231. El 10 de septiembre de 1960, el atleta etíope Abebe Bikila logró una hazaña notable al ganar la maratón de los Juegos Olímpicos de Roma en 1960, corriendo descalzo. Bikila, quien había sido un atleta poco conocido antes de los Juegos, sorprendió al mundo al completar la carrera en 2 horas, 15 minutos y 16 segundos sin zapatillas, estableciendo un nuevo récord olímpico. El 10 de septiembre de 1977, Francia llevó a cabo la última ejecución con guillotina de su historia. Hamida Diandoubi, un ciudadano tunecino condenado por asesinato, fue la última persona en ser ejecutada mediante este método en el país galo. La guillotina, símbolo de la Revolución Francesa y método de ejecución oficial en Francia desde 1792, se utilizó durante más de un siglo para llevar a cabo ejecuciones capitales. La decisión de usar la guillotina se había convertido en un tema controvertido y su abolición fue parte de un movimiento más amplio hacia la eliminación de la pena de muerte en Francia. Al día como hoy, de 1981, el Guernica de Picasso regresa a España tras 40 años de exilio. El imponente cuadro en blanco y negro, de 3,49 metros de altura por 7,77 de ancho, fue un encargo del gobierno de la Segunda República Española para ser expuesto en el pabellón español durante la Exposición Internacional de 1937 en París. Inmediatamente se convirtió en un alegato contra las guerras y un símbolo de los movimientos pacifistas de todo el mundo. El 10 de septiembre de 2008 se puso en marcha el mayor acelerador de partículas del mundo en el Laboratorio Europeo de Física de Partículas, el CERN, situado en la frontera entre Francia y Suiza, muy cerca de Ginebra. En el calendario de días internacionales resaltamos que desde 2003 el 10 de septiembre se celebra el Día Mundial para la Prevención del Suicidio, una iniciativa promovida por la Asociación Internacional para la Prevención del Suicidio en colaboración con la Organización Mundial de la Salud, la OMS. Cada año cerca de 1 millón de personas se suicida en todo el mundo, lo que equivale a una persona cada 40 segundos. Además, es la segunda causa principal de muerte en el grupo de edad de 15 a 29 años. Sobra decir que es importantísimo concienciar sobre la importancia de la salud mental y poner a disposición de los ciudadanos el mayor número de herramientas para lograrlo. En nuestra efeméride musical nos remontamos a un día como hoy de 1979, cuando el grupo ABBA comenzó su primera gira por los Estados Unidos 5 años después de alcanzar el top 10 con Waterloo. El grupo sueco se separó en 1980, apenas un año después de esta gira, y nos ha dejado grandes éxitos como Chiquitita, Gimme Gimme Gimme, Dancing Queen o Mamma Mia. Les cuento que en el año 2000 recibieron una oferta de $1 millón de un consorcio británico-estadounidense para reunirse y realizar 100 conciertos, una oferta que Agnetha, Björn, Benny y Anni-Frid rechazaron. Sin embargo, a finales de 2021, el grupo lanzó su primer álbum en 40 años, Voyage, y estrenaron un espectáculo concierto en Londres que utilizaba avatares digitales para representar a los 4 miembros de este grupo. Eso.

Tenemos 19 grados en estos momentos en Zaragoza. Hoy en la capital aragonesa alcanzaremos la máxima de 28. Sube ligeramente respecto a ayer esos grados. También llegaremos a 28 en Teruel y tendremos 26 de máxima en Huesca. Estos días son confusos, ¿verdad? A la hora de vestirse. Seguro que han tenido que coger una chaqueta esta mañana. La verdad que corría esa brisa, aunque esos 28 grados continúan siendo una temperatura alta para la época en la que estamos. Quedan pocos días para el equinoccio y muchos estamos deseando que pasen esos calores infernales, añadiría yo, que hemos vivido este verano. Nos avisaba la EME de que probablemente las altas temperaturas se iban a prolongar hasta octubre, y aunque todos esperamos que haga un buen día para las fiestas del Pilar, lo cierto es que agradecemos tener que ponernos esa chaqueta, esa rebequita. Son en este momento, y si nos escuchan en directo, las 11:34 de la mañana. Continuamos aquí en Esto es Aragón.

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1: Hasta el 13 de septiembre pueden ustedes disfrutar en el Teatro Principal de Zaragoza de Friends, la parodia musical. No es la primera vez que llegan a nuestra ciudad y que experimentan el éxito sobre las tablas zaragozanas. Hoy nos acompañan Daniel Saiz, que interpreta a Chedler. Bienvenido.
2: Gracias.
1: Y también está con nosotros Irina Vargas, que le da vida a Phoebe. Bienvenida.
3: Muchísimas gracias.
1: Estrenasteis el día 3 de septiembre. ¿Cómo fue esa primera función en esta segunda vuelta por Zaragoza?
2: Pues hemos vuelto, estuvimos hace 18 meses aquí en Zaragoza y ahora volvemos, el día 3 estrenamos y fue increíble, un estreno increíble. Ojalá que siga así, porque la acogida de Zaragoza siempre es maravillosa, nos encanta venir aquí porque el público le encanta y a nosotros nos gusta disfrutar mucho con ellos. Esto es muy disfrutón.
1: Bueno, en julio hablamos con el señor Turmo, con el director del Teatro Principal, que nos decía que este musical volvía por petición popular, porque la gente lo disfrutó mucho, llenasteis todas las sesiones la vez anterior y encaminados, ¿no?, a repetir este éxito.
3: Sí, la verdad que sí, la acogida fue tremenda. Tenemos aún vídeos que nosotros a veces nos guardamos los vídeos y tenemos un vídeo precioso grabado desde backstage que nuestro querido Fidel David nos grabó a todos celebrando con el sold out, con todas las entradas vendidas, todo el público de pie aplaudiendo. Grandes recuerdos aquí en Zaragoza, la verdad.
1: Para el que no tuviera ocasión la otra vez, ahora hasta el día 13 estáis aquí, ¿qué es lo que va a ver uno sobre las tablas? Porque claro, uno puede haber sido fan de la serie, ¿no?, seguir mucho las andanzas de estos cinco amigos en Nueva York, pero de repente se encuentra en el cartel parodia musical y nos podemos quedar un poquito descolocados.
2: Y es completamente comprensible y normal. Y el venir con expectativas mejora la experiencia y el venir sin expectativas mejora la experiencia. O sea, da igual lo que tú traigas en tu cabeza, porque Friends, la parodia musical, es algo muy innovador. Y si te gusta la serie, vas a ver a la red.

0: acción increíble. Estás como en un set de rodaje y mola mogollón, la verdad, ver cómo... Mira, reconozco este momento, los ves como entre ellos se dicen, mira, los pantalones de cuero, mira, el bolso de hombre de Joey, mira, y se van reconociendo entre ellos los momentos nostálgicos que para los padres, para la gente de 30, 40 años, lo reconocieron en los 90 y ahora traen a sus hijos, porque está de moda en las plataformas streaming ahora también la serie, y entonces abarca mucha edad, puede venir, es para todos los públicos.
1: Eso te iba a decir, porque la serie había cosas que no eran para todos los públicos, pero en el caso del musical sí que lo es, ¿no?
2: Sí, hemos mantenido el público que viene, o sea, que es fan y no es fan, puede reconocer el que es fan, momentos súper concretos, y el que no es fan también le va a hacer gracia por el contexto de las situaciones que se pueden reconocer. Y sí, evidentemente hemos mantenido un lenguaje y un código que sea familiar, o sea, puede venir toda la familia.
1: Toda la familia. Y han mencionado, aunque no se sea fan de la serie o conocedor de la serie, el que no sabe lo que es Central Perk también puede ir al principal a verlo, ¿no?
0: Nos ha pasado con gente que venía acompañando a fans de la serie porque querían ver el musical, pero ellos no la habían visto, que terminaron de ver el musical y nos dijeron, ahora quiero empezar a verla.
2: Totalmente.
0: Eso nos ha pasado un mogollón. Y es muy guay, la verdad. Por eso decimos, si te gusta Friends, ven a verla. Y si no te gusta Friends, ven a verla, porque querrás ver Friends, porque es que es una serie, bueno...
1: La serie, además, muy larga. ¿Cómo se hace para condensar? Mencionabas esos momentos destacados, reconocibles, pero, claro, tantísimas temporadas, tanto tiempo en pantalla, tan querida por tanta gente diferente. ¿Cómo se hace para condensar en 100 minutos esa esencia?
2: Pues es complicado. Bueno, aquí mi querido Dani Saiz fue uno de los adaptadores del texto, porque este texto es inglés, es de Broadway. Y bueno, hicieron la adaptación y creo que es un trabajo muy, muy milimétrico, porque al final estás en una serie que tiene tanto fandom, que quieren ver momentos muy específicos, que en cada capítulo te puedes encontrar cuatro momentos míticos, una serie de 10 años que intentas sintetizar casi en 2 horas que dura el espectáculo. Claro, es todo el rato imágenes, o sea, ahí estás estimuladísimo viéndola porque estás todo el rato viendo, ay este trozo. Evidentemente, no podemos seguir una cronología, pero hemos recogido muchos momentos que en lugar de ponerlos en momentos específicos, con la excusa de algunas situaciones, se van metiendo momentos, ¿no? Momentos míticos desde, como ha comentado Dani, el momento de pantalón de cuero, pero también te puedes encontrar personajes que quizá piensas que no son pues no son los protagonistas, pero también aparecen, por no hacer spoiler, también aparecen muchos personajes que han sido memorables en la serie y tienen sus momentos también específicos. Pero sí, es un trabajo, creo que, de artesanía el sintetizar 10 años de temporada en casi 2 horas de espectáculo. Uh-huh. Entre canciones, también usamos mucho las canciones para explicar muchas cosas de la serie, así que el espectador tiene que estar no solo estimulado visualmente, sino también mentalmente, porque está recibiendo mucha información de las canciones.
1: Canciones desde esa famosa cabecera, ¿no?
2: Exacto.
0: Totalmente.
1: Vosotros que sois actores de musical, tenéis esa formación en canto, en baile, en actuación. Qué complicado, ¿no? O sea, 360, no sé, hacerlo todo a la vez.
0: Totalmente. Y además, el nivel de concentración pre-función es muy alto, en función es muy alto, y detrás, cuando no estamos en escenario, el nivel de concentración detrás de cambios de ropa, tenemos más de 100 cambios de ropa entre todos los actores, o sea, ten en cuenta que pasamos por todas las temporadas visualmente de todos los personajes, o sea, el cómo va evolucionando el corte de pelo de Rachel. También tenemos más de 30 pelucas detrás. Tacones, pendientes. Esta chica, Phoebe, lleva anillos por todas partes, que tiene anillos por todas partes. O sea, lleva anillos por todas partes, que alguna vez le ha salido alguno volando,
2: tocando
0: la guitarra. Pero es que lo que pasa detrás del escenario también es muy rocambolesco y tienes que tener un nivel de concentración muy alto, más allá de lo que luego sales y tienes que hacer, que es cantar, bailar, actuar. Es mucho el nivel de exigencia que requiere el espectáculo, la verdad.
1: Uh-huh. Al hilo de tener esta formación, ¿no? Yo creo que en tu caso es más difícil todavía porque tienes que cantar mal.

0: ¿no? Sí. O sea, hay que decir Phoebe, no se caracterizaba precisamente por una voz melodiosa con su Smelly Cat, ¿no?
1: Sí.
0: Los que conozcan la serie lo sabrán. O sea, que si uno sabe cantar bien, pero tiene que cantar mal, ¿cómo se hace eso?
1: Vale, esto incluso tengo que tener mucho nivel de concentración porque es muy goloso dejarse llevar por un poco la... pues el aspecto más gamberro de
2: Phoebe.
1: Claro. Y claro, cuando hacemos las canciones en corales, tenemos que estar cantando con las armonías, con todo adecuadamente. Entonces, claro, yo paso de estar haciendo, bueno, el espectador ya verá, no voy a tal, pero de repente tengo que cantar unas notas súper agudas, súper limpias, o mantener el empaste entre todos, porque Phoebe para nada es empastada en todas las voces, ella va con su voz diferente, y es un trabajo también de concentración, también modular vocalmente cosas muy guturales de repente o cosas muy nasales, ella cambia mucho de tesitura vocal, pero sí, hay un trabajo ahí de, vale, ahora tengo que cantar bien, como me han enseñado todos estos años de carrera, que de repente digo, he estudiado un montón de cosas de canto y ahora me cogen en un musical para cantar mal. Perfecto.
0: Hay grandes musicales en España, ¿no?, que vienen de Broadway también, pues pensando en El Rey León o en Mamma Mía. Este es distinto, es más nicho, podríamos decir, y aún así vais a cumplir 3 años, que un musical en España de estas características es algo inusual.
3: Totalmente, o sea, nosotros también estamos flipando con la acogida que ha tenido a nivel nacional. Hemos estado en todas las provincias de Andalucía, hemos estado en Cantabria, hemos estado en Asturias, vinimos a Zaragoza, ahora volvemos a Zaragoza, ha habido plazas que también hemos repetido, hemos hecho 2 temporadas distintas en Madrid, hemos ido 2 veces a Valencia también, o sea...
1: Ceuta, Melilla, Canarias, Baleares.
3: Es que hemos estado por toda España, o sea, hemos hecho mogollón de plazas y muchas hemos repetido por la acogida del público y porque el público lo pedía, el que vuelva a Friends, que vuelva a Friends, que vuelva a Friends, y esto... ha sido impactante incluso para nosotros también, la verdad. Pero ya se va, como tú dices, es que ya se va a cumplir 3 años de todos los fines de semana, de jueves a domingo, en una plaza distinta. O sea, ha sido increíble la acogida del público.
0: ¿Cómo se lleva eso también a la hora de, pues, cuidarse la voz? Ahora entráis en un sitio, está el aire acondicionado, estáis todo el año, inviernos, veranos, bueno, con estas temperaturas que son un crisol además en las distintas partes de España. Imagino que, igual que esa formación específica, también tenéis que tener unos cuidados específicos.
1: Claro, el artista nunca deja de entrenar y es como un deportista, o sea, al final, claro, tenemos que tener muy, muy en cuenta la respiración, porque estás bailando mientras actúas, tienes que estar pues agitado, ¿no?, saltando, y eso tienes que tener un control, una concentración, pero sí, nosotros mantenemos una higiene vocal necesaria. De hecho, nada más entrar, hemos pedido a tu compañera súper amable que nos diera agua, porque necesitamos mantener hidratación, sobre todo cuando, pues eso, ha habido un viaje, hemos tenido una actuación, nos hemos levantado, venimos, tenemos que tener una hora aquí en radio que se nos escuche bien. Entonces, pues bueno, nosotros enseguida que nos notamos cualquier cosilla o no dormimos bien, lo acusamos muchísimo. Pero sí, nosotros siempre tenemos que estar, pues, con nuestros vocal coach, con nuestro entrenamiento, nuestro gimnasio. Es, al final tienes que mantenerte para poder dedicarte a esta profesión.
3: Y aún con todos los cuidados, muchas veces es inevitable.
1: Por,
3: o sea,
1: supuesto.
3: Lo de los aires es un tema... quedaría para mucho. O sea,
0: sí. Claro, esto el público cuando llega lo ve, lo corea o se ríe, eso es, ¿no?, el aplauso del público es lo que os hace, lo entiendo, lo que os motiva más para continuar con esta vida de carromato.
3: Totalmente, o sea, ver cómo entre ellos se van diciendo, reconozco esta escena y madre mía, ¿te acuerdas de esto? O cuando decimos en canción algo en concreto que les hace recordar la temporada 2, el capítulo 5, es como, mira, qué guay, porque lo han reconocido y han sabido ver la adaptación está bien hecha, porque han sabido recoger lo que queríamos decirles. Entonces es muy guay ver cómo recogen todas las referencias a la serie y para nosotros interpretar a personajes tan icónicos, eso es un regalo que yo como actor agradecido, vamos, o sea...
0: ¿Qué ha sido lo más difícil de dar vida a Chandler o el mayor reto que te ha supuesto?
3: Pues mira, Chandler tiene una cosa muy peculiar y es que lo dice todo desde... una... parece... él es muy irónico, pero no se ríe de sus propios chistes y lo dice todo bastante serio y acaba de decir la locura más grande del mundo y todos están, como lo ha dicho en serio, lo ha dicho de broma, venga va, vamos a pensar que lo ha dicho de broma, porque entonces este punto de soy el gracioso pero no pretendo serlo es muy difícil de conseguir y hace que también lo haga una persona como Matthew Perry, así de carismática, que es un actor que tú lo mirabas y no tenía que hacer nada para que te riese, solo su cara, su gesto, su... ha sido complicado entrar en el personaje, creo, Matthew Perry en Chandler, pero creo que después de tantas vueltas por toda España, ya Chandler y yo somos uno.
0: Y para ti, Irina, para dar vida a Phoebe, además de lo de cantar mal, ¿qué ha sido, dirías, lo más complicado?
1: Pues es que justamente estaba escuchando a Dani y es que creo que justo somos dos personajes que requieren de una energía especial, o sea, de unos movimientos especiales y que el cuerpo esté, pues eso, con una energía diferente a quizá el resto que están como más normativos, por así decir. En mi caso yo es que era súper increíblemente fan de Phoebe Buffay desde pequeña. Yo me vi la serie en directo cuando se empezó a emitir en Canal Plus en sus tiempos y claro, para mí fue como wow, tengo esto, que siempre he querido interpretar un personaje así y encima es ella, no es un personaje así, es que es tal cual el personaje. Lo más difícil para mí es mantener la ingenuidad, quizá la libertad de expresión que tiene desde, pues lo que comentaba también Dani, que ella no sabe que es graciosa, o sea, es como tampoco creo que los personajes tengan que saber que son graciosos, no lo, eso lo juzga el público, pero mantener esta locura sin pasarla de vueltas, que tenga una credibilidad, que puedas entrar como en ese lore, en ese mundo de es que ella es así, para ella es cantando bien, para ella está teniendo esta opinión y es súper normal, teniendo como la verdad.
0: Seguramente a nuestros oyentes y telespectadores se les han puesto los dientes largos, tanto si conocen la serie como si no, así que hasta el día 13 invitamos a todos a ir al principal y disfrutar de Friends, la parodia musical. Daniel Saiz, que da vida a Chandler, muchas gracias por haber estado hoy aquí.
3: Muchas gracias a ti.
0: Irina Vargas, que es Phoebe en esta comedia, gracias por haber estado con nosotros.
1: Gracias a todas y todos, gracias.

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1: ¿Han ido ustedes recientemente al teatro, al Principal o a ver cualquier otra obra? Les invito a que nos lo cuenten. 640-03-6902 es el teléfono del programa. Ahí nos pueden mandar un mensaje de WhatsApp, un audio y nos hablan de cómo están viviendo este jueves. En estos momentos tenemos 20 grados en Zaragoza. Se siente un poquito menos por ese viento, esa brisa que corre. Llegaremos a los 28. También en Teruel alcanzarán esa temperatura y un poquito menos, 26 grados de máxima hoy en Huesca. Hemos hablado hasta el momento del Día Mundial para la Prevención del Suicidio, también de esa obra, esa parodia para reírnos que nos hace falta en el Teatro Principal, que está hasta el domingo, de la situación en Ayoza con esa posible implantación de la planta de biogás y de esa posibilidad para inscribirse en un ecomapeo estatal para retratar los árboles que faltan en nuestra ciudad. Y en nada vamos a hablar de más temas interesantes, de los cursos de humanidades de la CAE, de buenos comienzos de cine, de la agenda que tenemos por delante este fin de semana. Todo eso será en un minuto, también la actualidad aquí en Esto es Aragón.

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9: Hacemos ahora nuestro repaso a la actualidad, como siempre, con Vicente Alcaide. Buenos días, Vicente.
10: Buenos días, Pilar.
9: ¿Qué nos traes en este jueves, día 10?
10: Es un jueves muy intenso. Hay pleno en las Cortes de Aragón desde las 9:30 de la mañana, el primero después del verano. Y no ha sido en el pleno, pero sí en los pasillos de las Cortes, cuando el consejero de Medio Ambiente, Luis Biendicho, ha anunciado el preacuerdo entre Gobierno de Aragón y, en este caso, los bomberos forestales, que estaban de huelga desde el pasado 18 de agosto. Han llegado a un preacuerdo en el SAMA. Lo fundamental es el denominado 100% real. Todas las contrataciones deberán corresponder a una jornada completa efectiva. Se reforzará el personal, ha dicho el consejero, 60 contrataciones más este año y hasta 215 en 2027. Eran una de las principales reivindicaciones de los bomberos forestales. Y también una paga de 500 euros para el operativo como reconocimiento al riesgo y a la dedicación de la plantilla, y para el próximo año un incremento del 10% del salario base y del complemento. Este es el preacuerdo, buena noticia.
9: Buena noticia, sí.
10: Con los bomberos forestales. Y ya en el pleno, máxima tensión después de la intervención del portavoz de Xunta Aragonesista, Jorge Puello, que ha criticado la gestión política que ha llevado el Gobierno de Aragón con estos incendios, y cuando ha subido a la tribuna el presidente Azcón, le ha dicho a Puello que era la peor intervención que había visto en su vida, que si lo que había dicho lo creía realmente era muy grave y se tenía que ir a un juzgado, y que no era de un mal político, sino que era de una mala persona.
9: Estaba muy enfadado, ¿verdad?
10: Muy enfadado Jorge Azcón después de esa intervención, porque ha llegado a decir el presidente Azcón que les estaba atribuyendo delitos. Delitos y que por ahí no iba a pasar. Pilar Alegría ha vuelto a tender la mano, le ha dicho a Azcón que espera que no le escupa en la mano, porque no es la primera vez que le tiende la mano, por el tema de los incendios. Quiere un pacto sobre los incendios y el cambio climático. Y le ha vuelto a preguntar desde la tribuna: señor Azcón, ¿cree usted o no cree en el cambio climático? Es una pregunta muy sencilla, le ha dicho sí o no.
9: ¿Y que ha respondido o no?
10: En ese momento, no. Continúa el pleno de las Cortes, pero ya sabes, esto es por Vox, está usted con él, con la ciencia, uh-huh, o con los negacionistas de Vox. Y ha comenzado el pleno, por cierto, con el debate a la totalidad del proyecto de ley de vivienda de Aragón. Y este, claro, sale adelante porque ahora cuenta con el apoyo de PP y Vox. Veremos a ver cómo se desarrolla, ¿eh? La izquierda está en desacuerdo con ese proyecto de ley de vivienda de Aragón. Hubo ya un proyecto de ley en la legislatura anterior que quedó finalmente arrumbado y en agua de borrajas. Veremos a ver lo que pasa ahora. El consejero Octavio López ha defendido la imperiosa necesidad de que Aragón tenga esa ley de vivienda, donde estará seguro la prioridad nacional.
9: Seguro. Bueno, esos nos dejaban las Cortes de Aragón y tenemos
10: muy intensa la mañana en el ayuntamiento, porque noticias. Desde las 9:30 la alcaldesa, en el inicio del curso político, se reúne con las portavoces de los grupos municipales. Ya lo ha hecho con la portavoz socialista, Lola Ranera, y ya te puedo adelantar la conclusión de la portavoz socialista. ha vuelto a decir, no es la primera vez que lo dice, que la ciudad es un caos, que así se lo ha transmitido a la alcaldesa, y le ha vuelto a proponer la gratuidad del autobús o al menos bonificaciones en los que están desviados por las obras. Que son unos cuantos.
9: Que son muchos,
10: que son unos cuantos. Y por cierto, se le ha preguntado a Lola Ranera si se va a presentar como candidata a las primarias de su partido. No ha dicho ni que sí ni que no, con lo cual no lo descarta. Y ha vuelto a repetir esa frase tan manida: estaré a disposición del partido.
9: Bueno.
10: Luego, igual si hay algo novedoso, te cuento lo que le haya dicho a Eva Torres en la reunión, que era a las 10:30. Uh-huh. Y a las 11:30 se reunía, si no ha habido retrasos ya, con la portavoz de Zaragoza en Común.
9: Bueno, pues toda la política retoma su pulso. Permanezcan atentos a nuestros servicios informativos. Vicente Alcaide, muchas gracias.
10: A ti.

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1: Los productos ecológicos y de proximidad para comer es la novedad con la que se ha iniciado el curso en las escuelas infantiles del Ayuntamiento de Zaragoza. Más de 900 alumnos distribuidos en 13 centros municipales han comenzado este año en unas aulas en las que se ha instalado aire acondicionado por parte del consistorio. El Gobierno de Zaragoza va a invertir 3,4 millones de euros para renovar el césped artificial de 10 campos municipales de fútbol repartidos por toda la ciudad. 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

0: Septiembre, a pesar de ser el noveno mes del año, también tiene mucho de enero, de comienzos, de buenos propósitos. Por ejemplo, aprender algo nuevo, como en los cursos de humanidades de la Fundación CAI. Para contarnos todos los detalles sobre este amplio abanico de actividades, está hoy con nosotros Cristina Yagüe, responsable del Departamento de Formación de Caja Inmaculada. Cristina, bienvenida.
1: Muchas gracias por invitarme.
0: Bueno, abiertas ya el periodo de inscripciones, que además finaliza al término de este mes, de septiembre.
1: El 25 en concreto,
0: El 25, y atentos porque hay, bueno, muchísimas opciones, para todos los gustos.
1: Hay muchas opciones y el momento es distinto a cuando vinimos en junio, porque en ese momento pues estaban todas las plazas recién publicadas y todos los cursos estaban abiertos, pero ahora en este momento ya tenemos muchos completos. Aún así, lo que hicimos o lo que hemos hecho es incorporar listas de espera, porque eso nos da la información de en qué estamos más interesados, que cada año va cambiando y las novedades también nos van indicando o nos van diciendo por dónde van los intereses. Y esas listas de espera nos permiten a veces que cuando ya tenemos un grupo más o menos numeroso, podemos hacer un segundo grupo. Quizás no será en el mismo horario porque buscamos, hablamos con el profesor, etcétera, pero intentamos dar salida a esa demanda que se está incrementando.
0: Siempre hay al servicio de los alumnos, que muchos además repiten y buscan nuevos intereses, ¿verdad?
1: Sí, porque aunque repitan el curso nunca es igual. Los profesores saben que la mayor parte de los alumnos quieren continuar y entonces van cambiando la programación. Es un esfuerzo muy grande para los profesores, porque a veces dicen, pero es que ya no sé qué inventar, ya no sé por dónde tirar este tema, pero bueno, siempre encuentran alguna salida.
0: Vamos a decir ya, y lo repetiremos después, ¿dónde se puede uno apuntar, encontrar toda la información sobre los cursos?
1: Toda la información de Fundación CAI siempre está en la página web y funcionamos a través de la página web. Eso es una de las o ventajas o inconvenientes, según se mire. Pero también los centros están abiertos. Entonces, cualquier persona puede venir y preguntarnos, y queremos además que vengan y que nos pregunten porque nos da mucha información. www.fundacioncai.es. Y luego las novedades están siempre en un roller que le llamamos, que se va moviendo. Entonces ahí aparecen pues cursos Fundación CAI, cursos humanidades, pues ahí clicando, pero también puede aparecer la exposición que tenemos en el Joaquín Roncal, o si tenemos que vamos a celebrar el 40 años dando becas de investigación. En fin, te da una idea de lo que en ese momento tenemos más vivo.
0: Además, una vez que uno entra es muy fácil, porque no solo presentáis los cursos por temas, también por disponibilidad, por cuándo se imparte, ¿verdad?, ese curso.
1: Exacto, hemos intentado pensar, cuando alguien se mete y ve 120 y tantos cursos, pues pensar cómo organizarlos y cómo puede pensar una persona en, yo me gusta el arte, bueno, pues busco por arte, o me gusta la historia, pues busco por historia, pero también tengo libre el martes, voy a ver qué puedo encontrar el martes, o qué puedo encontrar el viernes, y así. O no tengo movilidad, solo quiero cursos virtuales, pues también hemos puesto esa opción. No tenemos mucho todavía, porque apostamos más por la formación presencial, apostamos más porque la gente salga de casa, pero es verdad que nos estamos encontrando con gente que nos dice, oye, yo me gustaría más alternativas o más propuestas de cursos virtuales. Entonces estamos trabajando en eso.
0: Estamos trabajando
1: queda,
0: en ello.
1: Vale.
0: Algunos de esos temas, historia, arte, bienestar, cultura, idiomas, informática, vamos, como decíamos, un abanico que seguro que nuestros oyentes y telespectadores encuentran algo que les motiva.
1: Yo creo que sí, pero siempre quedan opciones, siempre hay algo que te has olvidado o que está ahí en el tintero y todavía no lo hemos podido programar. Este año teníamos algunas ideas, pero al final no han sido, bueno, pues nos queda el trabajo para el próximo año, que ya se ha empezado. El bienestar, yo te diría, cuánto necesitamos, hay gente que puede no entenderlo, pero cuánto necesitamos en este grupo grupo de personas la soledad es tan importante y los indicadores que te va dando el cuerpo o tu mente para saber qué es lo que te está pasando, pues apostaría por esa parte.
0: ¿Qué novedades habéis incluido, mejorado, implementado en esta edición?
1: Bueno, pues este año uno de los retos era intentar que tuviéramos más señores que señoras. Entonces, bueno, pues hemos hecho algunos cursos que nos parecían muy interesantes, pues la micología, por ejemplo, o el zaragocismo, porque realmente sabemos, o por lo que tenemos, ¿no?, de información, que la mayor parte de nuestros alumnos son alumnas. Y bueno, pues ¿por qué no? Vamos a pensar en que igual a lo mejor la oferta que estamos dando no está dirigida a ese público. Pues nos queda trabajo, ¿eh? Nos quedan ahí ideas en el tintero, a ver si logramos llegar.
0: Ahora hablaremos de más de estos cursos, pero también me gustaría saber, Cristina, ¿en qué se diferencian, dirías tú, de otras opciones formativas que existen?
1: Sobre todo en el disfrute, tanto de los profesores, porque el otro día en una emisora escuchaba a una profesora que decía: es que mucho tiempo lo dedico a la burocracia, a los informes, pues aquí no hay. Entonces, no, porque es el disfrute de los profesores y también de los alumnos, siguiendo un programa, está claro, pero cada día puede ser una sorpresa porque los alumnos pueden participar. Entonces, eso es lo que yo destacaría, ¿no? Que el alumno viene porque quiere, y si no viene, no pasa nada tampoco, no hay una carga de exámenes o esa presión de exámenes, de notas, en los dos sentidos, en el sentido la dirección de profesor y de alumno. Entonces eso te da una tranquilidad y un disfrute de lo que estoy impartiendo, ¿no?
0: Claro, que no tienen luego que llevarse a casa los exámenes, ni corregir, ni hacer boletines.
1: Ojo, que también hay algún profesor que pone deberes, ¿no? O que les manda, pues en una clase de memoria, pues se trabaja, ¿no? Y la verdad es que los alumnos responden, porque si hay uno que no ha asistido, nos dicen: ¿me mandas los deberes del próximo? En fin, o sea que la gente sería, pero si no, tampoco pasaría nada.
0: Claro, y para los alumnos tampoco esa presión, ¿no? De interesantísimo, te apuntas a algo que te gusta, un tema que siempre te ha interesado, y en esta ocasión vas ahí para aprender, no te van a examinar. Claro, cuando uno acude a algo por gusto, no es lo mismo.
1: No es lo mismo, de verdad que no es lo mismo. Es completamente diferente, es verdad.
0: Hablabas antes de la soledad no deseada. Estos cursos además también ayudan a combatirlo, ¿no? Imagino que por los horarios habrá mucha gente mayor entre los alumnos, y esa igual es su salida semanal.
1: Pues nos ha pasado que en alguna ocasión, pues alguien nos ha dicho: es que es la única vez que he salido en toda esta semana. Quizás en invierno eso ocurre, y es la excusa perfecta para socializar, para compartir, porque muchas veces después de la clase pues se van a tomar un café, en ocasiones con el propio profesor o profesora. En fin, que es la razón, y sobre todo porque el punto de unión, por así decirlo, ya está provocado, es el tema que te interesa, con lo cual ya hay una manera de entrar para hacer amigos, y sí, se puede. No siempre, pero en ocasiones, yo creo que la mayor parte de las ocasiones se forman grupos, sí.
0: Claro, que si uno está en un curso de historia, pues ya sabe que a las personas también les apasiona, ¿no?, la historia.
1: Y luego el salir, porque muchas veces los profesores también provocan que ir a este sitio, mirad esto, entonces bueno, y pues ya es una manera también de quedar, cuando vais a ir, en fin, hay mil excusas. Los profesores saben muy bien a quién están con quién están trabajando, y les provocan mucho.
0: Y en la otra dirección, porque has mencionado que los alumnos participan mucho, ¿qué aportan los alumnos al desarrollo de las clases?
1: Bueno, pues yo te diría que algunos de los profesores están en activo y otros están jubilados. El hecho de que te diga un profesor: es que estoy disfrutando más que nunca, o que continúen con nosotros a lo largo de los años es indicador de que no tendrían ninguna necesidad, pues es indicador de que realmente les apetece y esa vocación la siguen continuando, ¿no? Uh-huh. Yo creo que es el mejor reflejo de lo que disfrutan todos.
0: Hemos dicho gente mayor, sobre todo mujeres, es hasta ahora el perfil, pero ¿a quién están dirigidos todos estos cursos?
1: Bueno, pues al final es verdad que las personas que más disponen de tiempo suelen ser este perfil que has dicho de gente jubilada o con disponibilidad, pero a veces te planteas también en determinadas edades, ya cuando los niños son más mayores, etcétera. No puedes sacar realmente una hora y media a la semana para hacer un tema que lo tienes ahí en el debe, pues si no estás trabajando o si es por la tarde y ya no está en tu horario de trabajo, quizás a lo mejor se puedas hacerlo. Y cada vez se está incorporando más gente, cada vez más.
0: Hablabas del área, por ejemplo, de bienestar, ¿no? Muy necesaria. ¿Qué tipo de cursos vamos a encontrar ahí?
1: Bueno, hemos hecho dos cursos que además los hemos hecho modulares, es decir, lo que queremos es, si alguien tiene indicadores de una depresión, por ejemplo, pues ¿por qué no venir a un módulo de 2-3 sesiones que habla de la depresión? Y sobre todo para que, bueno, pues te den algunas pautas de cómo remediarlo, cómo solucionarlo, cómo ver que realmente te está pasando eso y no es otra cosa. Entonces, esos dos cursos, pues al ser, puedes coger el curso completo y entonces empezarías en octubre y acabas en mayo, pero puedes seleccionar también aquellas partes que realmente son tu problema, o no tu problema, pero tus
0: inquietudes.
1: Eso es.
0: En el apartado de historia, que además es historia / actualidad, porque obviamente para comprender el presente, lo que está ocurriendo, hay que entender el pasado, hay también muchísimas opciones muy interesantes, ¿no? Todas que pues son claves para entender el mundo actual, la geopolítica actual.
1: Y yo te diría, sobre todo en este tiempo, que lo que te enseña también es a ser crítico. Una vez que con un número amplio de compañeros muy bien formados, porque los alumnos, pues con toda su trayectoria y toda su espalda y sus vivencias, pues hay mucha gente muy bien formada, e incluido el profesor también, realmente lo que te pueden dar es una visión diferente de lo que los medios de comunicación, que yo creo que hoy en día es como nos informamos todos, pues de ser crítico, de analizar, de no conformarte con lo primero que escuchamos y de tener ese espíritu, ¿no? de curiosidad que a veces el tiempo no te deja indagar más, ni comprobar, ni diría que es muy interesante. Y por supuesto la historia, pues porque al final todo parece que se repite, los ciclos, con lo cual es estupendo también ver lo anterior para posibles amenazas, ¿no?
0: Bueno, la verdad es que si uno bucea, ¿no?, en los temas de la web, los de arte, cultura, idioma, siempre tiene también muy buena aceptación, ¿no?
1: Muy buena acogida.
0: Se pelea la gente por las plazas.
1: Pues yo te diría, por ejemplo, tenemos algunos cursos de conversación que se llenan casi inmediatamente, pero por eso es muy importante la lista de espera, porque hemos creado nuevos cursos, viendo un poco más o menos el nivel que tiene la gente, pues cuando alguien te pide conversación es que el nivel es ya relativamente alto. Entonces generas un nuevo grupo. Y los idiomas, yo creo que todos los tenemos en el debe, porque todos, bueno, hay gente que no, que habla muy bien los idiomas, ¿no? Pero siempre te queda esa espina de podía haberlo aprendido más, etcétera, ahora que dispongo de tiempo, ¿por qué no? Y además es una manera de tener, pues, inquieta la mente, viva y de alguna forma, pues, mantenerla.
0: Sí, mantenerla, sí. No, que además de la soledad no deseada, también mantener activo el cerebro es clave, ¿no? Para envejecer de manera saludable. Además hay chino, alemán, francés y luego algunas asignaturas que no son per se el idioma, ¿no? Como ese club de lectura o las de conversación o escribir historias en otro idioma.
1: Sí, porque hemos visto también que hay gente con muy buen nivel o que simplemente lo que quiere es escuchar y está cansado de ver el verbo to be. Entonces, dice, no, bueno, pues quiero aprender idiomas pues a través de canciones, quiero aprender idiomas a través de escribir historias y, bueno, pues hemos buscado otras alternativas.
0: Uh-huh. Y también esos cursos de informática que son súper útiles, hoy en día, bueno, pues casi todo lo hacemos ya con el teléfono, con el ordenador, y nos pueden ayudar también, además de alimentar nuevas inquietudes, por ejemplo, la inteligencia artificial, cosas bien básicas también.
1: Sí, sí, porque en este caso también hemos hecho curso completo y alguno modular de temas muy, muy concretos, por si acaso alguien en una parte es muy bueno y no necesita venir a todo el curso, y sin embargo, pues sí que quiere, por ejemplo, digitalizar las fotografías, uh-huh, que me preguntaba el otro día un señor. Entonces digo, si solamente quieres eso, pues apúntate a este curso, o la música a través de internet, en fin, o la programación, que es un tema que despierta mucho la mente, que parece muy complicado y sin embargo te acerca mucho también a los nietos, a los niños, a la gente, y no es tan difícil. Uh-huh. No es tan difícil.
0: Bueno, pues un universo de temas por descubrir y por apuntarse. Recordamos que hasta el 25 de septiembre en la web uno se puede apuntar y buscar por intereses o por día de la semana o por modalidad, si presencial o virtual, ¿cierto?
1: Eso es, así es. En las tres W, Fundación CAI, y luego elegir el curso, y dentro del curso pues verán más información. Hay una presentación, dicen quién es el profesor, después hay un programa y en ocasiones también aparece un vídeo que puedes ver al propio profesor que explica por qué es importante ese curso o por qué le parece importante que alguien se apunte.
0: Y si ven que está completo, que se apunten en la lista de espera, porque...
1: Y si tienen cualquier dificultad, que se vengan a los centros, al Centro Joaquín Roncal o a Juan Pablo II, que es donde hacemos los cursos, que allí estaremos encantados de atenderlos.
0: Bueno, pues con eso nos quedamos. Cristina Yagüe, responsable del Departamento de Formación de Caja Inmaculada, muchísimas gracias por haber estado hoy con nosotros.
1: Muchas gracias a vosotros.
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0: Septiembre es un mes de comienzos y hay muchos comienzos que nos dejan huella. El comienzo de una relación, el comienzo en un nuevo trabajo o también en estas fechas pues el comienzo en la universidad. Y hay algunos comienzos de cine que también se quedan en nuestra retina para siempre. Hoy hablamos de películas con Alex Mabry. Alex, bienvenido.
1: Gracias por invitarme.
0: Bueno, hablamos de cine porque, como decía, comienzos que a ti te hayan impactado o que te hayan hecho pensar, esta película es muy buena, empieza muy bien.
1: Bueno, si hablamos de comienzos de impacto, tenemos que hablar de Trainspotting, porque yo creo que todos los que la han visto se acuerdan del comienzo de la película, que es brillante, ¿no? La película de Danny Boyle del 96, que está escrita por John Hodge a partir de la novela de Irving Welsh, es tremendo, ¿no? Porque arranca con los protagonistas. Ewan McGregor es el principal, que interpreta a Renton, escapando después de robar en una tienda. Van corriendo porque les persigue a la policía. Y de fondo tenemos a Last for Life, de Iggy Pop, que ya hace que sea tremenda, ¿no? Y mientras tanto, yo creo que también nos acordamos de lo que va narrando, lo que va diciendo en voz en off el protagonista, ¿no? Que es, lo tengo aquí porque no me lo sé de memoria, claramente. Entonces, que decía, a ver, un momento, elige la vida, elige un trabajo, una carrera, una familia, y así hasta un televisor, una hipoteca, muebles, crédito, comida de basura, y porque parece como que la vida es eso, ¿no? Todo ese tipo de cosas que en ese momento eran muy difíciles de tener, y además que se unía al hecho de que la droga, concretamente la heroína, estaba arrasando en Escocia y sobre todo en Gran Bretaña y en muchas partes del mundo, pero en ese momento la película se enfoca en Escocia y el VIH, porque es la época también en la que estaba en auge el contagio y tal, ¿no? Entonces es una película que arranca con muchísima fuerza, marca un tono divertido, pero va a hablar de algo muy duro.
0: Vamos a escuchar ese comienzo con esa banda sonora y también el monólogo, en este caso, que comienza de Ewan McGregor.
2: Elige la vida. Elige un empleo. Elige una carrera. Elige una familia. Elige un televisor grande que te cagas. Elige lavadoras, coches, equipos de compact disc y abrelatas eléctricos.
3: ¡Pasó!
2: Elige la salud, colesterol bajo y seguros dentales. Elige pagar hipotecas a interés fijo.

0: Elige un piso piloto. Elige a tus amigos. Elige ropa deportiva y maletas a juego. Elige pagar a plazos un traje de marca en una amplia gama de putos tejidos. Elige el bricolaje y preguntarte quién coño eres los domingos por la mañana. Elige sentarte en el sofá a ver teleconcursos que embotan la mente y aplastan el espíritu mientras llenas tu boca de puta comida basura. Elige pudrirte de viejo cagándote y meándote encima en un asilo miserable, siendo una carga para los niñatos egoístas y hechos polvo que has engendrado para reemplazarte. Elige tu futuro. Elige la vida. ¿Pero por qué iba yo a querer hacer algo así? Yo elegí no elegir la vida. Yo elegí otra cosa. ¿Y las razones? No hay razones. ¿Quién necesita razones cuando tienes heroína?
1: Alex, por lo que nos dice este protagonista, hay cosas que parecen no haber cambiado, ¿no? Que el éxito se mide pues con tener una tele más grande, un coche mejor, una casa nueva.
2: Hombre, yo creo que hoy en día quizá estemos llegando al punto en el que quizá eso puede que se acabe. Estamos tan saturados ya de tantas cosas que empieza a haber una, creo, desde mi punto de vista, una oleada, vamos a decir una pequeña ola, que ojalá se vaya haciendo grande, de desapego hacia las cosas, de ya no necesitar todo eso para ser feliz, porque se ha demostrado ya desde la época de esa película hasta hoy, ya han pasado muchos años y claramente lo único que consigues tratando de conseguir todo eso es mucho estrés que no te lleva a ningún lado. Y la felicidad no se consigue con tantas cosas, ¿no?
1: Cambiamos de tercio, venimos de esa historia ambientada en Escocia, como decías, de una situación dramática, pero contada desde ese punto de vista, y pasamos a otra historia también, que es un drama, que habla de guerra, que es Salvar al Soldado Ryan.
2: Sí, bueno, Salvar al Soldado Ryan, aquí hemos cambiado de tercio. Esta película la he escogido, yo creo que la tiene todo el mundo en su lista de películas con los comienzos más impactantes, porque recuerdo el día que la fui a ver al cine, que además juraría que fui solo y hombre, sabía que iba a ver una película de acción tras la Segunda Guerra Mundial. Recordamos que arranca en el cementerio de Arlington, donde un señor pues está visitando y con emocionado las tumbas de, pues se entiende que de amigos, ex compañeros, y de ahí nos vamos a través de su pupila, llegamos al momento del desembarco de Normandía, que si no, bueno, todo el que la haya visto por primera, cuando la vio por primera vez en su momento, se te dejaba, yo me acuerdo que acabó la primera, o sea, esa primera secuencia que dura, yo creo, cerca de 20 minutos, casi, o sea, casi nada, o sea, que se te hace, o sea, no sé, parece que te ha pasado una ola por encima, porque es una visión dura, pero dura, dura, dura, y yo creo que la primera vez que se muestra de una manera tan realista lo que es un escenario de guerra, que es un sitio, pues, horrífico, o sea, horrible, lleno de confusión. Bueno, además aquella época ya empezaron a poner el sonido en los cines, este envolvente y demás, entonces las bombas, las ametralladoras, los gritos, es sin duda uno de los comienzos más potentes del cine.
1: Uh-huh. Ficha técnica de la película.
2: Salvar al Soldado Ryan está dirigida por Steven Spielberg. Déjame que ponga las gafas. Bueno, está Tom Hanks, es el protagonista. Matt Damon es el otro protagonista, porque bueno, aquí yo diría que hay varios protagonistas, hay muchas historias, y la música, yo diría, destacaría aquí la música es de John Williams. Uh-huh. que tiene mucha fuerza. La música de John Williams en las películas es tremenda.
1: Claro, me parece interesante porque es una película que seguro que muchos de nuestros oyentes han visto. Es más o menos reciente, ¿no? En la historia del cine. Obviamente se habían hecho películas de guerra antes, pero como decías, no con esa crudeza. Quizá antes era ir a la guerra como algo incluso, hablamos sobre todo de Estados Unidos, aspiracional, ¿no? Sabemos que allí el sentimiento de pertenecer al ejército o a algún cuerpo de las fuerzas de seguridad del Estado es como importante, que hay una tradición, unos legados familiares incluso, pero aquí se ve pues, realmente lo que nos decías, ¿no? El horror.
2: Bueno, yo creo que todavía, aunque antes más obviamente, a la guerra la gente a veces se apuntaba porque era se veía como algo que había que hacer, ¿no? O sea, como que iba a defender la libertad, el no sé cuántos, bueno, un poco las mentiras que le han contado a la gente siempre para que fuese a jugarse la vida por otras cosas, ¿no? En este caso, la Segunda Guerra Mundial, mucha gente se alistó, muchísima, para ir a defender a Europa, liberar del mal y demás. Cuando, bueno, pues probablemente los intereses, no, probablemente seguro, eran otros. Pero lo que muestra la película es como toda esa gente, ¿no? Los soldados, se ve a los soldados que pues la gran mayoría era gente que no, obviamente, no tenían experiencia en guerra. En ese desembarco acaban en su digamos paso por la guerra acaba en unos segundos, no llega nada. Y sí, nada menos que 160.000 soldados llegaron a Normandía ese día. O sea que es para imaginarte todo eso en la barbaridad que fue.
1: Antes de hablar de la siguiente película, quiero que escuchen esto.

0: Seguro que muchos de ustedes han reconocido esa banda sonora. Es de la película Gladiator, Alex, que también tiene un comienzo reconocible y memorable.
1: A mí me encanta. O sea, es una de esas cosas que de vez en cuando me lo vuelvo a poner. O sea, el comienzo de Gladiator. Hemos dicho, Salvar al Soldado Ryan es, te quedas helado, o sea, te quedas impactado de lo bestia que es. Con Gladiator te emocionas. O sea, aquí Ridley Scott, que es muy bueno haciendo este tipo de escenas, te muestra un campo de batalla que está preparado ahí, que eran las batallas de Roma contra los pueblos germanos. No sé si la batalla en sí misma exactamente existiría, probablemente esa no, pero bueno, está, el escenario es brutal y además también tiene bastante, como cierto realismo que ayuda bastante. Aquí es Russell Crowe el que hace un papel tremendo, siendo un general, Maximus, que lo primero que vemos es que es adorado y respetado por todos sus, por todos los legionarios y demás, ¿no? Y luego el speech que hace, al final, que es bueno, al final, perdón, justo antes de la batalla, que es que, bueno, pues es de esos que los que dices, me apunto, ¿sabes? Excepto cuando ves ya los hachazos y eso, que ya dices, bueno, igual no tanto, pero sí, es de los que te emocionan.
0: Vamos a escuchar esas palabras de Máximo Décimo Meridio.
2: ¡Va a tres! ¡Va a tres! Dentro de tres semanas, yo estaré recogiendo mis cosechas. Imaginad dónde querréis estar. Y se hará realidad. ¡Manteneos firmes! ¡No os separéis de mí! Si os veis cabalgando solos, por verdes prados, el rostro bañado por el sol, ¡que no os cause temor! ¡Estaréis en el Elíseo y ya habréis muerto! ¡Hermanos! Lo que hacemos en la vida tiene su eco en la eternidad.
0: Otra de las imágenes que sale justo antes de entrar en esa parafernalia bélica y que luego tiene mucha importancia también en la película es la mano, ¿no?, de él en los campos, porque él lo que quiere es regresar a casa.
1: Claro, él lleva en las campañas romanas, se supone, pues no sé, muchos años, que no ha vuelto a su tierra, a Hispania. Pero, claro, él tiene esa cosa en la cabeza de volver a estar tocando por sus campos de trigo y dejar la guerra atrás, porque él es un gran general, es un gran militar, pero al mismo tiempo es una persona con una gran, o sea, un padre, quiere, o sea, una persona familiar. O sea, él trabaja para Roma porque él está entregado a Roma y lo ha hecho todo y lo ha dado y lo ha hecho perfecto, pero él ya planea su retiro. O sea, él está ahí para acabar ya eso y ya irse, ya está.
0: Uh-huh. Y vamos a terminar con otra película de acción, pero de un registro totalmente distinto, con Reservoir Dogs.
1: Es que Quentin Tarantino tiene es uno de mis directores, yo creo, el mío y el de mucha gente, favoritos. Y Reservoir Dogs lo he escogido porque el arranque es súper curioso, porque Quentin Tarantino ya sabemos que es un experto en hacer diálogos que parece que no hablan de nada, cosas, ¿no? Pues hamburguesas, de si un masaje en los pies, no sé cuántos, y aquí arranca con Reservoir Dogs, que es la película que le lanza y él está, él es uno de los actores, en una mesa, en una cafetería, donde están debatiendo eso. Y Quentin Tarantino es el que está exponiendo una teoría suya, no de Quentin Tarantino, sino del señor Rosa, concretamente, sobre de qué va la canción Like a Virgin de Madonna, ¿no? Él está, que no le están haciendo mucho caso, pero él quiere dejar claro que Like a Virgin va de una serie de cosas que no voy a decir aquí porque es bastante
0: no podemos ahora en este horario.
1: Y luego viene otra, que es otra parte de la conversación, que es por qué dar yo, si hay que dar propina o no, ¿no? Mm. Entonces son conversaciones que parece que no hablan de nada, pero están diciendo muchas cosas. O sea, no solo está hablando de poniendo, pues yo qué sé, su opinión ahí sobre un tema del pop no tan reconocido, y de qué va y todo eso. Al mismo tiempo, los personajes ahí los conocemos de una manera muy especial, de la manera casi orgánica, ¿no? No tienen que hacer nada ni nada, simplemente están hablando de temas, vamos a decir, mundanos, o sea, y tal, y de la manera más tonta, sabes, o sea, quedan retratados perfectamente.
0: Uh-huh. Una mesa además llena de pesos pesados de la actuación. Es curioso también cómo la cámara incluso nos tapa a veces la escena porque enfocan las espaldas, ¿no?, de estos hombres que están en un diner, en un restaurante, que luego ya entendemos, conocemos que no se dedican precisamente a hacer el bien, pero pese a todo, a nosotros nos caen bien.
1: Sí, porque con esas conversaciones, y esto ocurre en muchas películas, pero sobre todo con Quentin Tarantino hace esto muy bien, un tipo que es pues un asesino muy probablemente, o un ladrón, en fin, gente que no tiene muchos escrúpulos, te caen bien, te caen simpáticos, te ríes, porque además como que, por ejemplo, con el tema de la propina, todos, excepto uno, están diciendo que, joder, es que las camareras ganan una mierda, es un trabajo muy duro y hay que dejarles propina porque viven de eso y tal, ¿no? Entonces es como que tienen ese lado que hace que nos caigan bien y tal, que luego, pues bueno, después de dejar propina, pues hacen otras cosas que no es precisamente dejar propina. Pero, uh-huh, pero bueno, ese toque tonto que hace que quieres saber más de ellos y quieres seguir con ellos y estás un poco a ver si que lo consigan, ¿no? Casi.
0: Bueno, pues Salvar al Soldado Ryan, Trainspotting, Gladiator y Reservoir Dogs son películas que seguramente han visto, y si no, pues este septiembre, para disfrutar de un buen comienzo, pueden revisitarlas. Alex Mabry, muchas gracias.
1: Muchas gracias a vosotros.

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0: Dios.
1: Hasta aquí mi tiempo con ustedes. Ha sido un placer, como siempre, estar haciéndoles compañía y les invito a que sigan con nosotros aquí en Ebro FM, donde tenemos la mejor programación. Soy Pilar Sopesens y solo me queda desearles que pasen un feliz resto del día.
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0: Muy buenos días, bienvenidos y bienvenidas una mañana más a Ebro FM, Antena Aragona, Café con Goles, el programa que habla única y exclusivamente del equipo de León, de tu equipo favorito, del Real Zaragoza. Y si no eres del Real Zaragoza y te has perdido, que estás bienvenido también, ¿eh? Serás bienvenido, no hay ningún problema. Hay mucha gente que nos oye de otros equipos, hay mucha gente que le gusta de otros equipos nuestro estilo, y somos muy de aquí. No ocultamos el acento, como hace en el 99,9% de los programas, y que jamás entenderé. ¡Ah, qué gracioso el andaluz! Ya, pero llega un aragonés y es un paleto por hablar con su acento. ¡Pues no me da la gana, maño! Aquí estamos para hablar del Real Zaragoza, y si eres de otro equipo, para que te lo pases muy bien, desde luego que sí. Milite tu equipo en primera ref, en segunda, en primera división, o donde milite el nuestro, en la tercera categoría, y lleva una victoria en dos partidos. De conseguir la siguiente, que es fuera de casa, oye, pues se pondría la cosa bonita. 6 puntos de 9 con dos partidos fuera de casa sería para mí un buen comienzo, un muy buen comienzo. Lo hubiera firmado antes de empezar la competición, un 6 de 9. Así que hay que buscarlo. El Real Zaragoza jugará ante la Juventus de Torremolinos, sin necesidad de ofender a nadie. Es que será el nivel que muestren el equipo. El Juventud de Torremolinos ya ha sacado además las entradas, las sacó en el día de ayer, la tarde de ayer. 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Aparte de que son precios muy razonables, dentro de lo que, bueno, estamos acostumbrados a veces como visitantes, precios normales. 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Seguro que esta temporada, yo estoy segurísimo de que todos los campos de que vamos a visitar van a tener bastantes aficionados zaragocistas. No va a haber ni uno que tenga, yo que sé, una peña de cuatro. No, no. Seguro que va a ir mucha gente a todos los estadios, y más un domingo a las 4 de la tarde. Es una fantástica hora para ir a ver un partido de fútbol, la verdad. Bueno, estamos aquí reunidos, queridos hermanos, en santo zaragocismo, para celebrar un día más un Café con Goles con Raúl.
1: Muy buenos días,
0: Raúl Jordán, Quique Castro, muy buenas.
2: Muy buenos días a todos.
0: ¿Qué tal, chicos? ¿Cómo habéis vivido una semana muy diferente a la anterior, casi antagónica? En la primera se dijo, se repitió mucho, jugamos muy bien. De hecho, hay mucho la frase de jugamos como nunca y perdemos como siempre. Lo dijo mucho la gente, ¿eh? Esta semana ha sido diferente. La verdad que no jugamos como nunca, pero ganamos 3 puntos. Y yo personalmente llevo una semana mucho más feliz y llevadera habiendo ganado.
1: Sí, sí. Te levantás. Te levantas mejor.
0: Luego analizamos la letra pequeña, quién es diferencial y quién no, lo que tú quieras. Más 3.
1: No, sí, sí. Que es que te levantas hasta mejor. Llegas y dices, ¡buf! Que te alegran la semana. ¿Quién iba a decirte que una victoria en primera ref, no? Pero da igual. O sea, ganas.
0: Antequera, sí. Que sí. Lo llevamos elogiando toda la semana como si fuera el PSG de Antequera, ¿eh?
1: Sí, pero que cuidado, ¿eh?
0: Merecido.
1: Que dio su guerra, ¿eh?
0: Merecido, merecido.
1: Más que alguno de segunda división el año pasado.
0: Es que claro, eso es. Este año, Raúl, respetamos las cosas bien hechas, sea en nuestro equipo o en el ajeno, porque venimos de una temporada que hemos visto solamente locura. Totalmente sí, locura y una incoherencia increíble, ya no solo en nosotros, sino en nuestros rivales por la salvación, incluido el Cádiz, que se salvó. Hubo mucha gente haciendo las cosas mal. Ahora te viene un equipo como el Antequera, que simplemente está trabajado, y dices, mira los que majos, están trabajados.
1: Y como el Antequera habrá 10 más, seguro, mínimo, de los 20 o 18 que hay en la categoría, pues vamos, eso que no quepa duda. Y pues bueno, pues partidos como el del otro día, largo, trabajado, mejorando desde el banquillo, que al final es lo que te da, yo creo que también la diferencia. Y pues que acabas ganando, que ganas 1-0 con un gol con lo que lo metió en el minuto 91, pues es que ya está, que es que los 3 puntos son los 3 puntos. Y va a haber partidos que vas a sacar así, obviamente, si juegas así todos los días. No es como la otra vez, que juegas 20, ganas 19. Bien, pues esta vez igual juegas 20 y ganas 5. Pero hay que mejorar, pero 3 puntos son 3 puntos. Y desde la victoria, desde luego, que se trabaja mejor, de eso no hay duda.
0: Por supuesto. Quique, semana. Pues, victoriosa semana llevadera.
2: Sí, la verdad es que cuando salíamos el otro día al campo todos era un poco como que te habías quitado una mochila de 20 kilos encima.
0: Desde marzo.
2: Desde marzo, desde que vino el Racing. Entonces casi tenemos una extraña sensación de estar aquí analizando una victoria. Se me hace raro, no venía a rajar ahí a todos. O sea, que la verdad es que contento por la victoria. Es verdad que luego, pues cuando analizas un poco el partido, pues fue muy trabajada, muy, pues casi un poco de suerte, ¿no?, en el último minuto. Pero bueno, yo creo que en este caso sí que es verdad que en la segunda parte, con los cambios, el Zaragoza dio un puntito más, se llegó más a puerta, se cogió la iniciativa del juego. Y en este caso sí que creo que en situaciones así de partido donde está todo muy igualado, plantillas como las del Zaragoza son las que van a sumar puntos. En este caso, pues Sangali, el penalti que provoca, aunque luego lo fallará Ander. Pero bueno, yo creo que con esta plantilla, partidos así, tenemos muchas más posibilidades de ganar que los rivales. Que bueno, aquí también fue un golpe de realidad el ver que, aunque viniera la Antequera, aunque no conozcamos equipos que no conozcamos, pues nos sorprendió la primera parte. Los entrenadores y los equipos están muy trabajados. Al Real Zaragoza sí conocen a sus jugadores, nosotros a los de ellos no. Y bueno, pues ahora nos enfrentamos al Torremolinos, un campo que creo que hemos hablado antes que es de los más pequeños de la categoría, bastante peculiar, y vamos a ver esta plantilla con el trabajo de Ibai como planteamos el partido. Pero sí que es verdad que ya planteamos el partido y vamos a jugar con de otra manera después de haber ganado, porque si no hubiéramos conseguido la victoria hubiéramos ya empezado a tener algo de miedo.
0: Sobre todo si hubiéramos perdido, ahora teníamos un problema. O sea, no puedes perder los dos primeros partidos si quieres ser un candidato. Imagínate que le pasa al Real Madrid, que es un candidato a ganar la liga. Te diría todo el mundo, pues se te ha complicado la liga en dos semanas.
2: Hubieran pulido al entrenador. O sea que...
0: Bueno, una semana mucho más llevadera, una semana en la que ganas y que no hay infortunios. Véase partes médicos, escándalos. Todo está tan guay ahora mismo que si tú encadenaras tres victorias más empezarían a aparecer pintadas inversas. O sea, en vez de amenazarte, les pondrían gracias, te queremos, sois los mejores en la puerta del garaje. Todo va bien cuando ganas, pero el Real Zaragoza no es perfecto. Y tampoco hicimos un partido. Lo ganamos, es lo mejor que podemos decir del partido. Y ojo, que soy el primero que siempre dice que aquí no se gana de suerte. Ganas porque también hiciste cosas muy bien, pero también tienes cosas a mejorar. Y hay que buscar alguna solución en ataque, que nos está costando un poco.
1: Sí, sobre todo el otro día yo, al igual que el primer día, pues en Tarragona sí que yo, el partido de pausas me pareció bastante, bastante bueno. Sí, recibiendo entre líneas, rompiendo, llegando, pero el otro día sí es verdad como que faltó. Yo creo que esa posición es clave con el sistema con el que juega Ibai. Si tu media punta no te cumple bien la función, es que no hay manera de enganchar el centro del campo con el ataque. Y es un poco lo que pasó el otro día. Pausans pasó prácticamente desapercibido. A Delgado le llegaron dos o tres balones contados. Entonces, claro, al final si no puedes enganchar el centro del campo, ya no solo el centro del campo, las salidas de defensa con la delantera, claro, ya pues tu caudal ofensivo es prácticamente nulo, que es lo que pasó un poco. Y ya en la segunda parte pues sí que es verdad que se mejoró un poco, sobre todo pues en bandas, con los cambios de Sangalí y de Ureña.
2: Una cosa muy importante que has dicho y has nombrado, cero lesiones, prácticamente de pretemporada, solo Ademo creo que es por un resfriado que estuvo. Eso es muy importante y se demuestra que trabajando y con un buen equipo se minimiza mucho estas cuestiones que nos han venido lastrando estos últimos años. En unas pretemporadas que las cargas físicas son muy grandes, que puede ser incluso un poco normal las roturas fibrilares al principio porque el jugador todavía no está hecho ni ha cogido ritmo, y hasta ahora ninguna. Eso es importantísimo. Y luego, sobre el otro día, lo más positivo que recalco yo del partido, aparte de la incorporación de Sangali, que todos, bueno, el otro día hubo debate sobre si era diferencial o no, yo creo que sí que va a ser un jugador diferencial en esa categoría. Y bueno, sobre todo la pareja de centrales, ¿no? Lo veníamos pidiendo, estábamos seguros que los que jugaron en Tarragona no iban a ser los titulares, y el otro día Diego González e Iranzo creo que demostraron que son los centrales titulares, y gran parte de la victoria creo porque ellos sostuvieron al equipo en los peores momentos, y eso para mí es muy positivo. Antagónicamente, la parte de arriba, es verdad que Joaquín me gusta mucho, tiene movimientos de delantero que hace mucho tiempo que no veía un jugador así en Real Zaragoza, pero necesita a alguien que le suministre los balones, y en este caso sí que es verdad que esa media punta o ese acompañamiento que tiene me flaquea un poco, igual que me produce un poco de incertidumbre el por qué no está jugando ya Meli ni sumando minutos casi. Entonces creo que allí podía ser un jugador muy, muy aprovechable, pero bueno, esa parte de arriba es la que nos lastra ahora un poco. Vimos que el otro día nos costó mucho generar, al contrario que el otro día en Tarragona, que generamos más, pero bueno, estamos en la jornada 2 también, vamos a ver si podemos ir equilibrando un poco.
0: Lo de Rubén Díez es un tema ya que la gente está hablando mucho. El caso Yameli, que le están llamando, que no veo para llamarle para tanto, pero tampoco es Ronaldinho, es Rubén Díez. Pero es verdad que es llamativo con el currículum que tiene y el jugador que ha demostrado ser en los últimos años, más los ascensos conseguidos teniendo protagonismo en esta misma categoría, que le esté costando tanto comenzar. El otro día que sale, cuando sale espiado, 8 minutos.
2: Sí, creo.
0: Una
2: sí.
0: cosa así.
2: Y el día de Tarragona 10, me parece que jugó.
0: No jugó.
2: No jugó.
0: No,
1: creo que vale, Tarragona... jugó en Tarragona y no jugó el otro día.
2: Eso.
0: No sé, da igual. Da igual, porque da igual jugar 10 minutos día, que 0 minutos. Sí, no, hay mucha diferencia. El caso es que ha jugado muy poquito. Pausens tampoco me está pareciendo tan diferencial, pero para el entrenador sí está demostrando serlo. O sea, le deja hasta que no puede más, juegue bien o juegue mal.
1: Sí, al igual que Cuenca, también parece que es de los...
0: Pero Cuenca se lo carga por Jardín mucho antes.
1: Sí, pero que juega de titular, me vengo a referir. Y yo creo que su partido en Tarragona tampoco es para volverlo a sacar. En Tarragona me parece que es bastante mejor el partido de Jardín que de Cuenca, a mi punto de vista. Con destellos un poco de Jardí, tampoco tuvo mucho, pero sí que para mí dejó algo más. A ver, no hay duda de que tiene que ser el extremo titular, yo creo, por una banda. Y pues Vadillo a mí sí que me gustó. Es un poco lo que echabas en falta también años atrás, ¿no? Un extremo que se atreva, que no coja el balón y te la eche al del centro del campo, al lateral o al central, que coja la pelota y siempre mire para portería. Le saldrá pues una de 5 veces. Bueno, bien, pues ya le saldrá 3. Pero un tío que coge el balón y siempre mira hacia arriba, para mí tiene que jugar.
0: ¿Qué te parece Vadillo?
2: A mí Vadillo, sí, la verdad es que de los canteranos es de los que más está demostrando en estas dos primeras jornadas. Es verdad que todavía no hemos visto a Monzón, que es un jugador que tengo muchas ganas de ver en partido oficial, pero sí que lo que dice, ¿no? Que es un jugador muy vertical, que lo intenta, que encara, que es muy rápido, tiene poquito cuerpo aún, creo que aún está por hacerse, pero yo creo que es de lo más destacado. Así como también estoy de acuerdo en que Cuenca, sobre todo el otro día también por banda derecha, lo veo, pues la verdad es que no está bien. Y más con Gabilondo también, ¿no? Que no es un jugador que se caracteriza por su fuerza ofensiva tampoco. Entonces,
0: con Sangali rindo yo, también es verdad. Sí. O sea, es que, Jardí estuvo con Sangali y con Sangali rindo yo.
2: Sí, pero también es verdad que Jardí yo creo que tiene muchísima más calidad que Cuenca. O sea,
0: sí, técnica, sí,
2: hombre,
0: sí,
2: no tiene ninguna, incluso para poner los centros. Entonces sí que es verdad que los cambios fueron claros, las dos bandas cambiadas totalmente, y sí que es verdad que en una segunda parte con empate en el marcador en el que tienes que atacar, lo que sí que se demuestra es que Ibai se le ha proporcionado una plantilla con herramientas y argumentos para poder cambiar los partidos, y yo creo que con jugadores de muchísima calidad, porque estamos hablando que ganamos en el último minuto, pero es verdad que si hubiera entrado el penalti de Ander, pues igual hubiéramos ganado 2-0 y no hubiéramos hablado tanto de las peores sensaciones respecto al otro partido. Pero bueno, sí que es verdad que en este sentido, para mí, los cambios que se hicieron en banda son los titulares. Y los que partieron de inicio quizás son los que a priori parece que no deberían ser titulares a estas alturas.
0: Vamos con una pequeña pausa y enseguida volvemos.
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0: Por algún motivo, bueno, por un motivo que no vamos a decir, mejor dicho, Lucas Terrer ha salido en la pausa como tema de conversación. Desarrollen su pensamiento sobre Lucas Terrer. ¿Qué? A la Raúl, que es te ha echado todo el motor.
2: Es que Raúl es el que ha empezado.
0: Mirado como a Raúl. Habla ahora.
2: Sácalo por donde quieras.
0: Habla ahora. No, pues que te parece Lucas Ferrer, Terrer, como futbolista. Estabas diciendo, para Ibai es titularísimo.
1: Sí. A ver, lo que hablábamos un poco la semana pasada, ¿no? Para mí, vuelve a hacer un buen partido. Bastante buen partido. Luego ya podemos entrar en el debate de. Tiene que jugar Terrer, tiene que jugar Ademo. Porque Terrer igual puede en el 60, cuando Ander no le da el fuelle, cumplirte su rol. Pero no lo sé, es que para mí de momento no lo quitaría. Sí que es verdad que me apetece ver a Demo, pero no teniendo que sentar a Terrer. O sea, a ver, tampoco estamos hablando aquí de Xavi, quiero decir, pero que se entienda. Si algo funciona, sí que es verdad que el otro día no hubo la misma circulación ni... que en Tarragona, pero sí que me gustó. Me gusta. Mira que yo le he pegado palos, sobre todo la temporada pasada y por ahí alguna vez que había jugado, digo, no me gusta.
0: Pero Terrer, nada, no, tampoco.
1: Pero viéndolo, ya viéndolo en pretemporada, dije.
0: Raúl, ¿te parece Lucas Terrer?
1: Diferencial, no, no, no.
2: Claro, como son amigos. A ver, lo que está claro que para Ibai es titular.
0: ¿Has dicho Ibai?
1: Para Ibai.
0: Ibai, vale, sí.
2: Para Ibai, ¿no?
0: Entendido, Ibai.
1: Yo
0: perdón.
1: También.
2: Madre mía.
0: Ojalá haya dicho Ibai, la verdad.
1: Lo compramos.
0: Quiero que se haya equivocado.
2: ¿Cómo están por la mañana ya? No, que sigues titular y con Ander. Entonces, no es un jugador que cuando el balón no circula como el otro día, cuando nos cuesta mucho que lo sentaras y tampoco sobra. O sea, yo creo que es un jugador. También tengo ganas de ver a Demo, no hay por qué verlo en la posición de Terrer, también se le puede poner un poquito por adelante. Yo creo que,
0: Para que juegue mal, está muy bien pensado. No funciona Demo de media punta, no sé bien pretemporada. Ibai también lo va a acabar poniendo ahí. Por temas de, es que la presión está muy bien, pero hay más facetas del juego. Si no ponemos 11 maratonianos y ganamos el partido por presión. Bueno. No es su posición la de media punta. ¿Tú lo ves como media punta, Demo?
2: Es que no lo he visto aún. Bueno, un poco en pretemporada, pero no sé, podía ser una alternativa.
0: Además, no dijo que era un claro 8. O sea, volante, medio centro. Yo para mí es que esa es su posición. Creo que los estamos poniendo al revés. Rubén Díez lo ponemos por detrás de Ademo cuando es totalmente al revés.
2: No, para mí Rubén Díez sí que es media punta, ¿eh?
0: Claro. No, digo claro. El entrenador, es el que más o menos lo está teniendo conceptualizado así.
2: De hecho, en pretemporada, cuando Rubén Díez jugaba, se le veía mucho criterio y yo creo que el Zaragoza se notaba cuando jugaba él. Y luego también está claro que, por ejemplo, partidos como el próximo domingo en Torremolinos, como es el campo y un equipo también que prácticamente nos puede dar la pelota, creo que Ademo también puede ser muy importante en el sentido físico, ¿no? Un jugador de músculo para los balones aéreos, creo que son partidos donde el balón parado es decisivo y donde igual la circulación en medio campo, por las circunstancias de que el campo es más pequeño, pues como nos presionan los rivales, también nos puede costar más, pues también tener otras alternativas. Entonces, el otro día vemos que si Ander no saca circulado el balón, que el problema no es de medio campo, que el problema también es de las medias puntas, porque si Cuenca tampoco ayuda, si Vadillo tampoco ayuda a la circulación del balón y si el media punta está un poco desaparecido, pues es muy complicado, ¿no? Saltar líneas con pases y Joaquín es un delantero referente, con lo cual vamos a ver cómo lo intenta hacer el míster. Pero bueno, lo que hablábamos, yo a Terrer de momento no lo siento, con Ander bien, lo que sí que movería es esa media punta y vamos a ver cómo hace las bandas, si jugamos con los de la segunda parte o vuelve a poner de inicio a Cuenca y Vadillo.
0: Para mí es que Ademo en pretemporada me mostró ser un jugador muy, muy útil, a mí me gustó mucho, me parece súper completo, me parece que es un tío que se esfuerza, corre, tiene zancada y físico, mucho físico,
2: y llegador.
0: Mucha altura. Pero es que además con balón no me parece nada malo. No me parece nada torpe.
1: No, y además también un poco lo que hablamos, ¿no? De juntar. A ver, a priori el centro de campo titular de Zaragoza pues sería Ander, Ademo y Rubén Díez. A cualquiera que le preguntes, yo creo.
0: Pero para Ibai no.
1: Claro, para Ibai no.
0: Claramente
1: pero,
0: no.
1: Pero planteando eso, igual al final pues podemos acabar viendo un Rubén Díez en media punta a la hora de atacar y a la hora de defender bajar a la posición en la que está jugando Lucas Terrer para que Ademo salte en la media punta, que es un tío más físico. Uf,
0: qué pereza, de verdad, qué pereza, ¿eh?
1: Hombre, no, pero...
0: Qué pereza.
2: Has liado hasta Ademo, ya la has liado.
0: Sí, de verdad, qué necesidad.
1: A problemas, soluciones. Hombre, pues
0: no,
1: sí,
0: no, al revés, sí. Al revés, eso es crearte problemas.
1: Hombre, pero si Rubén Díez
0: en
1: no...
0: vez de poner a cada uno en su sitio, lo que haces es marear a todo,
1: claro,
0: el mundo.
1: Claro, pero si Rubén Díez no,
0: que
1: te,
0: somos muy
1: no
0: dados.
1: Te puede ir a la presión.
0: Pues que, ¿pero por qué no puede? ¿Va en muletas pues, o algo Rubén Díez para
1: pero,
0: no poder?
1: Pero va está dicho por el entrenador que no.
0: Yo
1: le
0: lo que
1: el
0: vi el otro día es que la presión se nos zampó el rival.
1: Sí, hombre, totalmente. Claro,
0: yo no vi a Pausan zampándose
1: eso
0: al rival.
1: Claro,
0: yo vi
1: no,
0: que el
1: no,
0: rival
1: no
0: se nos zampó a nosotros.
1: No, y por eso
0: no le doy tanta relevancia.
1: Y lo que hablamos del campo, yo para mí, este fin de semana cambiaría la media punta. Yo sacaría a Rubén Díez. No hay debate. Y más en un campo que es...
0: Pues no tiene pinta.
1: Ya, a ver, no tiene pinta que vaya a jugar. Yo es lo que haría. Un campo más estrecho, más corto... Que, vale, tienes que presionar, pero yo qué sé, si te quitas 6 metros o 7 de ancho, me parece que son, y 5 o 6 de largo, pues eso también se tiene que notar. El despliegue físico tampoco tiene que ser tan grande a la presión que parece que es lo,
0: yo
1: lo
0: sé,
1: principal
0: cuando,
1: para
0: cuando
1: él.
0: Jugaba fútbol quitando los molinos, que era un caso muy escandaloso, lo demás no pensaba el campo es pequeño, voy a sacar a estos, el campo es grande, voy a sacar a estos otros. El entrenador va a sacar los 11 que más le molen.
1: Yo
0: creo, no creo que modifique partes de la alineación por el tamaño del césped.
1: Pues que entonces igual vuelven a jugar lo mismo que el otro día, quitando el lateral derecho. Es bastante está probable, sí, claro.
0: No me extrañaría. O nah, igual no los mismos.
1: No, no lo creo.
0: Pero que te entre Hardy por Cuenca, que te sí entre Sangali por Gabilondo y poquito más.
2: Y luego que el. Pero. Una cosa es el once titular y otra cosa es el desarrollo del partido y luego los cambios también influyen mucho. El otro día tú ves la alineación titular y realmente de esos jugadores que salen de inicio, los que resuelven el partido prácticamente son los que salen de banquillo. Entonces yo creo que en ese sentido la plantilla es amplia y tenemos muchas herramientas.

0: mejoraste el equipo.
1: Sí. Pues un poco también lo que echamos de menos después del partido de Tarragona, que sí que cambias hombre por hombre, pero tampoco mejorabas. El otro día sí que dio la sensación de que mejorabas. Cambió un poco también la forma de juego, a mi punto de ver. En la primera parte buscabas jugar por dentro, tal, pues si no podías, pues la segunda parte a las bandas, y en las bandas estuvo el partido, es que eso está claro. Si tu, cuatro de tus cinco cambios fueron Sangali, Pereira, Jardí y Ureña. O sea, son cuatro tíos que juegan en la banda. Al final te deciden el partido. Entre los cuatro, quieras o no, pues tienes tu caudal ofensivo ahí.
2: Hombre, es lo que tienes que somos el Zaragoza, hostia. Hombre, claro que es que sí, se tiene que notar.
1: Que se tiene que notar por narices.
2: Por presupuesto y por plantilla.
1: Por eso es también que... es. Por eso también yo tampoco le doy mucha importancia a los 11 que salen de inicio.
2: Por eso.
1: Tienes cinco cambios. Y si cinco tíos te pueden decidir un partido, no cinco, tres.
2: Y cinco cambios que te suben el nivel. Eso, no es que no como los rivales, que es lo que dice Adrián.
1: O que al menos te lo mantengan.
2: Claro.
1: O sea, siempre va a haber un par que te lo van a subir, pero los otros que te lo mantengan y no te lo empeoren, que es lo que pasa todos los años. O sea, que podías tener ocho tíos bien, tres correctos, pero es que lo que hacías un cambio es que se te caía el equipo. Y eso parece que sí que sigue sujetando, y al final, pues también, si eres un equipo que acaba de descender, eres el equipo grande de la división, es que se tiene que notar también en cosas como esas, ya no solo en el juego.
2: Qué jugadores por plantilla de la Zarza, yo creo que está entre todo de toda la categoría.
1: Es que no hay plantilla de toda la división.
2: Y eso se tiene que notar, y sí, tiene que ser un nivel de exigencia, los jugadores lo saben. Y igual que para los rivales, tienen la oportunidad de jugar contra el Real Zaragoza, porque en circunstancias normales ni el Torremolino ni el Antequera, que el otro día hizo un gran partido, no se pensaban que algún día iban a jugar contra el Real Zaragoza en Liga. Ni nosotros contra ellos. Entonces, igual que ellos tienen la presión, el Zaragoza tiene la responsabilidad, pero es que tiene la calidad, y estos partidos son los que tiene que sacar, como se sacó el otro día.
0: Hablamos de que la potencia de plantilla del Real Zaragoza es impresionante.
2: No digo impresionante, superior al resto.
0: Medio equipo del otro día: Lucas Terrerander, Cuenca, Vadillo, Pausans.
2: Hemos dicho la plantilla, no el
0: equipo titular del otro día, equipo, sí, es ese. Pero ese equipo hace un año jugaba en segunda ref, menos Ander, pero el resto jugaba en segunda ref sin destacar.
2: Sí, pero ¿con qué equipo acabas?
0: Ya.
1: Claro, que al final
2: esa es la diferencia.
0: Ahí es donde haces.
2: Claro, ahí es donde subimos.
1: Es lo que hablamos.
0: También te
1: de
0: digo.
1: Que sube el nivel, sí, sí.
0: Tenemos un problema si es mejor lo que acaba que lo que empieza, ¿eh?
1: Claro, sí, yo también.
0: Claramente el nivel. Para
1: sí,
0: mí.
1: Para mí también tiene que jugar de inicio.
0: Para
1: los
0: mí
1: que
0: tiene
1: acabaron,
0: que jugar los mejores.
1: Los que acabaron de inicio. Y un poco pues lo que hablas, un Cuenca, un Vadillo que te puede revolucionar el partido, ¿vale? Porque tienen físico y también al espacio, y por ahí quizá son los que necesitas. Minuto 70, minuto 65.
0: Estoy un poco ahí. Cuenca, Vadillo, Pausans, ¿nos van a ascender? No lo creo.
2: Pero
0: tienen que ser un complemento.
2: Pero que estamos en la jornada 2.
1: Sí, claro.
0: Da igual, los conozco hace 5 años.
2: Bien, pero yo creo que hasta la jornada 8 o 10 no estarán los jugadores a plenitud de rendimiento, y ahí es cuando se verá ya un poco el equipo titular.
0: Bueno, pues cuando estemos en esa jornada haremos el programa correspondiente a esa jornada, pero hoy que estamos hablando con lo sucedido hasta ahora, ha elegido esos jugadores Ibai.
1: Sí, pero
0: y tenía a otros.
1: Pero va a haber cambios.
2: Sí, pero no creo.
0: ¿Tú
2: que
0: crees que sí?
2: No creo
0: sí.
2: que sean los que vayan a seguir.
0: Yo es que no veo tantos cambios.
1: Yo creo que los.
0: Es que yo veo dos cambios para el próximo partido:
2: Babilondo y Cuenca.
0: Sí, no veo más. Yo a Vadillo no veo que lo siente.
1: Vadillo no, pero Pausan sí que me.
0: Pues yo lo veo también muy, muy fijo, para el entrenador ahora mismo.
1: No lo sé. Es que ahora mismo te digo que igual no. Igual me estoy columpiando, pero es que. Igual coge y te saca a Espiao por Pausans.
0: No, yo por Pausans igual no. Por Joaquín igual lo sacaba.
1: O igual juega
0: como
1: con
0: premio.
1: Con dos delanteros.
0: No me parecería. Esto no creo que lo veamos. No. Lo de dos delanteros puros.
1: A ver, el otro acabas con eso, pero claro, porque
0: claro, pero
1: no te queda otra.
0: Sí,
1: sí.
0: Pero no me parecería descabellado. De hecho, yo igual sacaba Espiao en
1: este
0: partido.
1: Sí.
2: Es que es un contexto de partido que le puede favorecer mucho. Porque va a haber mucho juego aéreo, mucho balón parado.
0: Metió gol, pues
1: sí.
0: Yo qué sé.
1: Claro, va a enchufar el tío, yo qué sé. Sí, yo también lo sacaría, ¿eh? Yo soy de los que dice, si un tío ha metido gol o ha jugado bien en lo que sea, pues, al campo.
0: Porque a Joaquín se le va a dar la vitola de titular. Yo estoy seguro de que jugará Joaquín.
1: Claro que sí.
0: Y que va a jugar, aunque no marque los cinco primeros partidos. Pero que no me parecería injusto ni descabellado que el entrenador dijera: oye, el otro día nos ganaste el partido, toma este premio.
2: Y la importancia que es meter un gol, ¿eh? Un gol que lo mete así con el muslo así.
0: Es que vale lo mismo, claro.
2: Sí, sí, y de, casi defenestrado de criticar en pretemporada que no había aportado nada, que no esperábamos prácticamente mucho de él, aunque sea la jornada.

0: jornada 2 y en un gol y ya lo sacaríamos, que me parece muy bien. Y yo creo que el futbolista, sobre todo el delantero, vive del gol. Sí, y hay que aprovechar, ¿no? Esa... Sobre
1: también esa la sensación que quedaba es que el entrenador no contaba absolutamente nada por él. Y a ver, contemos una cosa, lo sacó 10 minutos. No es que le diera mucha bola.
0: Lo sacó para eso.
1: Sí.
2: Y ahora, en Tarragona también lo habría
1: sacado. Yo lo he hecho en falta en Tarragona, ese cambio.
2: Claro, y digo, pues si no juega hoy, igual ya prácticamente es que no... Pero sí que el otro día me sorprendió verlo. A ver, era necesario.
1: Jugó 10 minutos.
2: Ya, pero en Tarragona cero.
1: Eso es, 10 minutos más que el otro día. Nos vamos con una pequeña pausa y leemos muchos mensajitos. Hay alguno bueno, ¿eh?
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1: Continuamos. Y antes de leer mensajes, que lo voy a leer, voy a plantear una definición para que tú, Quique, pues nos des lo que tú piensas. ¿Tú qué consideras diferencial?
0: ¿Qué considero diferencial?
1: Diferencial, sí.
0: ¿Un jugador diferencial?
1: No, una fregona. Pues claro, un jugador, macho, estamos hablando de fútbol.
0: La fregona diferencial es la que frega sola, ¿no? No, un jugador diferencial es un jugador capaz de cambiarte el partido y ganártelo. ¿Y
1: cuántos jugadores ves diferenciales en el Real Zaragoza? En Enrique.
0: Pues para mí, diferenciales en Real Zaragoza, Ander Herrera, me parece en medio campo, si está bien, un jugador diferencial. Marco Sangali, en primera ref, yo lo creía, y después de verlo el otro día, me parece diferencial. Y Diego González, por ejemplo, me parece un central diferencial, tanto en salida de balón como en líder, y creo que le puede aportar mucho al chico del Valencia. O sea que por lo menos tres jugadores diferenciales tiene Real Zaragoza, capaces de cambiar un partido.
1: Raúl.
2: Para mí un poco lo mismo. Yo, a ver, aparte de esos tres, contaba con... Sinceramente, o sea, contaba con Escudero, pero sí que no lo ha demostrado el serlo. Para mí los otros tres sí. Por ejemplo, el otro día nos reíamos aquí de Sangali diferencial. Para mí ganas en un 75% gracias, o un 80% gracias a que sale él al campo. O sea, si el penalti entra por lo que sea y gana gracias al gol de penalti, ya podríamos decir que hemos ganado gracias a Sangali, ¿no? ¿O no? Para mí es un tío que sale al campo y te cambia un partido y te hace ser mejor, y gracias a él en parte ganas el partido. Y para mí es un poco lo que pasa pues con Ander, con Sangali y con Diego González.
0: Ahora dirán, Ander, diferencial, que tira el penalti y lo falla.
2: Sí, claro, pero... pero sí. Para mí eso.
1: No he oído ningún diferencial de ataque. Puede ser un problema.
2: Puede ser un problema.
0: Total, sí. Eso nos puede lastrar.
2: Claro.
0: Sí.
2: A ver, igual pues en la jornada 5, que quedan 3 partidos, de repente Joaquín mete 4 goles en 3 jornadas y pues estamos hablando de que se ha convertido en un tío diferencial. Pero tampoco lo ha demostrado hasta el momento. Sí que tiene condiciones para mí para ser un muy buen delantero. Pero no sé si hasta el momento no está siendo diferencial para mí.
0: El año pasado, el Tenerife que sube, ¿cuál fue su jugador más diferencial del Tenerife?
1: Es que tuvo varios. Sí,
2: sí. Pero en Rigallo.
1: Y de ataque, varios, pero en Rigallo fue el que más goles. Totalmente sí, tenía Michael Mesa, que en ataque es un pepino.
2: Sí, pero al final casi no jugó.
0: ¿Cuántos goles más con Rigallo? Pero...
1: muchos. Sí, como siempre.
2: 19 o 21, no sé si.
0: Pues, y muchos partidos ganados por jugadas de él.
1: Para mí cuenta muchísimo en esta categoría tener un delantero diferencial, muchísimo.
2: Hombre, es que si no puedes
1: estar a zona, lo dejaron sexto, ¿sabes? Con un delantero diferencial.
2: Si no tienes un delantero que te meta mínimo 15 goles, creo, es que no puedes ascender.
1: Pues esta liga hay muy pocos que
2: para mí,
1: 15 goles.
2: Claro, pero al final
1: mismo, ¿no?
2: Pero al final tú te fijas en los equipos que han ascendido y siempre tienen a un jugador así, es que si no lo tienes.
0: Y gracias que tenemos ahora la defensa que tenemos, que el otro día no sostuvo, porque si hablábamos, correcto, en el anterior programa de dominar las áreas, hemos conseguido una, pero todavía nos queda otra. Es que me huelo, ya sé que queda mucho, pero que tendremos que ir al mercado de invierno.
1: Hombre,
2: eso seguro.
1: A traer
0: sobre todo a alguien arriba.
1: Puede ser, ya lo echamos, yo lo echaba en falta ya antes de acabar el mercado. Es posible que toque, bueno, mientras haya dinero, veremos a ver. Vamos a leer mensajitos como el de Mr. Dani, a ver si a partir de ahora es con goles el café, porque le falta mucho al equipo eso del gol. Hay equipos fuertes y con gol en este grupo, como el Murcia, que es uno de ellos. Decía Jorge Cortés, el portero del Torremolinos es el hijo de Belman, nuestro es portero. Anda, pues mira. Carlos, eso es Adrián, el castellano se habló antes en Zaragoza que en Toledo, con acento y todo. Muy bien, claro que sí, con acento y todo. Andrés Jiménez, buenos días, cafegoleros. Hoy desde clase os escucho. Andrés, muy bien. Muy, independientemente de lo que diga tu profesor, discrepo con él. Muy bien, escuchándonos desde clase, pero cuéntanos el método. ¿Haces lo de ponerte así, el auricular por la manga, hasta apoyar la mano en, como en la oreja y así, o cómo lo haces?
2: Odio. Que lo escuche toda la clase. Venga.
1: Buenos días. Pone una radio, saca la antena. Sintonizando y pone la tradicional para toda la clase.
0: Eso estaría es bien. Un alumno diferencial, sí, señor.
2: Claro, ahí, sí, señor.
1: Bien, Quique. Diferencial el señor Andrés Jiménez García. Y diferencial será el septiembre del año que viene, cuando tenga que ir a recuperaciones. Eduardo Sánchez, si es posible mandar un saludo a la afición zaragocista del Barcín. Hombre, pues, claro que es posible.
0: Un saludo grande,
2: digo.
1: Este domingo empezamos las fiestas patronales y en la peña El Caseto se verá el partido como es tradición cada año. ¡Aupa! ¡Aupa! Pulgarcito. Tito Martínez, grande Quique. No. Josh Watts, buenos días a todos. Esta semana para no perder, comba, a ganar de nuevo. ¡Aupa el Real Zaragoza! Jesús Coloma, hace 2 temporadas os dije que el Real Zaragoza fichara a Joel Yorquera. Y mirad lo que está haciendo en Murcia. Asistencia buenísima y el 4-0 golazo al Teruel. Ha salido como el mejor gol de la jornada. Juan Teruel también le ha tocado un inicio de competición complicado.
2: Sí, sí. No.
1: La Lomento. Jordán, el electricista ve diferenciales por todos lados. Sí, muy bueno, la
0: espérate,
1: verdad.
0: Como se ha contagiado de nosotros.
2: Es que madre mía, tío.
1: Pulgarcito para ti.
2: Soy José, de mí.
1: José Luis Sánchez, confío mucho en Joaquín Delgado, darle tiempo y no poneros nerviosos. Fran, buenos días, cafegoleros. A por otros 3 puntos. Pablo Oliver, un saludo, Kini.
0: Saludo, Pablo.
1: Blanca, buenos días, Opa Zaragoza siempre. Fuente del Cierzo, buenos días, Pulgarcito arriba. Viniendo de una hipertensiones con 8 equipos delictivamente inútiles. Me gusta la definición, ¿eh? Delictivamente inútiles. Y alguno más malo, como Sebo Errata, hay que reconocer que todos los equipos, hay que reconocer a todos los equipos que trabajan bien. Adiós tras la fama, buenos días. Me da la sensación de que este año incluso jugará más Terrer que Ander. Es más, si los dos están en el campo, antes quita a Ander que a Lucas. Y para mí, la posición de Pau no es media punta. Es que se nos olvida, pero tiene 37 palos.
2: Sí, sí.
1: Quizás no sea normal que el León joven aguante más en la batalla, ¿no? Hay que buscar que Ander se sienta cómodo en el juego. No sacrificar a Ander, sino un poco sacrificar al equipo para favorecer a Ander. Yo creo que nos vendrá bien.
2: O si le dura el fuelle 60 o 70 minutos, lo que le dure. Pero que al 100% ya está. Y si lo tienes que cambiar, es que no pasa nada tampoco.
1: Felicidades al central y uno de los capitanes del equipo, Tachi.
2: Tachi.
1: Felicidades a Tachi. Hoy es el cumple de Tachi. Lo felicitaba el club de forma oficial, uno de los líderes y baluartes de la defensa del Real Zaragoza. ¿Qué pasa, Raúl? ¿No te parece diferencial?
2: No, que me ha dado
0: otro alumno, otro alumno Tachi de Diego.
2: Diferencial.
0: Y de Rubén.
1: Carlos, una plantilla a coste cero y seguís hablando como si fuera lo mejor de la categoría. En el campo no se ha visto, ni en pretemporada ni en liga, y frente a dos mediocres, a ver cuándo lo demuestran. Blanca, a Sangalí lo vemos diferencial todos los aficionados. Luis Ausez, Hardy no hizo una primera parte mala en Tarragona, generó muchísimo, pero claro, no se marcó. Jorge decía, Cuenca acabará jugando donde Pau, en la presión que quiere Ibai, Cuenca cumple. Vale, pero a mí lo que me pasa es una cosa. Independientemente de la presión que ejerza o quiera ejercer el entrenador, si Cuenca no ha jugado en su vida ahí,
2: claro que no.
1: Que no se hace pensar que va a jugar bien porque
2: que no puedes
1: corra muy rápido para hacer la presión.
2: Que no puedes
1: contratamos
2: inventar
1: a Usain Bolt y lo ponemos ahí. Le decimos, presiona, corra usted, caballero Usain, corra.
2: Que además no es,
1: siéntase libre de presionar.
2: Que además un media punta es un tío que tiene que tener toque
1: en
2: y por
1: mi
2: ahí.
1: El pueblo antes era el que mejor jugaba.
2: Claro.
1: El 10
2: en todos lados, el 10.
1: Pues ahora ya no.
2: Claro, ya,
1: ahora
2: ya
1: tiene que ser otro maratoniano más.
2: Ya, claro. Pero hombre, pero no puede jugar un tío como Cuenca de 10.
1: Si estuviera Francho Serrano aquí, ahora mismo le estarían pidiendo como media punta.
2: No, pero
1: nos volvemos locos.
0: Yo creo que al final las cosas caerán por su propio peso y el tiempo dictará sentencia y al final jugarán los que tienen que jugar.
2: Que igual acaban jugando esto esta temporada. Oye, mira, yo si ganamos, no tengo problema, ¿eh?
1: Si gana, como si juega el juvenil, por supuesto que sí. Decía, adiós tras la fama. Lucas le hace todo el trabajo sucio a Ander y se pega corriendo los 90 minutos. Carolo, buenos días. Mi opinión es que aún hay dudas. Tres o cuatro puestos, una vez se afiancen esos puestos con los cinco cambios y el equipo estará conjuntado a subir. Luis Martínez, a ver si esta vez el equipo sale activado desde el principio y no tener que remontar sensaciones. Hay que empezar mandando en el juego para mandar en el marcador. Es un poco lo que en el vestuario sí que Ibai Gómez les decía a los jugadores, ¿no? Que había que jugar como un equipo grande, dijo.
2: Sí. Y pues es que es la realidad. Si somos un equipo grande, hay que demostrarlo en el campo. Es que no hay más. Aparte, pues eso, aparte de ganar, pues pedimos también jugar un poco bonito.
0: No, y aparte de jugar bonito, de la calidad que tengas, sobre todo a nivel de intensidad,
2: claro,
0: esta categoría te exige desde el minuto uno. Mira al Huesca el otro día, creo que 13 segundos le meten también gol. Nosotros estamos empezando los partidos y las segundas partes, pues que nos cuesta un poquito, ¿no? Entonces aquí sí que tenemos que trabajar, porque ya vimos en el primer partido que te puede costar 3 puntos el no entrar enchufado.
1: ¿Qué te parece hasta ahora, Ibai?
0: Ibai. A mí hasta ahora, pues creo que tiene cosas que pulir, hay cosas que me gustan, sobre todo con su cuerpo técnico valoro mucho, como he dicho antes, el no haber lesiones.
1: Yo también.
0: Que creo que tenemos que ponerlo en valor y ver que estas cosas se trabajan. Y bueno, yo creo que poco a poco todavía tiene que conjuntar al equipo, pero con los fichajes que han venido últimos, yo creo que va a tener más opciones y yo creo que va a durar.
1: ¿Qué piensas de Bay?
2: Esperemos que dure. A mí me gusta. Soy un entrenador que, pues, desde que vino, ¿no? Ya la idea que quiere implantar en el juego me gusta. Claro, o sea, tú puedes tener una idea, pero luego la tienes que mostrar. Eso está claro. Si no, de nada te sirve. Puedes tener mil ideas. Pero, y me gusta la energía que transmite, tiene, y lo físico también, sobre todo. Donde habíamos visto, y tocó madera, que en 2 semanas de competición estemos toda la plantilla. Que es que a estas alturas fuimos a no sé dónde fue sin centrales y con 15 jugadores, me parece, leí el otro día, digo. Pero sí, yo creo que va a durar, creo, claro.
0: O sea, ¿qué excusa habrán puesto los del año pasado con Ibai para las lesiones?
2: No sé, Yo, no, es que con una banda de vagos, ¿qué pretendes? Eso también yo creo que este año se nota. Hay más profesionalidad y ganas que el año pasado. Pues que el año pasado sí se te quejaban de entrenar mucho. Por favor.
1: Pero es que pero la culpa fue del Real Zaragoza.
2: Hombre, claro que sí.
1: Tú no puedes consentir la mediocridad y el fracaso y
2: pero menos
1: como,
2: mal
1: y como algo natural, sí. Pues, encumbrar a jugadores como Keydy Vare, que era un exjugador.
2: Sí, pero que íbamos a fichar gente yo soy muy
1: el
2: buena.
1: El tío que
2: ¿eh?
1: Más le ha dado a Keydy, sin duda, porque nadie le ha dado a Keydy. Pero era un exjugador y yo veía un exjugador claramente. Sí, con entrega, responsabilidad, pero un exjugador. Tony Moya. ¿Cómo se puede tolerar la indolencia de Tony Moya? Un jugador que es que tú lo ves jugar y dices, este tío le da completamente igual
2: director
1: lo que esté sucediendo en el partido. Él sale, hace su movida y se pira a casa. Vaya como vaya. Bakis. Para que te celebre ahora goles. La indolencia de Bakis. Hemos bueno. tolerado unas cosas. Todos esos jugadores ya estaban. Y en vez de echarlos, los mantuvimos. Y tuvimos fe en ellos. En cuanto sumamos más gente del mismo palo, el barco se hundió.
2: Más todos los que vinieron.
1: Sí. Claro, pero el problema es que los que vinieron aún eran peores.
0: Que el barco no había capitán en el barco. Entonces se permitieron y se toleraron cosas tanto dentro como fuera del campo que en cualquier club normal no se toleran.
1: Pero, por ejemplo, nuestra palabra favorita era recuperables. ¿Qué recuperables? Catapultazo.
2: Y buenas personas.
1: Catapultazo. Y también, que lo fichábamos por buenas personas. No, no. Tú no rindes catapultazo fuera de Zaragoza.
2: Sí, sí.
1: Esto es recuperable. Recuperable. Tú donas tu sueldo y ya empezarás a cobrar cuando esté recuperado. Pero usted tiene futbolistas profesionales 2-3 temporadas intentando recuperarlos. ¿En qué deporte se ve? ¿En qué deporte se ve que esperen a un jugador o a un deportista 3 años? Que se tire un judoka 3 años sin competir bien. A ver si va a unas olimpiadas. A ver si dan los resultados para ir a unas olimpiadas.
0: Y sobre todo qué oportunidades y paciencia se tuvo con todo el mundo.
2: Hombre,
1: y perras.
0: O sea que,
1: sí, que cobraban.
2: Eso es lo que más.
1: Que es que quien más te la lió era quien más cobraba.
2: Quien más cobraba, sí, sí.
1: Es que claro. Eran los chavales los que te tenían que sacar las castellanas.
0: Lo dije el primer programa, no se tiene que olvidar la plantilla del año pasado, ¿eh? Les tiene que pasar factura siempre y tienen que ir con esa mochila siempre.
1: Ya están triunfando todos en segunda.
2: Sí, ya te digo, mira, todos equipos que tienen alguno el Zaragoza en descenso todos.
1: Es que, todos.
2: Albacete, es Córdoba. Que Albacete,
0: además, yo me Ceuta. Meto por curiosidad, ¿no? En los Twitter ahí en Albacete y están con Soberón.
1: ¿Y en Córdoba con Tasende?
2: Con Tasende, sí, sí.
1: Que pusieron el meme este de. ¿Cómo? Bueno, no quiero decirlo porque sí, la liaré.
2: Ya lo vi, yo lo vi.
1: Pero
2: lo
1: un meme muy
0: sí,
1: bueno.
0: Sí, sí, sí. Si lo defiende.
2: Muy bueno.
1: Y ya hablaba de que no defiende, si no defiende no sé qué, si deja más hueco que no sé qué a la espalda, tal. No está, les dan y Tasende. Digo, joder. Yo lo leí y dije, 2 partidos, ¿eh? Y lo han clavado. Digo, este es el jugador.
0: Pero también la culpa es de que lo ficha. Es
1: por
0: como,
1: supuesto.
0: Como nosotros hombre, a Cucu claro, y toda esta banda.
1: Son pues, fichajes es del que... mercadeo. Este segunda, que da igual que claro. jueguen bien, malo, regular. Que hay ciertos sí. directores deportivos que se los van pasando.
2: Y favorcitos de los
0: de
2: agentes,
0: representación. A mí que todo, no le sorprenda claro. que Soberón.
2: Hombre,
0: no,
2: por
0: no
2: Dios. Pero
0: como
2: puedes fichar. Eso sí que es un exjugador. Claro. Por Dios.
1: Sí, es, que no. es alucinante.
2: En fin.
0: Que a mí el Albacete me cae muy bien, que no tengo nada contra
1: sí,
0: ellos.
1: Sí,
0: pero,
1: sí.
0: Pero a Sobero no le deseo nada bueno futbolísticamente.
2: Ni yo.
1: Y
2: ni
1: por
2: yo.
1: Ejemplo, a Robert González le deseamos lo mejor.
2: Sí.
1: En Albacete, lo mejor.
0: Que Jesús sea Vallejo Pichichi de segunda y que desciendan. Y ya está.
1: Exacto. Y que venga al Zaragoza.
0: Se revalorice.
1: Diga, es donde más feliz fui. Me acabo de dar cuenta. Y nos bese.
0: Me hicieron pintar la casa con obligación.
1: Ojalá lo ficháramos y cuando volviera a su casa pusiera perdón.
0: Sí, ya, hostia, pero mira, no sería...
1: Perdón, no te lo merecías.
0: O se la pintamos todos gratis y sí, cuando sí. haya que hacer una mano
2: no se
0: pintura.
2: La pinto, ¿eh?
1: Qué grande, pues que conste una cosa, ¿eh? El tío ha sido un señor porque con toda la experiencia mala que tuvo, que para mí no se la merecía para nada, salió a hablar él ya en su día, dio la cara, gestionó todo con mucha profesionalidad.
2: Y siguió, González. Y siguió jugando estando medio lesionado.
1: Sí, le echó un par jugando sí, sí. Y ahora. Ha hablado muy bien del Zaragoza.
0: Pero es que
1: otros no lo hacen.
0: Independientemente de lo que le hicieron, yo creo que él sintió mucho cariño aquí.
1: Pero porque se lo ganó.
0: Hombre, claro.
1: O sea, yo le deseo lo mejor porque fue el único
0: claro.
1: futbolista que vimos.
0: Que eso también lo vivió. O sea, también lo malo, pero sobre todo lo bueno.
1: Y el
0: también.
1: Chico, la verdad, que yo lo había visto ya jugar mucho. Ese chico bajó más a defender aquí que en toda su etapa en Santander, por ejemplo. Mucho más. El tío se esforzaba. Si te esfuerzas, juntas compromiso con calidad, se nota. Y si eres...
2: Y la gente no es tonta, la gente
1: de los
2: lo ve y
1: otros,
2: ya está.
1: Pues también se nota.
2: Sí, sí.
1: Me falta una pausa, ¿verdad? Vamos con ella y con todos vuestros mensajes, queridos amigos y amigas.
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1: Seguimos. Rubeus 82. Quique ha dicho Ebay. Yo también me lo ha parecido.
0: Ya está.
1: La semana que viene descansa. A neverazo. Rubén Sebastián, pero qué presupuesto de plantilla. No fastidies si no se han gastado ni un duro en fichajes. ¿Habéis visto la calidad del Murcia? La definición de ellos arriba es muchísimo mejor que la del Real Zaragoza. Decía Rubén. Vadillo, Pausans, Cuenca y Espía, uno son diferenciales. Y ya no te digo Gabilondo, que no mejora en nada a Sebastián y Joaquín de momento. Tiene que demostrar. Julio, el campo más pequeño del grupo es la Ciudad Deportiva del Atlético de Madrid. Y luego Torremolinos, Europa y San Andreu, con 3.000 aficionados en las gradas. Daniel, buenos días. Estoy con Adrián. Con Cuenca, Badío y Pauno se asciende con ellos de titulares. Adrián, él es nuestro maestro Yoda. ¿Por qué?
0: Pelotillas.
1: Sí, sí. Yo Yoda no me parezco, la verdad. Chico chiquitín. A ver, Nico. El Panita tenía razón. Espiao no me sobra. Es verdad, lo que decía. Es verdad que le preguntabas por Espiao. Y lo más grave que dice de un jugador es: no me sobra. Y es lo que dijo Despiao y Marco. Tiene razón. Vendedor de aceite, Bai Gómez, un entrenador de AliExpress. Qué malos. Fuente del Cierzo. Ahora, móvil y auricular con Bluetooth y ordenador y que lo escuche toda la clase. Tirar de transistores de genios diferenciales en esta época de tecnología. Escucha, vale más una radio normal que un Ferrari. Increíble lo que valen hoy en día. Radio típica,
2: de
1: ruletita.
2: Y ruleta, sí.
1: Vale, como un iPhone eso, ¿eh?
0: Con el apagón se revalorizó todo.
1: Eso es, seguro que fue por eso. Tito Martínez, Tachi es diferencial. ¿Opiniones?
2: No comentamos. Felicidades.
0: Es compañero mío, que se le puede pedir qué opine.
1: Rubén decía, hoy es el cumpleaños de Justin Bauer. José Manuel Alonso Ureña, si le respetan las lesiones, lo veo diferencial.
2: Joder.
1: Pues no va a haber nadie malo, macho. Campeones de Liga en un mes. Saludos a Kini desde el glorioso cuerpo de celadores del Hospital Miguel Servet.
0: Un saludo a todos.
1: O sea, tienes a todos los compañeros rodeados alrededor de la radio viéndote.
0: Pues ahí estarán todos trabajando. Ahí.
1: Y son funcionarios públicos.
0: Sí, claro.
1: Muy bien, pulgarcito para vosotros.
0: Muy trabajadores y muy eficientes.
1: Muy eficientes, claro que sí. Sí, hacen carreras con las sillas de, con las camillas. Hacen carreras por el hospital.
0: Siempre está el Tachi celador y el celador Sangalí.
1: Eso es. Manolo Manuel, el Murcia va a ser el coco de la competición. Cuenca y Sanz no han empezado bien y este año la zona de tres cuartos hay mucha más calidad de juego. Si no espabilan, lo van a tener difícil. Nico, el Tarazona con Adri Fuentes casi hace playoffs, pero es que a nivel defensivo tenían una gran defensa y portería. Foli, ya estaba ahí ese año. Foli, sí, estaba el primer año y así. Sí, pero es que son las áreas donde se define en esta categoría mucho la cosa. Se nota más que en segunda. Segunda, el mediocampo manda más que aquí.
2: Y lo que está claro y se sabe es que si no te meten gol, no pierdes. Mínimo.
0: Y el otro
2: ya lo mínimo que tengas un poco de empuje y un mínimo de gol es que ya está.
0: Vi el partido del Sabadell y la verdad es que Foley, los dos partidos que lo he visto este año, para mí que es, no lo conocía de antes, pero mucho nivel, ¿eh? Yo creo que mejor que Westerveld.
1: Pues no vale esa comparación. Hemos bajado.
0: Ya, pero estuvo cerca de venir.
2: Nuestro holandesito va a ser.
0: Ahora entiendo un poco el
2: que no se lesione.
0: Que
2: el portero tampoco
0: incidió en traer a Foley. Pero bueno, no pasa nada. Estoy contento con Westerveld.
1: Yo por ahora sí, no. El chaval no ha tenido culpa de nada. No. Daniel García Vadillo promete mucho. Espero que no lo comen como a Pinilla. Que dicho esto, deberían darle una cesión a este chico. Pinilla y Saidu, las dos caras de la otra moneda del equipo. Todavía no han debutado con el Real Zaragoza.
2: No.
1: ¿Lo van a tener difícil?
2: Sí, para mí sí. Para mí Saidu igual lo tienen menos difícil, pero yo a Pinilla sí que no lo veo jugando. Es más, visto lo visto en Tarragona, creo que hasta Tobajas quizá está por delante de Pinilla. Y para mí, habiendo visto toda la pretemporada, lo está, sinceramente. Bien, es el 10 y a priori pues tendría que estar por delante de los otros, pero si se te comen la tostada, es lo que hay. Pero para mí eso sí que se ha gestionado mal. O sea, va a tener un crío de 20 años en el banquillo, cédelo.
0: Se gestionó mal el año pasado.
2: Dándole toda la responsabilidad, claro, sí, sí.
0: Oportunidades tendrá este año. Yo creo que con lo largo que es la competición, todos van a tener cabida y todos tendrán sus oportunidades. Lo tendrá que demostrar, pero sí que es verdad que ahora mismo, a estas alturas de la temporada, aunque sea el inicio, yo creo que hay jugadores, Vadillo, Tobajas, yo creo que están por encima ahora que Pinilla, pero bueno, veremos a ver cuando salgan. No me sobra tampoco.
1: Coincido, se funcionó mal el año pasado.
2: Sí.
1: ¿Qué hace Pinilla jugando de titular? A ver, que jugar minutos, por supuesto, puede jugar. Puede jugar un día de titular, dos. Pero todos los días de titular hiciera lo que hiciera. No, hasta no. Que llega ese cambio en el minuto 43 que le incluye con los tres señalados David Navarro en esa sustitución. Excesivo. Tenemos a jugadores sin jugar ahí y él dándole todos los
0: pero
1: minutos.
0: Ni la culpa es de Pinilla, ni la culpa es de Navarro. La culpa es de todos.
1: No, por supuesto.
2: Sí,
0: todos
2: está claro,
0: los
2: sí,
0: que
2: sí.
0: Se borraron y todos los sinvergüenzas que no quisieron jugar y hicieron que Pinilla tenía que ser titular.
1: Por supuesto, hay que recordar que, bueno, y esto es información que nos decían cuando decíamos, pues a los 11 más comprometidos, nos decían desde dentro, no hay 11.
2: No hay, claro, sí, sí.
1: No hay 11 para jugar. No hay. David Navarro, hubo un momento que no tenía 11 jugadores comprometidos. Igual 11 en número sí, pero igual 4 eran centrales.
2: Claro,
1: por lo tanto, no los pueden sacar. Y eso sucedió. Es la etapa y el momento más triste de nuestra historia, total. Todo incluido.
2: Es que así hemos acabado. Es que es lo que hay. Es que
0: más se ve y más duele.
1: Sí, cuanto más pasa el tiempo, la gravedad de lo sucedido aumenta.
2: Aumenta, que sí, que sí.
1: O sea, tú lo ves con perspectiva y es mucho más grave de lo que...
2: Y como la ascendamos este año, aún va a aumentar más.
1: Sí, pero hay que reconocer que estás haciendo las cosas bien.
2: Estás haciendo
1: mucho
2: las cosas
1: mejor.
2: Bien, no, sí, eso está claro.
1: Te gustará más o menos Lalo, más o menos sus fichajes, lo que quieras. Lo que es la... no hablo el club, porque yo no sé el dinero que han puesto. Y hacer las cosas bien es poner dinero si eres el propietario. Lo que es el organigrama, el director general me parece que tiene bastante más idea de fútbol. Se entromete a veces, pero bueno, lo puedo llegar a entender que se entrometa. Al final es la representación de los propietarios y son nuevos, también tienen que imponer alguna cosa, pero nada que ver. Y luego no les puedes dar las llaves del club a Indias
2: a cualquiera que no ya, Gaby.
1: Estaba todo desmantelado, ahora tenemos un organigrama, un club, todo el mundo sabe lo que tiene que hacer, esto más o menos es funcional. Y pongo un ejemplo: si llega a pasar el año pasado de lo de Hanson, aquí no viene ni Dios a sustituirlo.
2: Ah, no, no.
1: A falta de cuatro días de mercado.
2: Sigo esperando.
1: Hubieran dicho un infortunio. Seguro que hay alguien de la cantera que da el paso adelante. Aquí se fichó al día siguiente a Ureña.
0: Y a Ureña, que no es un mal jugador.
2: Ureña, sí, sí, correcto.
0: O sea, que...
1: O sea, que estamos. Igual es mejor que Hanson. Lo veremos, no, a ver qué dice el tiempo.
2: Es que, cuidado, ¿eh?
1: ¿Qué dice el tiempo?
0: Que el año pasado le han dicho un primo de Agada por ahí. Sí, aquí, venga, tráelo.
2: Pues sí, es que el año pasado como con el Akoku. Se le estuvo esperando hasta final de mercado.
1: Este
2: al final
1: año
2: no viene.
1: Está definido todo.
2: Te quedas sin posición. Sí.
1: Definido de forma muy temprana, el último día te faltaba un fichaje Sangalí, punto final.
2: Y un delantero.
1: Estaba el trabajo
2: hecho. Pero bueno, sí, sí.
1: Sí, pero eso es un detalle.
2: Eso ya es detalle.
1: ¿Tú lo quieres,
2: sí,
1: o no lo quieres?
2: Estaba
1: el trabajo
2: estaba. El 90%
1: hecho.
2: De la plantilla estaba hecho.
1: Exacto, para el entrenador está. El primer día de pretemporada. Eso, o sea, para mí, claro. Es hacer las cosas bien.
0: ¿Y Sangalí por qué se va, Francho?
1: También.
0: Que si no, no había estado.
2: Claro, claro.
0: O sea,
2: y otro, eso es.
0: La velocidad de reacción de Lalo también.
1: Sí, o sea, lo de Francho igual.
0: Es que eso hay que valorarlo, ¿eh?
2: Y lo que hablas de la pretemporada, tener un 75, un 80 de la plantilla, es que es muy importante. Tú no puedes hacer una pretemporada con faltándote 6 o 7 jugadores. Vas a empezar la categoría, o sea, la temporada, claro. Sin ritmo. vas a necesitar 10 partidos para espabilar. Ya lo que espabiles, los 10 partidos, ya estás último.
1: Te acabas jugando 40 porque tú te empiezan jugando Calero y Akeche el año pasado, ¿eh? Calero
2: y Akeche. Sí. Don Paulino, que ya no jugó más.
1: Y luego te los quitas. O sea, 40 jugadores vistieron la camiseta el año pasado. Pues de esos 40, unos poquitos han fichado por equipos de segunda. Pues todos los tienen descenso. Genios. Gracias, chicos. Quique,
0: muchísimas gracias.
1: Un saludo al Celador Steam.
0: Un saludo a los celadores, sobre todo a mi padre, que está trabajando, nos escucha todos los días. Y bueno, un abrazo, papá.
2: Muchas gracias.
1: Raúl, oye, diferencial, ¿eh?
2: Diferencial, sí. Y un saludo también a mis padres, que estarán ahí viéndome mientras trabajan. Vamos a decirlo muy alto por si acaso.
1: Electricistas todos.
2: Pues mi padre sí que trabaja en una empresa de electricidad. Es que ves, mira, me la ha pegado los diferenciales.
1: Un tipo diferencial.
2: Claro. Ya decía yo.
0: Hasta luego.
1: A UPA Zaragoza.
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0: Hola, ¿qué tal están? Saludos, buenas tardes, bienvenidos a este programa que ya saben nuestros fieles oyentes y telespectadores dedicamos una vez a la semana a hablar con los vecinos de Zaragoza, a hablar de los barrios o a hablar de las cuestiones que o bien preocupan o bien, yo siempre lo digo, aquí también se puede alabar lo que sea alabable. Recibimos más quejas que otra cosa de los barrios, de la ciudad y de muchos asuntos que seguro van a ser de su interés con nuestros tres invitados de hoy. Voy a saludarles, Jesús Arcusa, que viene de la Asociación Ebro de la Almozara.
1: Hola, muy buenas tardes.
0: ¿Cómo estás, Jesús?
1: Bien.
0: Ahora hablaremos
1: de cómo... Bienvenidos de vacaciones, pero bien.
0: Ahora hablaremos de cómo ha ido el verano en la Almozara, que seguro que nuestros oyentes se han estado atentos a las noticias, han visto que han pasado cositas. Santos Gil, que casi es un clásico ya. Buenas tardes.
2: ¿Qué tal? Buenas tardes.
0: Colectivo Bruya Loisa La Tenerías. ¿Cómo estás, Santos? ¿El verano?
2: Pues en Zaragoza, pasando calor.
0: No me digas.
2: Sí.
0: No me digas. Salta la noticia. Sí. Un larguísimo y cálido verano, ¿eh? Como aquella película. Y recibimos también, y les doy la bienvenida a Ángel Sanz. Ángel Sanz viene como portavoz de la plataforma Salvemos los Pinares de Venecia, que ha estado aquí en otros programas, y lo que te rondaré. Y también me decía, bueno, que él es sociólogo.
2: Sí, bueno.
0: Pero Ángel, es que viene bien, yo creo, a esta ciudad, los sociólogos. Me parece muy bienvenido. Buenas tardes, Ángel.
3: Buenas tardes, muchas gracias, pero vengo sobre todo... Sí. En representación de la plataforma Salvemos los Pinares de Venecia.
0: De Torrero.
3: Con muchísima actividad este verano, precisamente.
0: Ya lo sé. Pues le dedicaremos todo el tiempo que merece, que han estado otros compañeros tuyos aquí también en este programa, hablando de las cuitas, de los problemas de Torrero.
3: Muy bien.
0: Vamos a comenzar, como vamos dando, vamos a ir barrio a barrio, distrito a distrito. Vamos a empezar por la Almozara, Jesús.
1: Muy bueno.
0: Lo que tenemos reportado, ha habido temas graves, evidentemente, una agresión sexual. Recientemente también hemos conocido robos en coches. ¿Cómo estáis, por tanto? ¿Estáis más inseguros que antes del verano, Jesús? Cuéntanos un poquito.
1: Yo creo que no. A ver, vamos a ver. Una cosa es que se haya producido una agresión sexual, efectivamente, sí. Que ya se ha detenido al agresor y que ya... estamos haciendo un llamamiento para que no se creen falsas noticias sobre estas sobre estos temas, porque, por ejemplo, el que el agresor huyera a Alemania fue en un momento determinado que empezó a escuchar que se habían hecho no sé cuántas historias, porque partiendo de una agresión, luego había habido otra en la pasarela, luego había habido otra en la zona de no sé cuánto, luego, y ninguna sin corroborar, ninguna sin denunciar, todo falsas noticias que en realidad efectivamente crean una inseguridad en el barrio.
0: Crean una sensación que tú me dices que no es exactamente, que es no decir, es la que hay en el barrio.
1: Que sigue siendo un barrio que en los 30 últimos años prácticamente no ha crecido, que prácticamente, excepto 4 o 6 bloques nuevos, el resto nuestros hijos han ido juntos al colegio y a los institutos, que la gente que vive allí ya son antiguos en el barrio, 30, 40 años ya empieza a ser... Y entonces, pues, nos conocemos casi todos y yo creo que esa sensación de inseguridad no es ni buena ni correcta.
0: Ni real. ¿Y estos robos que hemos visto estos días también?
1: Pues estos robos han pasado siempre.
0: La Policía Nacional, perdona, lo que ha dicho es que no ven que haya una especie de cadena de robos en vehículos.
1: Os puedo comentar que, por ejemplo, en los años 80... un día sin otro aparecían 20 coches desmantelados porque les quitaban la radio cuando se puso de moda, pero aquello pasó la moda y pues hemos vivido una época tranquila. Hoy en día, con los vehículos que hay, el que vayan a robarte el vehículo, pues es muy difícil. Te hace falta que lleves el kit de arranque del coche, entonces... Sí. Que puntualmente alguien se haya dejado un bolso en el asiento de atrás, pero eso son cosas puntuales. Yo creo que no son para...
0: Pues esto es muy interesante y muy importante, que ante... ¿Sabéis lo que pasa a veces? Los titulares. Y no lo digo por criticar a compañeros, pero los titulares, que muchas veces la opinión pública se queda en el titular, ya parecen que dan una percepción de que la Almozara... de la agresión sexual que se produjo, los robos, esté pasando algo que tú ahora nos pones en su justa medida. ¿qué preocupaciones seguís teniendo reales en la Almozara? Que aquí habéis estado también de vuestra asociación, que llegasteis a salir a la calle a protestar. De todo eso ahora mismo, ¿qué es lo que más os preocupa, Jesús, del barrio?
1: Pues en estos momentos hay cosas puntuales, por ejemplo, las obras que se están haciendo con la piscina privada del JP Morgan, al lado de la avenida, les está provocando unas vibraciones a los vecinos que viven al otro lado de la calle, que hace, no sé si fue el día 20 de agosto o así, creían que había un terremoto, porque fue un apisonador allí.
0: Y provocó las casas a vibrar, ¿no? Esa sensación, que desde luego, y con lo que está pasando últimamente, ¿verdad? En Granada, etcétera.
1: Por ejemplo, ¿no? Pero pues hay cosas, seguimos, por ejemplo, con un exceso de circulación que ha provocado el carril bici ese famoso que nos hicieron.
0: Que no es que no estéis de acuerdo con que haya un carril bici, que no,
1: sino cómo lo hicieron,
0: sino con el trazado.
1: Y luego que eso crea unos cuellos de botella que generan que el conductor esté más nervioso, quiera adelantar y no sé cuántos, y entonces nos ponga en riesgo al ciudadano que estamos acostumbrados a cruzar por la mitad.
0: Claro, yo te tengo
1: eso
0: que
1: también es cierto.
0: Y te tengo que preguntar por ese CDM Aljafería, esas piscinas.
1: Las piscinas.
0: Claro, lo digo porque me habéis manifestado en más de una ocasión. No, si llevamos décadas reclamándolo. Otra cuestión por la que siempre os pregunto es por esa fórmula que escoge el ayuntamiento. Que sí, que ya sabemos que las piscinas de la Almozara, cuando estén, serán con precios públicos. Yo siempre añado, faltaría...
1: No.
0: Hombre, las piscinas sí serán precios públicos.
1: Las
0: faltaría más.
1: De los pobres,
0: las piscinas municipales.
1: Que
0: sí,
1: pero eso será solo un trocico.
0: A eso voy, porque esto lo va a gestionar una empresa. Una
1: JP
0: empresa
1: Morgan.
0: Privada. Exacto.
1: A la definitiva. A través del Focus.
0: Sí.
1: Otra empresa intermedia.
0: Lo que se llama colaboración público-privada.
1: No, esto va a ser una. El ayuntamiento solamente pone el terreno.
0: Sí.
1: El resto lo hace una empresa privada.
0: Exacto.
1: Por tanto, la gestión va a ser privada. Que dentro de ese concierto le obligan a la empresa a los meses de verano tener una piscina pública, por llamarlo de alguna manera, una piscina normal, tirando a pequeña,
0: como las municipales,
1: con dos piscinas que a las que va un tobogán a parar allí y tal, y está muy bien. Pero, excepto eso, el resto del recinto es absolutamente privado.
0: Sí, sí.
1: No nos engañemos,
0: Y eso es lo que no nos gusta.
1: Por un lado no nos gusta eso, y por otro lado no nos gusta el lugar elegido. Aquello es un parque que debía ser de uso y disfrute de todo el barrio, una vez puestos unos bancos allí, una vez puestas unas fuentecicas de agua, y que este centro deportivo se podía haber hecho, por ejemplo, detrás del AVE, entre el AVE y el Rastro, por poner un ejemplo, que hay una zona allí absolutamente abandonada, y que con esto se hubiera naturalizado, se hubiera puesto en valor, y yo que sé, en otro sitio, y que el parque, y que esos lo hubieran hecho un parque, sencillamente, con sus arboricos, con sus fuentecicas de agua, con sus bancos. ¿Cuál es el problema? Que ahora, además, para cruzar de la Almozara a las Delicias, los pasos amables, que se llamaban, o los pasos no sé qué, los cortan. Entonces nos han puesto allí una valla entre la Almozara y las Delicias, que tenemos que ir a dar la vuelta o por la avenida Puerta Sancho, o tenemos que ir a dar la vuelta casi por la Aljafería para subir a la calle Juan 23, ¿no?
0: Han empezado las obras.
1: Son vallas.
0: Que habrá dos fases de las obras de las piscinas.
1: Sí.
0: Y esa empresa, que es la que va a gestionar
1: la JP Morgan,
0: el centro privado, tendrá un derecho de 60 años. Al principio van a ser 75, será 60 años, al final de los cuales, no lo veremos ninguno de los que estamos aquí, revertirán a la ciudad. Pero eso ya, evidentemente, será otra historia. Déjame que siga mi paseo por los barrios.
1: Por favor.
0: A ver. A Santos le quiero preguntar directamente, porque estuvo aquí a finales de julio, pero el consejero Ángel Loren acaba de anunciar que para el Pilar estará ya abierta la nueva comisaría del Parque Brühl. Santos.
2: Bueno, es una reivindicación que llevamos Desde que se formó el colectivo llevamos reivindicando que tuviéramos ahí una comisaría de policía, pero ya no solamente tener la comisaría porque eso tendría que significar, o esperamos que signifique, que haya patrullas a pie circulando por el barrio, porque ahora, salvo que haya un coche mal aparcado, no sacan el culo del asiento. Entonces, sí, solamente eso lo he visto yo. Es decir, tengo puesta una queja cuatro quejas por lo mismo, en la cual incluyo que es un rincón, está oscuro, está sin luminaria, no vienen a limpiar y tampoco viene la policía, porque ahí montan fumadas y bebidas. Con decirte que yo desde mi ventana, que no vivo en el entresuelo, puedo oler el aroma de las hierbas que se fuman, ya no te digo nada más, y eso es por la noche, igual da que sea a las 8:30, a las 12 de la mañana, que a las 4 de la mañana, cuando yo he vuelto a casa alguna vez, y están ahí. Bueno, espero que a partir de ahora la policía sí que tenga dispositivos para pasar, no solamente por ahí, sino además a lo largo del día, y sin llevar una ruta regular. Por ejemplo, la gente que deja la basura fuera de los contenedores, hace falta una campaña previa o paralela para decirles a la gente que eso no es así, que es insalubre, que acuden las ratas, etcétera, etcétera, y además que lleva una sanción. Y espero que la policía, pues una de las funciones sea en cumplimiento de la nueva ordenanza que han aprobado,
0: que acaba de entrar en vigor,
2: pues digamos que ejerza sus funciones de esta forma también. O sea que, bueno, bienvenida sea en principio.
0: ¿Cómo está el Parque Brühl
2: a día de hoy? Pues el Parque Brühl, es que aquí entramos en un terreno muy peligroso, si me puede ir la lengua, ¿no? Porque no estamos igual que el año pasado, que había 150 personas durmiendo en el parque, que hubo que cerrarlo para desinfectarlo y por ahí. Eran todos refugiados de guerra, de Mali, y esos están todos colocados. Incluso te puedo decir que vinieron de los pueblos a recoger a la gente para que llevárselos a trabajar al pueblo. O sea, no, de eso no queda ni uno, salvo unos que dijeron que esperaban a sus compañeros que ya estaban aquí y que les iban a proporcionar, que eran cuatro. Pero ha seguido viniendo gente, porque aquellos siguen en zona de conflicto. No tenemos tanto, ni los tenemos a todos en el parque, porque nos hemos puesto muy pesados en llamar a la policía, que los saquen del parque, porque si no corremos el riesgo otra vez. Son gente que, como todos los humanos, tienen sus necesidades fisiológicas y tienen que aliviarse en algún sitio. Entonces no queremos que aquello se nos convierta otra vez en una letrina gigantesca, que es lo que se llegó a convertir el Parque Brühl. Entonces ahí estamos. Entonces yo no sé si el ayuntamiento espera que se vaporicen, pero el caso es que se van colocando por donde pueden. Ahora están lo que nosotros llamamos la plaza triangular, entre la calle Asalto, Rodríguez de la Fuente y la calle Alto Aragón, que hay también unos árboles muy frondosos, y ahí se han metido debajo de los árboles han hecho una especie de tienda de campaña con telas que no sé dónde los han sacado, y ahí hay una cuadrilla, pero no es el único sitio. Debajo de la pasarela del Huerva hay también otro asentamiento. Yo que soy andarín por necesidades médicas y pillo el camino a la Franca casi todos los días, debajo del puente del ferrocarril hay veces que huele a excrementos humanos que tira para atrás cuando pasa por debajo del puente, porque hay otro asentamiento también por ahí. Entonces es un problema que no acaban de querer solucionarlo. Yo no sé a qué están esperando, no sé si piensan que se van a morir, quieren que los odiemos todos para dirigir el voto en una dirección determinada, no lo sé en qué situación estamos.
0: Es curioso porque luego, si nos da tiempo, o al tiempo que nos dé, valga la expresión, hablaremos un poco de esos barómetros municipales, el último que ha salido. Las preocupaciones de los zaragozanos siguen siendo las mismas: el transporte público, la limpieza, también la seguridad y los servicios, y cómo están los servicios de la ciudad. Lo digo porque lo dejamos aparcado aquí de momento. De momento todo esos temas que plantean desde también el colectivo de Santos. Y con Ángel vamos a hablar de los centros de datos. Yo te tengo que decir, Ángel, que todos, o casi todos, evidentemente, los periodistas llevamos con un máster acelerado en centros de datos, porque hasta hace un par de años nos preguntabas centros de datos y teníamos muy poca información. Sabido es que el gobierno de Aragón ha hecho una apuesta. La apuesta es alfombra roja para todos los centros de datos que vengan aquí a Aragón. Y en concreto tú nos vas a hablar, yo creo que aquí hay que ser, ¿verdad?, pedagógico, de ese centro de datos junto a Puerto Venecia, de Microsoft. un grandísimo centro de datos que, corrígeme si me equivoco, vuestra plataforma ya ha presentado más de 400 alegaciones ante el Gobierno de Aragón en contra de la evaluación del impacto ambiental de este centro de datos. Así que explícanos.
3: 400 y pico alegaciones durante el mes de agosto presenciales en la Asociación de Vecinos de Torrero de la calle Granada, donde han ido todas estas personas a firmar no estamos de acuerdo con el centro de datos de Puerto Venecia. Pero tengo que decir que esto es el último de los pasos que han dado a la hora de montar el centro de datos de Microsoft, del que no sabíamos absolutamente nada hace un año, cuando se estaban aprobando en el Gobierno de Aragón el DIGA, el PIGA, que son estas figuras administrativas
0: para,
3: que dicen...
0: Para acelerar.
3: Que dicen, como esto es muy importante para el desarrollo de Aragón, sí, que hagan lo que quieran. Quiero decir,
0: yo he dicho alfombra roja, se les pone esos planes, esos de interés general de Aragón.
3: Y nos terminamos enterando de que están montando esto porque vecinos del barrio suben por el camino de la bola a dar paseos y tal, y dicen, anda, esto está vallado. ¿Qué es esto? Y se acercan a la valla y inmediatamente las gentes de seguridad van allí y dicen, usted no puede venir aquí, usted, y no haga fotos, porque esto no puede...
0: Ya.
3: Pero,
0: ¿cómo? Así es muy, muy significativo, así es como os dais cuenta.
3: Así es como, ¿verdad?, nos enteramos de que están montando ahí un centro de datos del que no sabíamos absolutamente nada. Y es a propósito del informe que tiene que hacer el Ayuntamiento de Zaragoza, informe técnico sobre lo que dice Microsoft que va a hacer, y los técnicos del Ayuntamiento de Medio Ambiente, de Aguas, dicen, ojo, que aquí hay problemas. ¿Nos enteramos de eso? No. Zaragoza en Común saca una nota de prensa donde dice un informe confidencial, porque lo llama así el Ayuntamiento de Zaragoza, está diciendo que ojo qué pasa con el centro de datos de Microsoft, porque aquí hay cosas que no están nada claras, desde posibles inundaciones, desde consumo eléctrico, consumo de agua, y los vecinos empezamos a movernos y a decir, señores míos, transparencia, información. A ver, cualquier empresa que venga aquí va a hacer un... Le ponemos alfombra roja con el proyecto de interés general y los vecinos a callar. Y lo de este verano ha sido... Bueno, una de las cosas que vimos los vecinos cuando empiezan a subir allá arriba es que hay licencia municipal, pero no está el cartel. Si yo hago unas obras en mi casa, tengo que poner en la puerta abajo, es decir, el fulanito de tal en tal piso está cambiando la bañera. Bueno, pues estos señores tienen licencia municipal, pero no pone ni cuándo, ni cómo, ni por qué, etcétera. Eso es del PIGA. O sea, en eso consiste el PIGA, que pueden hacer. Segundo, vemos que hay un cartel que dice aviso amianto. Que hay amianto. Esto es muy grave.
0: Pero
3: que en el proyecto de Microsoft reconocen que hay, porque aquello era una escombrera. Y eran vertidos de Zaragoza que echaron allí de obras, de todo, y resulta que el propio proyecto de Microsoft reconoce que hay amianto. Pero llega este verano, 31 de julio, reforman el PIGA, en la reforma del PIGA desaparece el amianto, proponen hacer unos movimientos de tierras, que si queréis luego hablaremos, y nos dan 21 días de tiempo para hacer alegaciones a esa reforma del PIGA.
0: En pleno mes de agosto, por lo
3: en
0: tanto.
3: En pleno mes de agosto.
0: Alegaciones, ¿no? Con agosticidad, que se llama.
3: Pero por eso digo que esas 414 alegaciones que se presentaron de gente que fue allí a la asociación a firmar, más las que yo, por ejemplo, presenté mis alegaciones y las de mi familia, fui directamente al registro y las presenté, no están dentro de las 414. Y ha habido mucha gente que las ha hecho online. De manera que el movimiento del barrio, pero de otra mucha gente, y estamos en relación con el grupo de esto no es sequía, esto es un robo, con
0: esto
3: el
0: saqueo.
3: Grupo saqueo, no es sequía, con es saqueo. Zaragoza no se vende, etcétera, y grupos ecologistas que también están en contra de los centros de datos en general, por cómo se está haciendo, y de este en particular. Es que hay que decir que hay que subir allá arriba y ver...
0: Te quería preguntar, perdona Ángel, un poco si nos puedes poner el GPS de dónde está ubicado o dónde se va a ubicar, porque decimos junto a Puerto Venecia.
3: Sí, habéis estado por allí, en el cementerio a la derecha hay un camino, el camino del juego de la bola.
0: El tiro de bola.
3: Del tiro de bola. por ahí se llega al cuarto cinturón, pues a la izquierda, antes de llegar al cuarto cinturón, pegadito a Puerto Venecia, pegadito a los pinos que están detrás del parque de atracciones, allí hay no sé cuántas hectáreas, 560.000 metros cuadrados, donde van a poner este centro, que va a emitir ruido, que va a emitir calor, que va a consumir energía, nadie sabe cuánta, y que va a consumir agua, nadie sabe cuánta. Y los agricultores van a decir que no tengo agua para regar. Y dice, pues es preferente Microsoft. ¿Cómo que es preferente? ¿Y las patatas cómo las regamos? ¿Me entiendes? Sí. O sea, que es carta blanca. Supuestamente el gobierno de Aragón pretende convertir Aragón en un centro tecnológico mundial, que nos van a saludar, como dice, ¡oh, qué aventajosos! Cuando la verdad es, porque ¿cómo te lo venden? Se van a crear miles de puestos de trabajo en la construcción.
0: No tanto después, en la fase
3: que competirán además esos trabajadores con la vivienda. Ah, que es cara la vivienda. Pero es que la gente está haciendo la Romareda, o está haciendo el centro de datos de Puerto Venecia o de Villamayor.
0: Sí, sí, siempre pueden intervenir, por supuesto, ya lo saben. Bueno, y Santos veía con ganas de opinar.
2: Hay dos factores que quería, que hemos coincidido en. Te puedo dar fe de que en nuestro barrio, en el Grupo Aloixala, a raíz de la rehabilitación, la opacidad es el sello con que opera, al menos que yo conozca, este ayuntamiento. Y, por extensión, porque son del mismo partido, al gobierno de la región. Es decir, lo mejor es no decir nada. Y si hay que decir algo, se miente. O sea, porque es que lo hemos sufrido nosotros. Pongo a cabo su

0: Ya, ¿no?
1: esto es el es el patrón de comportamiento
2: del ayuntamiento que defiende los grandes proyectos por encima del interés de barrios, de particulares,
1: y no solamente eso, sino que puse las alegaciones el día 25 de diciembre, no me contestaron, volví a reclamar y solamente me dieron el contrato. Entonces hablé con ellos, volví a escribirles otra vez y me dijeron, es que no existen. No existe estudio de soleamiento, estudio de alturas, de distancia, de, no hay nada. Y si lo hay, no se lo guardan. Eso por una parte. Y con respecto a los centros de datos, efectivamente, ya no es que sea un problema con el agua, es que es un problema con la luz. Porque ellos tienen, los centros de datos tienen un contrato con las empresas eléctricas y toda aquella energía renovable, que es muchísimo más barata, se la quedan ellos. Y a ti y a mí nos van a pasar el recibo de la luz del gas.
2: Vas a ver, claro.
0: Y lo vamos a pagar entre todos.
1: No
0: sé si Jesús quería intervenir, porque lo del amianto me parece muy grave.
2: Lo del amianto es muy grave.
0: Esa, por ironizar, esa magia que has dicho, que estaba el amianto y luego desapareció el amianto.
2: Sí. La reforma del PIA desapareció. Pero otra cosa,
0: tiene que aparecer una evaluación de impacto.
2: En esta reforma contra la que hemos alegado,
0: sí,
2: pretenden llevar los residuos que saquen de allí a un vertedero de las canteras que lleva 10 años cerrado, que es ilegal. Pero Microsoft dice, es que si lo tengo que llevar al vertedero oficial a 17 kilómetros, me sale muy caro, no me sale rentable. Pues si no le sale a usted rentable, no lo haga. O lo va a hacer a costa nuestra.
0: Pero por otro lado, le dan facilidades para que le salga rentable.
2: Claro.
0: Esos pigas son alfombras rojas para proyectos. Insisto, que estamos hablando del de Puerto Venecia, en La Muela, en Villamayor y otros muchos.
2: Esta
0: semana hemos conocido la tensión enorme porque uno de estos señores fue a Botorrita a explicarles.
2: Estuvimos allí,
0: ¿no? Es otro ejemplo de lo que está pasando.
2: Y prometen el oro y el moro porque dicen, haremos
0: las escuelas. Dicen que todo es maravilloso, que los centros de datos son maravillosos. Eso es lo que nos dicen desde el gobierno de Aragón.
2: Seguramente es que los centros de datos son seguramente necesarios, pero no así. O sea, esto está pensado para el desarrollo de la inteligencia artificial, que termina valiendo pues para que el ejército de Israel mate mejor a aquella familia de Gaza que está comiéndose el almuerzo. Hombre, o para acelerar, que yo soy
3: para
2: más
3: que te controlen a ti, para que tengan sobre ti, al parecer, hasta 10 millones de datos
2: pueden
3: tener de cada ciudadano.
2: Porque antes se nos llevaban el agua, ahora se nos llevan nuestra propia información.
0: Y Aragón, podríamos decir que es la comunidad autónoma que más está impulsando los centros de datos. Porque, sin ir más lejos, en Lérida, el Ayuntamiento de Lérida...
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